0: reunir hasta 300 personas por cada petición en un ambiente que, según la institución, está lleno de la presencia de Dios y unidad espiritual.
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3: La plenitud en la vida cristiana se la compara a una carrera y se nos invita a ver cómo Dios actuó en la vida de sus siervos en el Antiguo Testamento. Vale preguntarse, Señor, si trabajaste en esas vidas de esa manera, ¿cómo lo harías en mi vida hoy?
4: La mayoría de los alimentos empacados tienen una fecha de expiración porque todo lo que el hombre hace es perecedero. La Biblia nos dice en los evangelios de Mateo y Marcos que incluso el cielo y la tierra pasarán. Pero esto no es excusa para abandonar. Los creyentes pueden y deben alcanzar la plenitud en la vida cristiana. Escuchemos cómo podemos lograrlo.
3: Si tuviera que describir su vida tal como la está experimentando hoy, ¿cómo la describiría? Diría que no es más que una simple existencia o una competencia interminable. ¿Es este el significado de la vida? Pues no es el significado de la vida. La vida tiene en realidad un significado sumamente fascinante, y de eso me gustaría hablarle en el mensaje de hoy, el cual se titula ¿Cómo alcanzar la plenitud en la vida cristiana? Y quisiera que busquemos, por favor, el libro de Hebreos capítulo 12, empezando por el versículo primero que dice, «Por tanto, nosotros también teniendo en derredor nuestro tan grande nube de testigos, despojémonos de todo peso y del pecado que nos asedia, y corramos con paciencia la carrera que tenemos por delante». Ahora bien, cuando pensamos en alcanzar la plenitud en la vida cristiana, en primer lugar, y según este pasaje, eso se relaciona con el ánimo de parte de los demás. Así que el escritor de Hebreos empieza este capítulo 12 diciendo, por tanto, con lo cual se refiere sencillamente, a toda la lista de la gente que ha mencionado en el capítulo 11 y cuya fe ha sido examinada y confirmada. Y yo espero, desde luego, que todos nosotros los creyentes tengamos al menos una o más personas que nos puedan infundir ánimo en la vida. Esa es la clase de gente que está ahí para orar por nosotros cuando tropezamos y caemos en el camino, o para animarnos cuando hacemos las cosas bien. Todo mundo necesita a alguien que lo aliente en la vida cristiana. Ahora bien, ¿a qué se refiere principalmente el escritor de Hebreos cuando habla de esta nube de testigos? Pues veamos qué es. Usted recordará que cuando la nación de Israel salió de Egipto, dice la Biblia, que Dios puso una nube sobre ellos a la cual tenían que seguir. Esa nube se cernía sobre el pueblo, los protegía del sol y los dirigía. Y ahora Dios dice que todos los que somos creyentes tenemos esta gran nube de testigos, lo cual se refiere principalmente a aquellos santos del Antiguo Testamento que se han ido antes y que han sido un ejemplo excepcional y maravilloso para nosotros. Y a lo que se hace referencia aquí es a la vida que vivieron, a las dificultades que experimentaron y a sus adversidades, aflicciones y pruebas. Entonces dice, mírenlos, vean cómo respondieron y lo que Dios hizo en sus vidas. Se trata del ideal, del ejemplo, del modelo que estos santos del Antiguo Testamento han sido. Ahora bien, no sé usted, pero una de las cosas más emocionantes para mí es leer en el Antiguo Testamento cómo Dios usó a estos hombres y mujeres, quienes no eran perfectos, sino que titubearon, tropezaron y cayeron en el sendero, teniendo luego que levantarse para empezar de nuevo. Sin embargo, los usó de todas formas. En ningún lugar de la Biblia se ve que Dios empujara a alguien fuera de la pista diciendo, «Bueno, vacilaste, todo se acabó para ti». Dios siempre estuvo dispuesto a actuar en sus vidas y a utilizarlos cuando se entregaron a Él y le obedecían. Personalmente, yo creo que una de las cosas más estimulantes que me han sucedido en mi propia vida se inició cuando solo era un niño y mientras leía en el Antiguo Testamento acerca de las vidas de grandes hombres como Abraham, José, David, Moisés y Daniel, con los cuales me pude identificar de alguna manera. A menudo consideraba mis debilidades y mis fracasos lo mismo que mis éxitos. Sin embargo, al ver cómo Dios había trabajado en las vidas de ellos, eso me hacía pensar, «Señor, si tú trabajaste en sus vidas de esa manera, ¿cómo trabajarás en la mía?». Mire, si usted considera los principios acerca de cómo Dios actuó, verá que esos principios nunca cambian. Y si Él trabajó en la vida de Moisés de esa manera, también trabajará en su vida de la misma forma. Mire, lo que sucede es que cuanto más entendamos usted y yo cómo trabajó Dios en las vidas de esta gente, más ánimo nos infundirá eso. Si usted solo hojea la Biblia y lee una historia aquí y allá y dice que entiende lo que pasa, entonces no ha entendido nada. Porque se trata de leer acerca de estas vidas y de ver lo que Dios hizo, cómo actuó, por qué trabajó de esa forma y cómo fue el resultado. Y también de considerar las causas y las consecuencias y las cosas que ocurrieron. Ahí está la nube de testigos que usted y yo tenemos, la cual nos inspira y nos motiva a decir, «Señor, si tú actuaste en sus vidas de esa manera cuando ellos estaban en la carrera, no hay duda de que harás lo mismo en la mía». De manera que una de las cosas más importantes para alcanzar la plenitud en la vida cristiana es que usted y yo tengamos gente que nos infunda ánimo. Y no importa en qué tramo de la carrera esté o si se siente desanimado, descorazonado o lo que sea por alguna razón, cuando piensa en esa persona, usted sabe que si pudiera hablar con ella, si pudiera mirar su rostro, si pudiera escuchar su sonrisa o si pudiera oír su voz, algo bueno sucedería dentro de su ser. Cada uno de los hijos de Dios necesita a alguien así, que le infunda ánimo. Esa es una parte de la plenitud en la vida cristiana, porque a veces la situación no será fácil. Pero si yo tengo gente que me infunda ánimo, como esta multitud de testigos que están allá en el cielo acerca de los cuales puedo leer en la palabra de Dios, estoy seguro de que entenderé y comenzaré a alcanzar la plenitud en la vida cristiana gracias a toda esa gente que puede infundir aliento, que desea lo mejor para mí y también para usted, siendo el mejor de todos ellos, el mismo Señor Jesucristo. Pues bien, hay un segundo aspecto en cuanto a esto de alcanzar la plenitud en la vida cristiana, el cual creo que se halla en este mismo pasaje de Hebreos 12, versículo primero. Fíjese en lo que dice aquí. «Por tanto, nosotros también, teniendo en derredor nuestro tan grande nube de testigos, despojémonos de todo peso». Pues bien, aquí dice que si estoy interesado en alcanzar la plenitud en la vida cristiana y poder así disfrutar de esta al máximo, no basta solo con tener a esta gente que nos infunde ánimo. Tanto la que nos rodea como la que está en el cielo, sino que dice que debo despojarme de todo peso. Y aquí es donde la carrera llega a ser algo más personal. Por ejemplo, si una persona va a correr una carrera, procurará llevar la vestimenta más ligera posible. Usted ha visto que esta gente utiliza un calzado para carreras que es ligero, y la ropa que cubre su cuerpo es escasa porque no desean que nada les impida o les dificulte correr. Ahora bien, en esta carrera de la vida cristiana que usted y yo corremos, no se trata de velocidad, sino de ser capaces de resistir hasta el final. Aquí no se habla de cuán velozmente nos moveremos en la vida, sino de poder correr la distancia completa. Es decir, tener la capacidad de continuar y de soportar durante toda la carrera. Ahora bien, el corredor va a vestirse informalmente porque no quiere que nada le impida alcanzar la meta. Y en la vida cristiana nosotros también tenemos estos estorbos o esas cosas que nos dificultan o nos obstaculizan para andar. Porque a medida que nos movemos en la voluntad de Dios, cualquier cosa que nos impida mantener el paso con Dios, con su voluntad y con el momento oportuno que es tan importante, o cualquier cosa que distraiga nuestra atención o que me desvíe de mi rumbo, eso representa un estorbo. Por eso dice que debemos encargarnos de eso. Puede tratarse de algún hábito en su vida o puede ser algún pasatiempo o algún deporte o incluso mirar la televisión. Usted puede poner un énfasis excesivo en eso o en otra cosa como, por ejemplo, el dinero o lo que sea. Es difícil para nosotros indicar cuáles pueden ser los estorbos en la vida de otra gente porque no sabemos lo que piensa. Quizás sea sencillamente la forma en que piensan acerca de otras cosas en la vida, o que su forma de pensar en Dios es tan negativa y limitada que representa un peso tremendo para su avance en la vida cristiana. También pueden ser dudas, temores o quizá alguna actitud, alguna relación personal o lo que sea. La cuestión es que cualquier cosa que nos estorbe, que nos dificulte nuestro andar o que nos saque del sendero y de la voluntad de Dios, aquí dice que esas cosas son peso o estorbos en nuestra vida y es necesario que las eliminemos. Veamos lo que dice ahora en la frase siguiente en este versículo primero de Hebreos capítulo 12. Despojémonos de todo peso y del pecado que nos asedia. Bien, ¿a qué se refiere esto del pecado que nos asedia? Antes que nada, note que aquí no dice los pecados, sino el pecado que nos asedia. Es probable que a la mayoría de nosotros nos suceda esto, ya que Satanás tiene una herramienta que es la más efectiva de todas para hacer que vayamos un poco a la deriva en nuestra vida si no tenemos cuidado. Es decir, puede haber alguna debilidad particular en nuestra vida, ya sea la duda, nuestra situación económica, la avaricia, la lujuria o lo que sea, con la cual nos mantenemos peleando y batallando y sin importar lo que hagamos. Parece que Satanás puede de alguna forma sacar ventaja de eso de vez en cuando. Por eso dice que debemos encargarnos no solo de los estorbos, esas cosas sutiles que quizás no sean tan evidentes, sino del pecado, o sea, las cosas que sabemos que son decisiones deliberadas y voluntarias de desobediencia a Dios. Y fíjese que dice que ese pecado nos asedia, nos enreda, nos hace tropezar, nos atrapa. Ahora bien, cuando usted piensa en eso, tiene que preguntarse lo siguiente: Señor, ¿hay algún área de mi vida en la que Satanás, a pesar de mi compromiso y de mi continua devoción a ti, puede enredarme y hacerme tropezar con mayor facilidad? Pues sea lo que sea, Necesitamos tratar eso de la misma forma que tratamos estos estorbos. Hay que identificarlo y corregirlo. Y si usted considera las vidas de los santos tanto en el Antiguo como en el Nuevo Testamento, descubrirá que también ellos tenían ciertas áreas en las que Satanás pudo enredarlos y atraparlos. Y si queremos alcanzar la plenitud en la vida cristiana, debemos encargarnos de esas cosas con las cuales estamos luchando. Porque esa es la clase de cosas que hace que tropecemos y caigamos en el camino, y también que empecemos a mirar más allá en lugar de mantener nuestra mirada en la meta. Pero veamos qué más dice aquí en el versículo primero. Despojémonos de todo peso y del pecado que nos asedia, y corramos con paciencia la carrera que tenemos por delante. Y bien, correr con paciencia implica que habrá apuros, pruebas, dificultades, adversidades y sufrimiento. Y para correr con paciencia necesito ser constante y fuerte, y estar dispuesto a resistir cara a cara toda clase de oposición y también las otras cosas que haya a lo largo del camino y que podrían obstaculizarnos o hacernos caer. Por eso dice que corramos esta carrera con paciencia o con firmeza. Pues bien, la persona que es débil dirá, olvídelo, yo me doy por vencido. Dudo hallar a alguna gente que antes solía asistir a la iglesia y que solía participar y servirle al Señor y que ya no lo hace. Mire, no deje que nadie le diga que la vida cristiana no funciona. Claro que sí funciona. Somos nosotros los que no funcionamos y los que queremos darnos por vencidos y renunciar. Claro que será difícil, pero si usted y yo aprendemos a resistir, no renunciaremos. Y no importa lo oscuro que esté, seguiremos adelante. Tendremos suficiente luz para continuar. Tampoco importa si la carga es pesada o cuán peligrosa sea, mantendremos abiertos nuestros ojos y no nos daremos por vencidos ni renunciaremos. Ni nos quejaremos, ni nos devolveremos deseando regresar a casa porque ahí era más fácil. Sin embargo, eso es exactamente lo que pasa a mucha gente. Y por eso viven fuera del camino, porque se dieron por vencidos cuando las cosas se pusieron difíciles y decidieron que vivirían su vida por su cuenta. Probaron la vida cristiana y no les resultó. Quizá no tuvieron suficiente gente que les infundiera aliento, o tal vez no escucharon su voz ni la voz de aquellos santos de la Escritura. Y aunque todos somos débiles en ciertas áreas de nuestra vida, eso no significa que tengamos que detenernos o renunciar cuando las cosas se ponen difíciles. ¿En qué consiste entonces esta vida cristiana? La vida cristiana consiste en vivir y hacer la voluntad del Padre y en ser hechos conformes a la semejanza de su Hijo. Todo lo demás acerca de la vida cristiana es secundario. El área donde usted sirve, la forma en que Dios actúa en su vida y cómo lo usa en la vida de alguien más, todo eso es secundario. Si he de alcanzar la plenitud en la vida cristiana, debo estar en el sendero que Él me ha señalado, y fijar como mi meta no los logros a los ojos de este mundo, sino el cumplimiento de la voluntad de mi Padre y el ser hecho conforme a la semejanza de su Hijo. ¿Y dónde empieza todo eso? Empieza cuando usted reconoce que sin Dios su vida no tiene ningún sentido, ni significado, ni propósito verdaderos, lo cual significa que no se dirige a ningún lugar. Pero una vez que recibe a Jesucristo como su Salvador personal, este no solo le perdona todos sus pecados, sino que lo dirige en la dirección correcta. Y da igual la edad que usted tenga si le entrega su vida. Él empezará exactamente ahí donde se encuentra y lo pondrá en el sendero, y entonces el Espíritu Santo vendrá a su vida para capacitarlo, guiarlo y mostrarle el camino. Y el Señor Jesucristo será su compañero en la carrera. Pero todo empieza cuando usted cree en Él como su Salvador. Oremos. Padre, te alabamos y te agradecemos porque no has permitido que corramos solos, sino contigo, nuestro compañero en la carrera, quien está ahí para darnos vigor a cada paso del camino. También te pido que mucha gente esté dispuesta a aceptar tu perdón y a recibir a Jesucristo como su Salvador personal, que muchos puedan desechar los estorbos y resolver su pecado particular, y que asimismo muchos se ofrezcan a sí mismos para que tú forjes resistencia en sus vidas, de manera que todos nosotros, Padre, nos convirtamos en instrumentos tuyos más valiosos a medida que fijamos nuestra atención en el Señor Jesucristo y andamos en su voluntad. Porque te lo pedimos en el nombre de Cristo. Amén.
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3: ¿Se ha preguntado alguna vez si se aleja Dios de nosotros? No creo que Dios se aleje de sus hijos. Creo que somos nosotros los que nos alejamos de Él. Cuando sabemos que estamos haciendo mal las cosas, nos sentimos lejos de Dios. Y esa sensación de alejamiento es muy real. Y creo que es Dios el que permite ese sentimiento. Lo último que yo quisiera en mi vida es estar lejos de Dios, por la sencilla razón de que cuando nos sentimos lejos de Dios, perdemos la seguridad, la confianza, la paz, todo a nuestro alrededor comienza a desmoronarse. Nos invade una sensación de inquietud. Todos en algún momento de nuestra vida cristiana debemos llegar al punto en que podamos decir honestamente, no puedo permitir que nada me haga sentir lejos de Dios. Es como vivir en un hogar y que los cónyuges no tengan un verdadero sentido de unidad. Cuando no se llevan bien, nada sale bien, hay muchos resentimientos, no hay comunicación, no se apoyan. Lo mismo ocurre con Dios. Él desea que estemos unidos a Él, ya que tenemos su protección, alegría y paz. Dios es nuestra satisfacción. Cuando pienso en lo maravilloso que es esa relación, no quiero que nada ni nadie ponga en peligro mi comunión íntima con Él.
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1: Más de 1.500 personas fueron alcanzadas con el mensaje del Evangelio durante el reconocido festival Coachella en California, Estados Unidos, gracias a una intensa jornada evangelística liderada por el evangelista Philip Renner y su equipo, quienes durante varios días predicaron hasta 10 horas diarias. En total, lograron impactar a 1.558 asistentes, superando ampliamente la cifra del año anterior, mediante acciones como alabanzas, oración y predicación dentro y fuera del evento. Además, los cristianos aseguraron haber presenciado conversiones, sanidades y momentos de liberación espiritual, incluyendo la entrega de vidas a Cristo por parte de personas influyentes, y destacaron que pudieron acceder a áreas restringidas, lo que atribuyen al favor de Dios.
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1: Oh, sí, Señor. Hemos venido.

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0: La Biblia dice en Proverbios 29:25: tenerle miedo a los hombres o temer a los hombres resulta una trampa, pero el que confía en el Señor siempre sale bien librado. Hay una versión mucho más maravillosa, a mí me gusta más porque a lo mejor es más significativa a lo que el Señor quiere hablarnos esta mañana. Dice: el miedo al hombre es un lazo, algo que te ata, pero el que confía en el Señor estará seguro. Y de la vida, desde que nacemos, desde la cuna a la tumba, desde el útero al sepulcro, continuamente nos van presionando para agradarle a la mayoría. Siempre es así. Insisto, nos saciamos para agradarle a la gente. Tratamos de hablar bien, de ser lo más intelectual posible, de leer, de ser personas letradas, intelectuales, para agradarle a la gente, de tener un buen léxico para llegar a la gran mayoría de las personas que otros no pueden llegar. Y continuamente tratamos de trabajar para los demás, lo cual está bien, de eso se trata la iglesia, salvar almas. Lo que yo quiero hablarles, y el Espíritu Santo insistía en que le hablara a su pueblo hoy, es: dile a mi pueblo que cuanto más adictos a la aprobación de la gente son, más envueltos en la trampa del hombre van a quedar y menos me van a agradar a mí, me decía el Señor una y otra vez. Creo que es determinante para esta altura del año replantearse si gran parte de nuestra vida nos han presionado para que agrademos a los demás. Siempre nos presionan para que los demás les caigamos bien. El tema es que un día nos cansamos de esa presión y algunos eligen volar lo que se llama por fuera del radar, por debajo del radar. Estar en el radar significa que la gente está viendo todo lo que hace. Pregúntale a un político qué es lo que siente desde que empieza su carrera política y te dirá: la gente me está mirando con un lente de aumento, lo que digo, lo que hago, cómo me visto, dónde vacaciono, qué hago, qué no digo. La gente lo está mirando porque es un servidor público. A lo mejor cualquier persona anónima puede irse de vacaciones donde quiera, no un político, no un pastor, no un artista, no alguien que está expuesto, porque todo el mundo se siente con derecho a opinar. La gente hasta se adueña de tu físico, de cómo luces. Y estamos ante una nube de testigos que nos están mirando cómo nos comportamos, qué hacemos. Y si esa nube de testigos de pronto se transforman en los que guían nuestras decisiones, nos transformaremos en adictos a la aprobación. O sea, hay que estar consciente que nos miran, pero no que ellos determinen lo que vas a hacer en tu vida, dónde vas a hacer, porque hay gente que hasta se casa con alguien que no se quiere casar, pero sus padres dicen: es un buen partido para ti. Cásate porque la aprenderás a amar. Cásate porque tiene buen pasar económico. ¿Y cuántas mujeres están casadas con un hombre bueno? Y de pronto se dan cuenta que estar casadas con un hombre bueno no alcanza. A lo mejor necesitabas un perro bueno, no un hombre bueno. Vive menos. Oh, no dije eso. ¿Cuántos están casados con una mujer buena? Porque, y le preguntas: ¿y por qué te casaste? Bueno, porque estaba enamorado del amor, porque me decían te vas a morir soltero. Y la presión hace que se embarque en una vida con alguien que no quería embarcarse, si está a bordo con alguien quizás hasta el resto de su vida y hasta la muerte por presión de los demás. ¿Cuántos siguen una carrera que no querían seguir? La vida está llena de gente que está haciendo cosas que no quiere hacer, pero las está haciendo porque alguien más le dijo que las tiene que hacer. Y nos volvemos adictos a ser como los demás. La vida nos va empujando a que seamos una copia al carbón de alguien más y nos perdemos la originalidad en el intento. Y esta mañana el Espíritu Santo me mostraba la historia corta, un repaso que les voy a hacer de un adicto a la aprobación. Nada más y nada menos que el rey Herodes. Era un gobernador absoluto del Imperio Romano, el temido soberano de Galilea, donde vivía Jesús. Construyó históricamente, y lo relatan, insisto, los libros contemporáneos de la época, construyó los edificios arquitectónicos más grandes. Hasta el día de hoy, los arquitectos dicen que es imposible superar a la época, a los elementos que existían, las construcciones que Herodes levantó, ciudades cosmopolitas como Tiberias. Hasta el día de hoy se consideran hazañas de poder, hazañas de arquitectura. Pero Herodes era un hombre que le daba importancia a las encuestas, a lo que decía la gente, a tal punto que hizo que decapitaran a Juan el Bautista y crucificaran a Jesús. Y la vida de Herodes es un ejemplo, no por su poder, sino por su miedo, porque su debilidad nos enseña que sin importar cuán alta o cuán baja sea tu posición en la vida, nunca estás inmune a la presión social. Al rey Saúl le pasó algo similar años antes. Llegó a decir: pequé porque los soldados me intimidaron y les hice caso. Primera de Samuel 15:24. ¿Cuál es la fuente de la adicción a la aprobación? ¿Cómo podemos limitar a lo que somos al ser atrapados en la opinión ajena? Tres palabras: miedo al rechazo. El miedo al rechazo no nos permite meternos en ámbitos tan difíciles como el artístico, Hollywood, el ámbito de la moda. El miedo al rechazo, ese es el problema que tienen los evangélicos hoy en día. Tenemos miedo al rechazo. Mentira que decimos, eso es diabólico para no contaminarnos. No queremos meternos ahí para que no nos rechacen. Tenemos miedo que nos digan que somos diferentes. Y ese miedo al rechazo lo traemos desde la infancia. Lo arrastramos de manera subconsciente. Nace por haber sido rechazado por alguien al que le querías complacer. Y como no pudiste, se anidó en tu corazón. Y en la vida de adulto todavía sigues buscando que te acepten. Quizás provino de un maestro escolar, de una pareja, de un padre, de un hermano mayor, de algún líder de la iglesia. No sé. Con el tiempo parece que esas heridas sanaron, pero suelen arraigarse en el corazón y definir tu carácter y tu personalidad en la vida. Yo he contado decenas de veces, lo he escrito en libros, de que fue una maestra mía en quinto grado de la escuela primaria que dijo: Gebel, pero usted es tarado, porque así hablaban antes, perdónenme, pero las maestras antes eran muy sutiles. Pero usted es tarado, tartamudo, no puede hablar. Y yo supe que una de las dos cosas debía ser, o tarado o tartamudo. Y elegí ambas opciones. Porque una mujer a la que yo admiraba, la que era la senio, no podía estar tan equivocada. ¿Qué sabía yo de ciclos menstruales, de menopausia o solteronas? Un niño de 10 años solo escucha las palabras que se dicen, no entiende las motivaciones. ¿Qué sabía yo si tuvo ella un mal día, si el novio la dejó? Seguramente hoy de adulto diría: pobre mujer, está tan mal complacida en sus deseos espirituales. Me costó completar la frase, pero la terminé. Un niño de 10 años, lo único que le retumbó por años es: usted es tarado o tartamudo. Y yo dije: si esta mujer de 50 y tantos años me dice que soy tarado o tartamudo y ha tratado con tantos niños, es porque bien debo serlo. Y te marcan. Y luego vas por la vida tratando de demostrarle al mundo que no eres ni un tarado ni un tartamudo. Y está bien, porque eso te ayuda a veces a reinventarte, a crecer. Pero muchas veces esas palabras te marcan y lo que estás buscando es aprobación. Y cuando lo que buscas solo es aprobación, te conviertes en un miserable. Porque, ¿sabes? Ni Dios pudo agradarle a todo el mundo. No vas a poder agradarle a todo el mundo nunca, nunca. Cristo vino, el Hijo de Dios, y lo crucificaron. A Dios, Dios, el Creador del universo, no le puede agradar a todo el mundo. Y nosotros pensamos que todo el mundo nos tiene que querer. Es imposible. Entonces uno tiene que saber que estamos en el radar, a la vista, pero que el miedo al rechazo permite que te manipulen, que no seas la persona que Dios quiere que seas, sino que vivas por las expectativas, por los deseos ajenos. Los publicistas lo usan todo el tiempo. Siempre te dicen: compra este producto o no eres nadie. Y quiero decirle esto a los más jóvenes: el tener el último celular o el último jueguito o la última consola no te hace mejor persona. Y yo sé la presión que algunos tienen: ya salió el nuevo celular y no lo tengo, y no lo tengo. Y sienten como que se les fue el Espíritu Santo. Ni por el Espíritu Santo se desesperan tanto. Y está bien que uno quiera tener lo último, la mega tecnología. El problema es cuando lo quieres tener porque todos ya lo tienen y me dicen todavía: ¿qué hago con este BlackBerry? Y ese es el problema. Si te gusta el BlackBerry, si te gusta andar con el ladrillo, ¿se acuerdan del ladrillo del primer teléfono? ¿Algunos tuvieron eso? Yo tuve ese primer teléfono, era gerente de una compañía de ventas y tuve acceso al primer ladrillo, llamado Movicom. En Argentina era Movicom, un ladrillo así con una antena dura que no se podía meter para adentro. Y el secreto de ese ladrillo era que era un ladrillo, porque tenerlo era yo iba en el camión, en el bus, y decía: ¡hola! Y me miraban todos diciendo: ¡oh!
1: Y yo decía, viste, tu abuela, tengo ladrillo.
0: Era una sensación. Y llevaba una maleta donde iban las baterías.
1: Era terrible.
0: Luego inventaron el chiquitito, que era con tapitas, y pac, pac, pac, que eran tres tapitas. Y entonces eso, había tres en Argentina que lo tenían con tapita, el presidente y dos más. Y yo andaba con mi ladrillo y decía, esas porquerías no sirven, no se escucha bien. Pero luego todos entramos en una época donde queríamos tener el último y el último y el último, y eso no ha parado hasta hoy. Digo, si es porque quieres estar a la altura de la tecnología, está bien. El tema es cuando el celular, la ropa, cómo vistes, cómo hablas, lo que miras, lo que opinas, tiene que ver con las expectativas de los demás, con agradarle a todo el mundo, porque nunca podrás agradarle a Dios si quieres agradarle a todo el mundo. Terminas hablando, vistiendo y actuando como otras personas. Yo no sé si yo me estoy poniendo más vago con los años. Debe ser. Más viejo. O cada vez me pongo menos tolerante con aquellos que impostan, que tienen una postura que no es la real, desde los predicadores hasta los creyentes. Si alguien le agarra la chiripior, que quiere alabar, y está bien, porque somos tripartito, cuerpo, alma y espíritu, y sos tocado por el espíritu, eso se refleja en el alma y en el cuerpo. Si alguien quiere bailar, otro danzar, yo estoy feliz. El tema es cuando eso es forzado, aún ese baile, cuando alguien se cae al piso porque otros se cayeron, te frustras. Pero ¿saben por qué se caen? Porque si dice que no me caigo, van a pensar que no soy espiritual. Gente que se inventa lenguas. No digo que no sea de Dios. Digo, ¿cuántos lo viven genuinamente y cuántos simplemente están copiando? ¿Cuántos están simulando? No hay peor cosa que llegar a tus años altos, a tu edad adulta, mirarte al espejo y no haber sido tú. No haber sido la persona maravillosa que Dios quiso que seas. Y cuando somos originales en lo que Dios nos dio, el límite es el cielo. Dios dice, yo te voy a usar porque me estás honrando a mí. Te voy a bendecir, te voy a tocar. ¿Cuántos reciben esta palabra? Dígame amén. Cuando uno trata de agradarle a todo mundo, impide que digas la verdad, impide que sigas la verdad. Por eso muchos no pueden decir la verdad, por miedo a ser rechazados. No diré mucho más de lo que voy a decir. A buenos entendedores, pocas palabras. Mi mamá decía, el que tenga altura, que descuelgue la ropa, y el que no, mire de abajo. Yo estaba en un lugar, pertenecía a un lugar hace un tiempo, donde cada vez que llegaba a ese lugar, detrás de stage, todo el mundo se quería ir. Nadie compartía la visión de ese lugar. Todos los pastores, esto es una sinvergüenzada, yo no comparto lo que se está haciendo, cuando pueda me voy de acá, estoy acá porque me sirve, pero si no yo me voy. ¿Y tú por qué estás? Yo estoy acá porque a mí me sirve, pero si no, esto que está pasando yo no lo comparto, ni mi esposa me apoya. ¿Y tú? Yo cuando pueda me voy de acá, yo esto no lo comparto. Todo el mundo, entre ellos yo. Entonces dije, ¿por qué no nos vamos? Uno me dijo, cuando pueda me voy. Otro dijo, yo lo estoy poniendo en oración. Otro me dijo, un mes más y me voy. Otro me dijo, este es el último año porque no me gusta dejar las cosas por la mitad. Oh. La cosa es que me terminé siendo yo solo. Siguen todos en un lugar que no les gusta estar, que no comparten, pero que están por miedo al rechazo, por miedo que los olviden. Y entonces digo, ¿cómo pueden mirarse al espejo al final del día? ¿Cómo pueden ser alguien que no son? Pero los demás quieren que tú seas. No hay cosa más horrible. A mí no me sale hacerme el predicador malo, ni aunque practique frente al espejo. Una vez me dijeron, predique, pero no cuente chistes, porque aquí no queremos cómico. Dije, tu abuela, tenés al tipo equivocado, porque me salen solos los chistes. Porque de verdad, yo no me anoto ningún chiste acá. Yo no cuento chistes, de hecho. Y me dice, en cuanto me los haga reír, se me baja, porque yo cómicos no quiero. Y le dije, ¿qué hago? No saben cómo estaba. Pasé así, dije, Dios le bendiga. Y la gente se empezó a reír igual. Se ve que yo tengo cosas en la cara. Yo no sirvo para los funerales, porque se me ríen los que están alrededor del muerto. Entonces digo, y yo miraba al pastor, digo, me va a echar. Y no quería decir nada, no quería hablar nada. Y justo tenía que hablar de que el Señor sanó a la suegra de Pedro. ¡Ay! Así me bajaban los chistes. Así. Y el Señor sanó a la suegra de Pedro. Y alguno hacía me bajaban los mails así, tenía banda ancha con el cielo. Y algún día, allá cuando era jovencito, intenté ser el predicador que hoy no soy. Intenté cambiar. Tengo videos que andan dando vuelta por ahí que me avergüenza de tan solo verlos porque no era yo. Impostaba la voz, me quería parecer a este, al otro. Y ese día me di cuenta, ese mismo día me di cuenta que Dios quería que yo fuera original. Porque cuando eres original, cuando Dios te usa, cuando pone el cableado en ti, quiere que a partir de allí Dios empiece a usarte. No que copies, no que seas igual a otro, sino que seas especial. ¿Están conmigo, sí o no? Mírenme, por favor, ¿están conmigo, sí o no? ¿Cuántos creen de que Dios quiere una iglesia única y especial aquí? Dígame, amén. ¿Cuántos creen de que Dios tiene una única iglesia poderosa, gigante, y lo que empieza aquí no se va a detener? Dígame, amén. ¡Aleluya! Y escuchen esto, por favor. Mark Twain solía decir, un gato que se quema, que se sienta en una estufa caliente, no volverá a sentarse no solo en una estufa caliente, sino en ninguna estufa nunca más. Y cuando hay heridas irresueltas del pasado, tratas de no involucrarte nunca más y te privas de relaciones significativas, te privas de amar porque te rechazaron. Y entonces solo puedes tener relaciones superficiales con todos, con tus padres, con tu cónyuge, con tus hijos. No quieres que te lastimen. Y entonces nunca más entregas tu corazón y tu alma y vas por la vida siendo el más miserable de los seres humanos. ¿Saben quién es el más miserable de los seres humanos? Aquel que nunca conoció el amor. Aquel que nunca se enamoró de verdad. Aquel que no amó, porque cuando uno ama se entrega. Y cuando no te pudiste entregar y toda la vida estuviste con reservas, entonces vas por la vida gris, viviendo a medias, no viviendo profundamente. Y eso ocurre sencillamente porque tienes miedo al rechazo. Para culminar, quiero que volvamos a Herodes, al grandilocuente Herodes, al magnánimo, al hombre de Galilea, que era temido por todos los que caminaban por esas calles, pero que de pronto tiene una debilidad, lo que digan los demás. Resulta que hubo un escándalo célebre en los tiempos de Herodes. Una muchacha extremadamente bonita se llamaba Herodías. Herodías estaba casada, vivía en Cesarea de Filipo, al norte de Galilea, y estaba casada con un tal Felipe. Felipe era el cuñado de Herodes. Y Herodías, la esposa de Felipe. Pero un día Herodes, que era el soltero más codiciado del reino, constructor, arquitecto, monarca, se enamora de su cuñada. Y su cuñada, Herodías, deja a su marido Felipe y ante el escándalo de todos, abandona a su esposo y se va con el rey. Juan el Bautista hablaba con Herodes periódicamente, lo aconsejaba. Juan el Bautista le decía qué hacer, qué no hacer. Era muy común en los tiempos de los reyes que tuvieran un sacerdote cerca. Herodes le tenía temor y respeto a Juan el Bautista. Así que cuando Juan el Bautista se entera de este escandalete, que se quedó con su cuñada, le dice: mira, rey, su majestad, no está bien lo que estás haciendo. Es la esposa de Felipe, la gente te está mirando, te está observando, y eso no está bien. Y por eso dice la Biblia que Herodías, la muchacha, le guardaba mucho rencor a Juan y deseaba matarlo, porque sentía que atentaba contra el romance de ella con el rey. Pero no había logrado hacerlo, ya que Herodes le tenía mucho temor a Juan y lo protegía, porque era un hombre justo y santo. Cuando Herodes oía a Juan, se quedaba muy desconcertado, pero igual lo escuchaba con gusto y con respeto. Pero llega un cumpleaños, el cumpleaños del rey, y Herodes, como quería complacer a todo el mundo, da un banquete a sus altos oficiales, a los comandantes militares, a los notables de Galilea, porque quería causar una buena impresión, como siempre. Y entonces sale a bailar una muchachita de, presumimos, 14, 15 años, la hija de Herodías, y baila tan bien y produce tal escozor, tal asombro en los comensales, que entonces Herodes, que también era una briboca, le dice: muchacha, pídeme lo que quieras y te lo daré. Aún si me pides la mitad del reino, te lo daré, porque te lo has ganado con el viaje, mija. Con el viaje, con el baile, perdón. La niña no sabe qué pedir. Nunca le han dicho algo así. Pide lo que quieras. Así que va y le dice a su madre, Herodías: mamá, ¿qué debo pedirle al rey? Y la mamá le dice: dile que quieres la cabeza de Juan el Bautista en una charola de plata. Así que la niña regresa y le dice: Su Majestad, si no es mucho pedir, te pido una cabeza, la cabeza de tu amigo Juan el Bautista. Y Herodes, ante la mirada de todos los que se había comprometido, ahora no puede decir que se arrepiente. Esto es mucho menos que la mitad del reino. Si le dice que no, es que le tiene miedo a Juan el Bautista o que es un pusilánime. Así que contra su voluntad decide traicionar a su amigo y decide que va a matar, a mandar a decapitar a Juan el Bautista. Ok, por la presión de la multitud y quiere causar una buena impresión delante de los invitados, decide que decapitará a su amigo. Damas y caballeros, todos tendremos que tomar decisiones difíciles en la vida: agradar a Dios o a la gente. Y escucha este secreto. Escríbelo en las tablas de tu corazón. Átalo a tu cuello. Olvídate el resto del sermón, pero recuerda lo que te diré ahora. Si le tienes temor a Dios, nunca le temerás a nada más. Pero si le tienes temor al hombre, le temerás a todo lo demás. Temor a Dios, no le temes más a nadie, ni a la opinión, ni a lo que te digan. Temor al hombre, vivirás teniéndole miedo a todos. Nunca vas a terminar agradándole a nadie. Ubica la opinión de la gente en el lugar que se merece. No asumas lo que la gente dice de ti como la verdad absoluta. El Señor dice: Yo soy quien te fortalece. ¿A qué hombre mortal temerás? Salmo 27:1. Está diciendo: hasta lo que digan es temporal. Hasta lo que digan de ti es temporal. Pablo dijo: ¿Qué busco? ¿Ganarme la aprobación humana o la de Dios? Si yo buscara agradar a otros, no sería siervo de Cristo. Gálatas 1:10. Vive toda tu vida pensando que tienes un gran auditorio de uno. Uno. Hay solo uno. Hay solo uno que te vino a ver. Toda tu vida es correr y uno te está mirando. Toda la gente pasa. No sé qué pudo haber sido al día de hoy la vida de aquella maestra de quinto grado. Tenía 50 años cuando yo tenía 10. ¿Estará muerta? Lo creo. Pero no valió la pena que toda mi adolescencia y juventud estuvo asignada a los dichos de aquella vieja. No lo valió. Me gustaría ir a su tumba y decir: No lo valiste, señorita. No valió la pena. Me perdí muchos años. Y luego me perdí otros años, ¿eh? No aprendí la lección. Mis colegas, cuando Dios nos empieza a usar y teníamos 20 y tantos años, decían: Es un payaso. Dios nunca lo utilizará, pasará como la niebla. Es un artista, es un showman. Y los showman no están en la Biblia, decían. ¡Oh, cómo me afectaba! Si habré llorado en la intimidad. Decía: ¿Por qué no me respetan como siervo de Dios? ¿Por qué no me respetan como a los otros? Y es que Dios decía: Es que tú no eres como los otros, eres anormal. Eres distinto. Y yo quería ser como los otros y que me respeten como los demás. Tampoco valió la pena. Ya no recuerdo los nombres de ellos. ¿Recuerdas tú los nombres de los que te criticaban en el barrio? De las viejas que decían: Oh, y esta anda con cualquiera. ¿Recuerdas? ¿Sabes qué fue de ellos? No sabes. ¿Te das cuenta que no valen la pena? ¿A quién temerás? ¿A los hombres mortales cuyas opiniones son pasajeras? ¿O tendrás el auditorio de uno? Muéstrame a alguien al que no le importa lo que digan de él y te mostraré a alguien al que Dios no tenía límites para usar, para bendecir. Tendrás que tomar decisiones, bajar de la barca a los Jonás que harán que tu nave se hunda. También hay decisiones de esas, ¿eh? También hay decisiones de esas, de las difíciles. Cortar relaciones tóxicas, terminar con situaciones que no te bendicen. Y también están las otras: tomar decisiones fundamentales. Y en todas esas decisiones, el común denominador es: sé quien Dios quería que seas. No mueras como una copia al carbón de nadie. Sé original, sé único. Sé que han escuchado este tipo de mensajes decenas de veces. Pero un adicto a la aprobación como Herodes envió a decapitar a su amigo por una estúpida promesa a una niña que ensayaba sus pasos de baile delante de un grupo de borrachos. ¿Verdad que no lo vale? ¿Verdad? No vale la pena perder un amigo por una tontería como esa. Es el ejemplo a la estupidez humana. Es el monumento a la torpeza. Un grupo de borrachos, una muchacha bailando. ¿Qué tan bien pudo bailar que le ofrezca la mitad del reino? Estoy seguro que estaba alcoholizado Herodes cuando lo prometió. Y aún estaba más alcoholizado cuando mandó decapitar a su amigo. Pero el hecho de que todos hablaran bien de él lo puso en un lugar oscuro de la historia. Y hoy, miles de años después, hablamos del torpe de Herodes en lugar del gran arquitecto que quiso ser. Vean cómo el gran Herodes se transforma en una hormiga por decisiones tontas en la vida que tienen que ver con agradarle al resto. Nunca hagas lo que la masa te pide que hagas. Escucha al Señor, Él sabrá dónde guiarte, aunque nades contra la corriente. ¿Cuántos lo creen? Dígame amén. Aunque nades contra la corriente. ¿Cuántos quieren que este año Dios haga cosas únicas con ustedes? Entonces van a tener que aprender a desoír, a desoír. Nunca los hispanos dejarán de ser un departamento de los anglos. Nada crece en California. No hay iglesias grandes en California. Hispanos comprando una arena, ni lo sueñen, vivirán en el desierto. Nos han dicho tantas cosas. El Señor dice, solo sígueme a mí. No importa lo que digan los demás. Te he puesto, y aunque digan que estás por un error de los cielos, te he puesto para que yo me lleve la gloria, dice el Señor, para que la gloria sea mía. ¿Cuántos reciben esta palabra? Denle el mayor aplauso al Señor de señores, diciendo, esta palabra me levanta para un año en victoria, un año en poder, un año en gloria. Algo, algo

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1: El salmista cristiano Dani Berríos continúa mostrando una evolución favorable en su estado de salud, luego de que días atrás se solicitara oración por su pronta recuperación a través de un comunicado emitido por Presencia Music. Este día, mediante sus redes oficiales, el reconocido ministro de alabanza compartió un mensaje de agradecimiento y esperanza para todos aquellos que han estado pendientes de su proceso de recuperación. Él dijo: "Gracias a todos por sus pensamientos y oraciones durante este tiempo. Quiero compartir con gratitud que me estoy recuperando y mejorando. Su apoyo ha sido una gran bendición y una fuente de fortaleza en este proceso. Miles de seguidores, amigos y hermanos en la fe continúan elevando oraciones por la salud de Dani Berríos, agradeciendo a Dios por las buenas noticias y confiando en su completa recuperación".
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0: decisión de su vida, traer a su casa la presencia de Dios. Porque cuando la presencia de Dios entra a un lugar, lo seco tiene que reverdecer.
1: ¡Aleluya!
0: Lo que se cayó tiene que levantarse. Cuando la presencia llega a una casa, la familia tiene que restaurarse.

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1: No fuiste tú ni tu madre que decidieron que estuvieras aquí. Él te llamó, te seleccionó

quiero que levante la mano. Todo aquel que hoy quiera reconciliarse con Dios, que diga como dice esta canción: ya no puedo correr más.

damos honra y gloria a ti, Señor, con todo nuestro ser, con toda nuestra alma, mente y corazón. Porque hemos decidido, Señor, vivir para ti.

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3: Desde que la primera pareja fue expulsada del Jardín del Edén, la historia de los seres humanos ha sido de una constante bancarrota moral. Desde entonces, los hombres han hecho lo que han considerado bueno delante de sus propios ojos.
4: Ya en Génesis, Dios dijo que la maldad de los hombres era mucha en la tierra y que todo designio de los pensamientos del corazón de ellos era de continuo solamente el mal. Y eso es exactamente lo que está sucediendo en nuestro mundo actual. Quienes gobiernan las naciones no piensan que están gobernando mal. Por el contrario, piensan que están gobernando muy bien, aunque los gobernados digan que están gobernando muy mal. Cuando el ciego guía al ciego, los dos terminarán en el abismo. Cuando cada uno hace lo que le da la gana de hacer, el resultado es anarquía.
3: Es la moralidad por mayoría de votos en vez de la palabra de Dios. Nuestro mundo se deteriora más rápidamente en lo ético, lo moral y lo espiritual que en lo físico. Muchos dicen que estamos viviendo en una época iluminada. No es cierto, iluminada por la luz eléctrica, pero no por la luz espiritual. Bienvenidos a El Amor que Vale. Les saluda Irving Ravelo. Hoy les presento la conclusión del mensaje Asegúrese de tener lo verdadero, con el doctor Adrián Rogers, en la voz del pastor Lenín de Llanón.
4: Cuando Jesús habla acerca del ojo, no está necesariamente hablando del órgano de la vista. Está hablando de los ojos del alma, y compara los ojos del alma con los ojos del cuerpo. Está hablando de vista exterior y de visión interior, y utiliza los ojos físicos como una ilustración porque es por medio de los ojos que usted percibe la luz, y es la luz la que le permite ver. El ojo que no percibe la luz es maligno, está enfermo, solo ve tinieblas. El ojo que está sano llena de luz todo su ser interior porque está enfocado en la luz principal, que es el Señor Jesucristo. El apóstol Pablo dijo en 1 Corintios 2:2, pues me propuse no saber entre vosotros cosa alguna sino a Jesucristo y a este crucificado. Ese fue el tema de la predicación del gran apóstol. Y no faltará quien me diga, un momento, Pastor Rogers, Pablo predicó sobre muchas otras cosas, y no solo acerca de Jesucristo crucificado. Mi amigo, eso no es completamente cierto. Si usted lo analiza detenidamente, sin que importe el tema sobre el cual enseñaba y predicaba, siempre era algo más acerca de Jesús. El ministerio, la predicación de Pablo, fue eminentemente cristocéntrica, y se puede aprender más acerca de Jesús. Lo que realmente Pablo está diciendo es que quiere saber más y más de Jesús para poder hablar más y más de Jesús. Y algunos dirán, pero eso es fanatismo. Llámelo como usted quiera llamarlo, pero recuerde las palabras de Jesús. Si tu ojo es bueno, todo tu cuerpo estará lleno de luz y podrá mirar más profundamente a Cristo. No digo mirar más allá de Jesús, porque más allá de Jesús sencillamente no hay nada. Y cuando llegue a ese punto, su ser espiritual estará desbordante de luz. A veces estoy muy ocupado, me siento acelerado y sé que debo tener mi tiempo de quietud personal con Dios y debo orar. A veces tengo la idea de que no estoy verdaderamente centrado en Cristo como necesito estarlo y que no soy lo que debo ser. Entonces, sé que debo tener una sesión con Dios a puerta cerrada. Así que voy a mi oficina, pido a todos que, a menos que sea una verdadera emergencia, no me interrumpan ni me busquen para nada durante una hora. Pongo el seguro de la puerta y comienzo a conversar con Dios. Señor, reconozco que a veces me siento como un hombre de doble ánimo. Por eso todo lo que significa algo para mí lo traigo y lo pongo bajo el dominio de tu Hijo, el Señor Jesucristo. Todas las cosas que son preciosas para mí, como mi esposa, mis hijos, mis nietos, la predicación y la enseñanza de tu bendita palabra, te las entrego nueva y totalmente a ti, juntamente con mi salud y mi cuerpo, para que me sigas utilizando como un instrumento útil y de bendición en tus manos. Dios quiere que vivamos con verdadera sabiduría, que nuestros ojos espirituales estén bien, para que todo nuestro cuerpo esté lleno de luz. Cuando nuestros ojos no están enfocados en el Señor, padecemos de doble y maligna visión. El apóstol Santiago dice, el hombre de doble ánimo es inconstante en todos sus caminos. Pero lo más triste acerca del hombre de doble ánimo es que él piensa que por tener doble visión, ve mejor. Jesús dijo, así que si la luz que hay en ti es tinieblas, ¿cuántas no serán las mismas tinieblas? Es malo cuando un hombre está en tinieblas y sabe que está en tinieblas, pero es trágico cuando un hombre está en tinieblas y piensa que está en la luz. Desde que la primera pareja fue expulsada del jardín del Edén, la historia de los seres humanos ha sido de un constante caer espiritual y moral. Desde entonces los hombres han hecho lo que han considerado bueno delante de sus propios ojos. Ya en Génesis 6:5 Dios dijo que la maldad de los hombres era mucha en la tierra y que todo designio de los pensamientos del corazón de ellos era de continuo solamente el mal. Y eso es exactamente lo que está sucediendo en nuestro mundo actual. Quienes gobiernan las naciones no piensan que están gobernando mal. Por el contrario, piensan que están gobernando muy bien, aunque los gobernados digan que están gobernando muy mal. Cuando el ciego guía a otro ciego, los dos terminarán en el abismo. Cuando cada uno hace lo que le da la gana de hacer, el resultado es anarquía. Es la moralidad por mayoría de votos, en vez de la palabra de Dios. Y si la luz que está en usted es tinieblas, entonces, ¿cuán grandes son las tinieblas? Profesando ser sabios, se hicieron necios y cambiaron la gloria de Dios incorruptible. Los hombres dicen, estamos caminando en la luz. Sin embargo, se tropiezan y caen porque están en tinieblas. La sabiduría es lo más importante. El conocimiento nos pone orgullosos porque sabemos mucho. La sabiduría es humilde porque sabe que mientras más sabe, menos sabe. Uno necesita conocimiento para graduarse en la escuela, el colegio y la universidad, pero necesita sabiduría, no siquiera para graduarse, sino para poder pasar las pruebas de la vida. Oh, sí, los conocimientos se pueden adquirir. La sabiduría nos es otorgada. El conocimiento proviene de las cosas que vemos alrededor nuestro. La sabiduría viene cuando miramos las cosas de arriba. Y no me refiero a las nubes, precisamente. La lámpara del cuerpo es el ojo, así que si tu ojo es bueno, todo tu cuerpo estará lleno de luz. ¿Qué es lo que el Señor Jesucristo nos está diciendo en esta porción bíblica de Mateo 6? Nos está diciendo que debemos asegurarnos de tener una buena salud espiritual, que estemos seguros de tener verdadera sabiduría, no una pseudo-sabiduría solo para tratar de impresionar a los demás. No deje que la luz que está en usted se transforme en tinieblas. ¿Qué tragedia es ver vidas que fueron luz y que ahora son tinieblas? Hasta este momento Jesús dice que primero debe asegurarse de tener verdaderas riquezas. Segundo, debe asegurarse de tener genuina sabiduría. Tercero, debe asegurarse de tener adoración real. En otras palabras, debemos poseer verdadera riqueza, percibir lo que es genuina sabiduría y practicar una adoración real, cierta, indiscutible. Mire lo que Jesús dijo en Mateo 6:24. Ninguno puede servir a dos señores, porque o aborrecerá al uno y amará al otro, o estimará al uno y menospreciará al otro. No podéis servir a Dios y a las riquezas. Aquí la palabra riqueza es una palabra aramea que abarca todo lo que es posesiones. El Dios de la riqueza, el Dios de todas las cosas materiales. Y usted no puede servir a dos señores, a dos amos, a dos jefes. Note que Jesús no está diciendo que usted no debe tratar de tener dos amos. Tampoco está diciendo que es mejor tener uno solo. De lo que Jesús está hablando es de una imposibilidad. Usted no puede servir a dos amos. Si lo piensa bien, verá que es absolutamente imposible. Y muchos de ustedes seguramente me dirán, un momento, Pastor Rogers, yo trabajo para una empresa determinado número de horas, después de lo cual voy a mi segundo trabajo. O sea que tengo dos amos, o mejor dicho, dos jefes. No, mi amigo. Usted tiene dos empleadores y está bien. Si lo puede hacer, no hay ningún problema. Pero no es de eso de lo que Jesús está hablando aquí. La palabra que él usa para señores es la palabra kyrios, o sea, propietario de esclavos. Y usted es un esclavo de alguien. Y si es un esclavo de alguien, no puede ser esclavo de alguien más, ¿lo entiende? No estamos hablando de alguien que a quien usted sirve voluntariamente. La voluntad nada tiene que ver en este asunto. Estamos hablando de un amo y de su esclavo. Y lo que Jesús dice es que usted no puede ser esclavo de dos amos al mismo tiempo. Esa es una imposibilidad, así como es imposible que usted pueda caminar en dos direcciones opuestas al mismo tiempo. Así que nadie puede servir a dos señores porque eso es totalmente imposible. Además, hay un solo y absoluto Señor cuyo nombre es Jesús. Y Él no quiere solo un lugarcito en su vida. Tampoco quiere ser prominente en su vida. Un momentito, pastor. ¿Cómo es que Cristo no quiere ser prominente en mi vida? Pues así es, mi estimado amigo. Escuche, Jesús demanda. ¿Me está oyendo? Jesús demanda ser preeminente en su vida. Él es el Señor, lo cual quiere decir que no acepta rivales. En lo que tiene que ver con nuestra vida, o Él es el Señor de todo, o no lo es de nada. Ahora, si usted tiene dos amos, ¿a cuál de ellos le pertenece? Pues a ninguno. Y usted, si es un creyente, es un esclavo del Señor Jesucristo. Y usted airadamente a lo mejor me dice, yo no quiero ser esclavo de nadie. Bueno, en ese caso, usted nunca sabrá lo que es el cristianismo. Y nunca sabrá de la libertad que se llega a tener siendo esclavo del Señor Jesucristo. Cuando se arrodilla delante de Jesucristo y le dice, sí, Señor, tú eres Señor de todo, entonces se hará realidad en usted las palabras de Jesús. Así que si el Hijo os libertare, seréis verdaderamente libres. Y si usted me dice que no quiere ser esclavo de nadie, pues le tengo una sorpresa. Usted ya es esclavo. Por favor, no se ofenda ni se disguste conmigo. Esta realidad la explicó el mismo Señor Jesucristo. Busque Juan 8:34. De cierto os digo que todo aquel que hace pecado, esclavo es del pecado. Usted puede hacer lo que quiera hacer, pero no siempre lo que quiera hacer es lo que debe hacer. Está en la libertad de hacer lo que quiera, pero no está en libertad para hacer lo que deba hacer hasta cuando no sea un esclavo de Jesús. Mientras tanto, usted es un esclavo al servicio de Satanás. Algunas personas creen que el ir a la iglesia los domingos, cantar unos himnos y escuchar el mensaje de la palabra de Dios es adoración. Y cuando salen de la iglesia y regresan a su mundo cotidiano, siguen sirviendo a Dios y a las riquezas. Hacerlo así es engañarse uno mismo. Hay un solo Dios y solo a Él debemos servir. Y si Él no es el Señor en el verdadero sentido de la palabra, entonces usted no tiene al único Dios verdadero. Y Jesús dice que usted debe poseer riqueza verdadera, debe percibir la genuina sabiduría y debe practicar una real adoración. Hace muchos años tuve el privilegio de conocer al hermano, el pastor Yonggi Cho, en Corea. Almorzamos juntos y prediqué en la iglesia que él pastorea, que es la iglesia más numerosa del mundo. Este amado hermano, entre muchas otras cosas positivas, es un hombre de oración. Y me contó de una experiencia que al respecto él tuvo. Un día le dijo a su secretaria, voy a orar y no quiero ser interrumpido a menos que sea el mismo Señor Jesucristo. Mientras él estaba en su estudio de oración, el presidente de Corea se presentó en la iglesia y le dijo a la secretaria, deseo ver al pastor. Lo siento mucho, señor presidente, pero el pastor no puede ser interrumpido, está conversando con Dios. El presidente de Corea no pudo hablar con el hermano Yonggi Cho. Más tarde, la esposa del presidente de Corea conversaba con Yonggi Cho y le dijo, pastor, usted debe despedir a su secretaria. Ella no permitió que mi esposo conversara con usted. Y Yonggi Cho le dijo, ella cumplió con mis instrucciones. Y la esposa del presidente de Corea le dijo enfáticamente, pero era el presidente de Corea que quería hablar con usted. Y el pastor Yonggi Cho gentil y delicadamente le contestó, puede ser, pero yo estaba conversando con el presidente del universo. Qué extraordinaria lección para todos nosotros, ¿no le parece? Un solo Señor, no dos, un solo Señor. Y eso debe desafiarnos a usted, a mí, a todos nosotros. Suponga que usted está conversando con el Señor Jesucristo y de pronto le dicen que el presidente de su país quiere conversar con usted. ¿Qué haría? Le diría a Jesús, discúlpame, Señor, pero tengo que dejarte. El presidente de la República quiere hablar conmigo y él es una persona muy importante. ¿Qué insulto para Jesús, no le parece? ¿Cómo puede usted considerar a un presidente o un rey o un dictador más importante que el Señor del Universo? Hace algunos años atrás tuve un tiempo muy especial con dos queridos amigos, Bill y Vonnegut Bright. Bill Bright fue el mentalizador y fundador del movimiento Cruzada Estudiantil para Cristo, cuya misión es alcanzar con el Evangelio a estudiantes de colegios y universidades. Pero lo que pasó con ellos en 1951 fue algo realmente extraordinario. Bill era un hombre joven, de negocios, que empezó a estudiar la Biblia, y Dios le llamó para una misión específica. Él y su hermano Bonner, aun siendo solo unos jovencitos, fueron impactados con las enseñanzas de Jesús sobre la realidad de que nadie puede servir a dos señores. ¿Sabe lo que hicieron? Pues escribieron una especie de contrato, y lo firmaron. Y en ese contrato firmado por los dos, ellos resumieron su amor, su devoción y dedicación a Cristo con las siguientes significativas palabras. Señor, seremos tus esclavos. Bueno, eso sucedió allá en 1951. En la actualidad, el movimiento Cruzada Estudiantil para Cristo tiene miles de misioneros, consejeros y voluntarios en 152 países del mundo. Y todo comenzó cuando dos jovencitos redactaron un documento e hicieron un pacto con Dios cuando dijeron, Señor, seremos tus esclavos. Cuando usted dice, Señor, te voy a dar un poquito de mi tiempo, Dios no lo aceptará, porque Él quiere todo su tiempo. Ningún esclavo se hubiera atrevido a decirle a su amo, amo, voy a ser tu esclavo un par de horas a la semana. Cuando usted dice, Señor, te voy a dar un poquito de mis recursos, Dios no lo aceptará, porque Él no es mendigo para estar recibiendo limosnas. Él es el dueño de todo, aún de aquello que usted llama mis recursos. Son propiedad de Él, y usted solo es su administrador y mayordomo de los recursos que Dios ha puesto en sus manos. Ninguno puede servir a dos señores. Así que asegúrese de que lo que usted tiene es lo verdadero, lo genuino, lo real. Verdaderos tesoros que nunca los perderá. Verdadera sabiduría para que su cuerpo esté siempre lleno de luz, verdadera adoración, reconociendo que Jesús es el Señor para la gloria de Dios el Padre. Y no quiero finalizar este programa sin extender la invitación para que usted, amiga o amigo que me escucha, si aún no conoce a Dios por medio del Señor Jesucristo, haga esa decisión ahora mismo. Tal vez es la decisión más importante que hará en su vida, porque tiene connotaciones eternas. Si aún no es salvo o salva, necesita tener la seguridad de su salvación ahora mismo. ¿Cómo? La Biblia dice, cree en el Señor Jesucristo y será salvo. Este creer significa tener fe, depositar toda su confianza en Cristo. Reconozca que ha pecado y que necesita el perdón de Dios. Arrepiéntase sinceramente de sus pecados. Acepte el sacrificio que Jesucristo hizo en la cruz del Calvario al morir pagando por sus pecados con su muerte. Recíbalo como Salvador y Señor. Él le perdonará, le limpiará, le sanará espiritualmente y le dará una nueva vida. Si usted hace esa decisión espiritual, le invito para que nos escriba y nos cuente al respecto. Nosotros anhelamos ser parte de su regocijo espiritual. Su carta nos dará la oportunidad de orar por usted y su decisión de ser un creyente en el Señor Jesucristo.
2: Si recibió al Señor Jesús en su ser, por favor, háganoslo saber para regocijarnos con usted. 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
3: Desde Guayaquil, Ecuador, Carlos nos escribió. Dios me tocó escuchando uno de sus programas, justo en el de cómo aprender a adorar en familia. Terminó el programa, estacioné mi carro y dije, Señor, aquí estoy. Haz de mí la persona que tú quieres que yo sea. Reconozco mi pecado. Me arrepiento y vengo a ti con toda la fe de un niño. Bueno, ha sido lo mejor que me ha pasado. Carlos, cuánto nos gozamos. Gracias, muchas gracias por compartirnos el testimonio.
2: Janet, desde Barcelona, España, nos comparte. Sus estudios son de mucha bendición en mi vida. Me ayudan a crecer más en el Señor, en la palabra de Dios, y me guía cada día. Bendiciones y que sigan siendo usados por Dios para continuar este ministerio. Janet, agradecemos a Dios el poder serle de bendición.
3: Desde Perú, Ali nos escribió: doy gracias a Dios por este ministerio, porque gracias a este ministerio, Dios ha hablado a mi corazón. Muchas bendiciones. Aline, gracias por compartirnos el testimonio. Es un gozo para nosotros recibir y leer su correspondencia. Gracias, y la honra y la gloria sea para nuestro Dios vivo y verdadero. 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Gracias por acompañarnos el día de hoy. Oramos que el tiempo invertido en el estudio de la Palabra de Dios haya sido una bendición para usted. Soy Irving Ravelo. Esperamos que esté con nosotros para la próxima prédica, cuando el pastor Adrian Rogers nos ayudará a escudriñar las verdades bíblicas y descubrir aún más acerca del mayor amor, el amor que vale.
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2: Durante la filmación de La Pasión de Cristo ocurrió algo que fue mucho más allá de una actuación. Pietro Sarubi, actor italiano que interpretó a Barrabás, no llegó al proyecto con una fe firme. De hecho, esperaba otro papel, pero terminó siendo elegido para representar a uno de los personajes más simbólicos de la historia. Según contó en entrevistas posteriores, el director le pidió evitar mirar directamente a quien interpretaba a Jesús, hasta una escena clave. El momento llegó cuando levantó la mirada y sus ojos se encontraron, algo cambió. Sarubi describió esa experiencia como profundamente real, impactante, imposible de ignorar. No fue solo una escena, fue un punto de quiebre personal. Con el tiempo, esa vivencia lo llevó a replantearse su vida y su fe, iniciando un camino espiritual que transformó su historia. Años después, decidió contar ese proceso en un libro porque, a veces, un solo momento puede marcar un antes y un después.
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4: Los días de nuestras vidas, las gracias de darte todo lo que tenemos y todo lo que somos. Levanta tus manos a Él.

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1: El deseo de nuestro corazón es conocerte, Señor, como Rey. Llena nuestras vidas de ti, Señor.

0: Señor, hemos estado en tu presencia. Y te hemos dicho en esta noche que nos llenes. Tenemos deseos de ser llenados.
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2: Un tiempo en el que nos encontramos para escuchar a Dios hablar. Entre tanto que llego, dedícate a la lectura pública de las Escrituras y a enseñar y animar a los hermanos. A continuación, escucharemos fragmentos de la Biblia en la Nueva Traducción Viviente.
3: El libro de Salmos, Salmo 68, versículos 1 al 6.
4: Levántate, oh Dios, y dispersa a tus enemigos, que todos los que odian a Dios corran por sus vidas. Sóplalos y disípalos como si fueran humo, derrítelos como la cera en el fuego. Que los malvados perezcan en la presencia de Dios, pero que los justos se alegren, que se gocen en la presencia de Dios, que estén llenos de alegría. Canten alabanzas a Dios y a su nombre. Canten alabanzas en alta voz al que cabalga sobre las nubes. Su nombre es el Señor. Alégrense en su presencia. Padre de los huérfanos, defensor de las viudas, este es Dios y su morada es santa. Dios ubica a los solitarios en familias. Pone en libertad a los prisioneros y los llena de alegría. Pero a los rebeldes los hace vivir en una tierra abrasada por el sol.
3: El primer libro de Reyes, capítulo 2.
5: Cuando ya se acercaba el momento de morir, el rey David le dio el siguiente encargo a su hijo Salomón.
6: Yo voy camino al lugar donde todos partirán algún día. Ten valor y sé hombre. Cumple los requisitos del Señor tu Dios y sigue todos sus caminos. Obedece los decretos, los mandatos, las ordenanzas y las leyes que están escritas en la ley de Moisés, para que tengas éxito en todo lo que hagas y donde quiera que vayas. Si lo haces, el Señor cumplirá la promesa que me hizo cuando me dijo: si tus descendientes viven como debe ser y me siguen fielmente con todo el corazón y con toda el alma, siempre habrá uno de ellos en el trono de Israel. Además, tú ya sabes lo que me hizo Joab, hijo de Sarvia, cuando mató a mis dos comandantes del ejército, a Abner, hijo de Ner, y a Amasa, hijo de Jeter. Él fingió que fue un acto de guerra, pero estábamos en tiempo de paz, con lo cual manchó con sangre inocente su cinto y sus sandalias. Haz con él lo que mejor te parezca, pero no permitas que envejezca y vaya a la tumba en paz. Sé bondadoso con los hijos de Barzilai de Galaad. Haz que sean invitados permanentes en tu mesa, porque ellos me cuidaron cuando yo huía de tu hermano Absalón. Acuérdate de Simei, hijo de Gera, el hombre de Baurim de la tribu de Benjamín. Él me maldijo con una maldición terrible cuando yo escapaba hacia Mahanaim. Cuando vino a verme al río Jordán, yo le juré por el Señor que no lo mataría. Pero ese juramento no lo hace inocente. Tú eres un hombre sabio y sabrás cómo darle una muerte sangrienta.
5: Luego David murió y fue enterrado con sus antepasados en la ciudad de David. David reinó en Israel durante 40 años, 7 de ellos en Hebrón y 33 en Jerusalén. Salomón lo sucedió y se sentó en el trono de David, su padre, y su reino se estableció firmemente. Cierto día, Adonías, cuya madre era Agit, fue a ver a Betsabé, la madre de Salomón.
0: ¿Vienes en son de paz?
7: Sí, vengo en son de paz. Quiero pedirte un favor.
0: ¿De qué se trata?
7: Como sabes, el reino me correspondía a mí. Todo Israel quería que yo fuera el siguiente rey, pero todo cambió. Y el reino pasó a mi hermano porque el Señor así lo quiso. Ahora solo tengo un favor que pedirte. No me lo niegues.
0: ¿De qué se trata?
7: Habla con el rey Salomón de mi parte, porque yo sé que él hará cualquier cosa que tú le pidas. Dile que me permita casarme con Abisag, la muchacha de Sunem.
0: Está bien. Le hablaré al rey por ti.
5: Entonces Betsabé fue a ver al rey para hablarle en nombre de Adonías. El rey se levantó de su trono para recibirla y se inclinó ante ella. Cuando volvió a sentarse en su trono, ordenó que trajeran un trono para su madre y ella se sentó a la derecha del rey.
0: Tengo un pequeño favor que pedirte. Espero que no me lo niegues.
8: ¿De qué se trata, madre mía? Tú sabes que no te lo negaré.
0: Entonces, permite que tu hermano Adonías se case con Abisag, la muchacha de Sunem.
8: ¿Cómo es posible que tú me pidas que entregue a Abisag en matrimonio a Adonías? Sería lo mismo que pedirme que le dé el reino. Tú sabes que él es mi hermano mayor y que tiene de su lado al sacerdote Abiatar y a Joab, hijo de Sarbia.
5: Entonces el rey Salomón hizo un juramento delante del Señor, diciendo:
8: que Dios me hiera e incluso me mate si Adonías no ha sellado su destino con esta petición. El Señor me ha confirmado y me ha puesto en el trono de David, mi padre. Él ha establecido mi dinastía, tal como lo prometió. Por lo tanto, tan cierto como que el Señor vive, Adonías morirá hoy mismo.
5: Entonces el rey Salomón le ordenó a Benaía, hijo de Joyada, que lo ejecutara, y Adonías murió. Luego el rey dijo al sacerdote Abiatar:
8: regresa a tu casa en Anatot. Mereces morir, pero no voy a matarte ahora, porque tú cargaste el arca del Señor soberano para David, mi padre, y estuviste con él en todas sus dificultades.
5: De ese modo, Salomón expulsó a Abiatar del cargo de sacerdote del Señor, y así se cumplió la profecía que el Señor había dado en Silo acerca de los descendientes de Elí. Joab no se había unido anteriormente a la rebelión de Absalón, pero sí se había sumado a la rebelión de Adonías. Así que, al enterarse de la muerte de Adonías, corrió a la carpa sagrada del Señor y se agarró de los cuernos del altar. Cuando se lo informaron al rey, Salomón mandó a Benaía, hijo de Joyada, a ejecutarlo. Benaía fue a la carpa sagrada del Señor y le dijo a Joab:
9: ¡el rey te ordena que salgas!
5: Pero Joab respondió:
10: no, aquí moriré.
5: Entonces Benaía regresó a ver al rey y le informó lo que Joab había dicho.
8: Haz lo que él pide. Mátalo allí, junto al altar, y entiérralo. Así se borrará de la familia de mi padre la culpa de los asesinatos sin sentido que cometió Joab. El Señor le cobrará las muertes de dos hombres que eran más justos y mejores que él, ya que mi padre no sabía nada de las muertes de Abner, hijo de Ner, comandante del ejército de Israel, y de Amasa, hijo de Jeter, comandante del ejército de Judá. Que Joab y sus descendientes sean por siempre culpables de la sangre de ellos, y que el Señor conceda paz a David, a sus descendientes, a su dinastía y a su trono para siempre.
5: Entonces Benaía, hijo de Joyada, volvió a la carpa sagrada y mató a Joab, y fue enterrado junto a su casa en el desierto. Después, el rey nombró comandante del ejército a Benaía en lugar de Joab, y puso al sacerdote Sadoc en lugar de Abiatar. Luego, el rey mandó llamar a Simei y le dijo: «Construye una casa aquí, en Jerusalén, y vive en ella, pero no salgas de la ciudad por ningún motivo. Pues el día que salgas y pases el valle de Cedrón, ciertamente morirás, y tu sangre volverá sobre tu propia cabeza». Simei respondió:
11: «Tu sentencia es justa. Haré todo lo que mi señor el rey mande».
5: Por lo tanto, Simei vivió en Jerusalén un largo tiempo. Sin embargo, 3 años después, 2 esclavos de Simei se fugaron a Gat, donde reinaba Aquis, hijo de Maaca. Cuando Simei supo dónde estaban, ensilló su burro y fue a Gat a buscarlos. Una vez que los encontró, los llevó de regreso a Jerusalén. Salomón se enteró de que Simei había salido de Jerusalén, que había ido a Gat y regresado. Así que el rey lo mandó llamar y le preguntó:
12: «¿No te hice jurar por el Señor y te advertí que no salieras a ninguna parte, o de lo contrario morirías? Y tú respondiste: la sentencia es justa, haré lo que mandes. Entonces, ¿por qué no cumpliste tu juramento al Señor ni obedeciste mi orden? Seguramente recordarás todas las maldades que le hiciste a mi padre David. Que ahora el Señor traiga todo ese mal sobre tu cabeza, pero que yo, el rey Salomón, reciba las bendiciones del Señor, y que siempre haya un descendiente de David sentado en este trono en presencia del Señor».
5: Entonces, por orden del rey, Benaía, hijo de Joiada, llevó a Simei afuera y lo mató. De ese modo, el reino quedó afianzado en manos de Salomón.
3: El primer libro de Reyes, capítulo 3.
5: Salomón hizo una alianza con el faraón, rey de Egipto, y se casó con una de sus hijas. Se la llevó a vivir a la ciudad de David mientras terminaba de construir su palacio, el templo del Señor, y la muralla que rodeaba la ciudad. En ese tiempo, el pueblo de Israel sacrificaba sus ofrendas en los lugares de culto de la región, porque todavía no se había construido un templo en honor al nombre del Señor. Salomón amaba al Señor y seguía todos los decretos de su padre David. Sin embargo, él también ofrecía sacrificios y quemaba incienso en los lugares de culto de la región. El más importante de esos lugares de culto se encontraba en Gabaón. Así que el rey fue allí y sacrificó 1000 ofrendas quemadas. Esa noche, el Señor se le apareció a Salomón en un sueño y Dios le dijo:
10: «¿Qué es lo que quieres? Pídeme y yo te lo daré».
5: Salomón contestó:
13: «Tú mostraste gran y fiel amor hacia tu siervo David, mi padre, un hombre transparente y leal, quien te fue fiel. Hoy sigues mostrándole este gran y fiel amor al darle un hijo que se siente en su trono. Ahora pues, Señor mi Dios, tú me has hecho rey en lugar de mi padre, David, pero soy como un niño pequeño que no sabe por dónde ir. Sin embargo, aquí estoy, en medio de tu pueblo escogido, una nación tan grande y numerosa que no se puede contar. Dame un corazón comprensivo para que pueda gobernar bien a tu pueblo y sepa la diferencia entre el bien y el mal. Pues, ¿quién puede gobernar por su propia cuenta a este gran pueblo tuyo?».
5: Al Señor le agradó que Salomón pidiera sabiduría, así que le respondió:
10: «Como pediste sabiduría para gobernar a mi pueblo con justicia, y no has pedido una larga vida, ni riqueza, ni la muerte de tus enemigos, te concederé lo que me has pedido. Te daré un corazón sabio y comprensivo, como nadie nunca ha tenido ni jamás tendrá. Además, te daré lo que no me pediste: riquezas y fama. Ningún otro rey del mundo se comparará a ti por el resto de tu vida. Y si tú me sigues y obedeces mis decretos y mis mandatos como lo hizo tu padre David, también te daré una larga vida.
5: Entonces Salomón se despertó y se dio cuenta de que había sido un sueño. Volvió a Jerusalén, se presentó delante del arca del pacto del Señor y allí sacrificó ofrendas quemadas y ofrendas de paz. Luego invitó a todos sus funcionarios a un gran banquete. Tiempo después, dos prostitutas fueron a ver al rey para resolver un asunto. Una de ellas comenzó a rogarle:
14: ¡Ay, mi señor! Esta mujer y yo vivimos en la misma casa. Ella estaba conmigo en la casa cuando yo di a luz a mi bebé. 3 días después, ella también tuvo un bebé. Estábamos las dos solas y no había nadie más en la casa. Ahora bien, su bebé murió durante la noche porque ella se acostó encima de él. Luego, ella se levantó a la medianoche y sacó a mi hijo de mi lado mientras yo dormía. Puso a su hijo muerto en mis brazos y se llevó al mío a dormir con ella. A la mañana siguiente, cuando quise amamantar a mi hijo, el bebé estaba muerto. Pero cuando lo observé más de cerca, a la luz del día, me di cuenta de que no era mi hijo.
5: Entonces la otra mujer interrumpió:
15: ¡Claro que era tu hijo! ¡Y el niño que está vivo es el mío!
16: ¡No! ¡El niño que está vivo es el mío y el que está muerto es el tuyo!
5: Así discutían sin parar delante del rey. Entonces el rey dijo:
12: Aclaremos los hechos. Las dos afirman que el niño que está vivo es suyo. Y cada una dice que el que está muerto pertenece a la otra. Muy bien, tráiganme una espada.
5: Así que le trajeron una espada. Luego dijo:
12: Partan al niño que está vivo en dos y denle la mitad del niño a una y la otra mitad a la otra.
5: Entonces, la verdadera madre del niño, la que lo amaba mucho, gritó:
16: ¡Oh, no, mi señor! ¡Denle el niño a ella, pero, por favor, no lo maten!
5: En cambio, la otra mujer dijo:
15: Me parece bien. Así no será ni tuyo ni mío. ¡Divídanlo entre las dos!
5: Entonces el rey dijo:
12: No maten al niño. Dénselo a la mujer que desea que viva, porque ella es la madre.
5: Cuando el pueblo se enteró de la decisión que había tomado el rey, todos en Israel quedaron admirados porque reconocieron la sabiduría que Dios le había dado para impartir justicia.
3: Los Hechos de los Apóstoles, capítulo 20, versículos 1 al 6.
17: Cuando se acabó el alboroto, Pablo mandó a llamar a los creyentes y los alentó. Después se despidió y viajó a Macedonia. Mientras estuvo allí, animó a los creyentes en cada pueblo que atravesó. Luego descendió a Grecia, donde se quedó 3 meses. Se preparaba para regresar en barco a Siria, cuando descubrió que unos judíos tramaban una conspiración contra su vida. Entonces decidió regresar por Macedonia. Varios hombres viajaban con él. Sus nombres eran Sópater, hijo de Pirro, de Berea, Aristarco y Segundo, de Tesalónica, Gallo, de Derbe, Timoteo, también Tíquico y Trófimo, de la provincia de Asia. Ellos se adelantaron y nos esperaron en Troas. Finalizada la Pascua, subimos a un barco en Filipos de Macedonia y 5 días después nos reencontramos con ellos en Troas, donde nos quedamos una semana.
2: Hasta aquí fue la lectura de hoy. Esperamos que la palabra de Dios haya cobrado vida en tu corazón.
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2: Entonces se juntaron aquellos hombres y hallaron a Daniel orando y rogando en presencia de su Dios.

0: hombre fuera de ti, oh rey, se ha echado en el foso de los leones.
1: Respondió el rey diciendo:
0: verdad es, conforme a la ley de Media y de Persia, la cual no puede ser abrogada.
1: Entonces el rey mandó y trajeron a Daniel y le echaron en el foso de los leones. Y le dijo el rey a Daniel:
0: Daniel, el Dios tuyo, a quien tú continuamente sirves, él

0: acercándose al foso, llamó a voces a Daniel, con voz triste le dijo:
1: Daniel, siervo del Dios viviente, el Dios tuyo a quien tú continuamente sirves, te ha podido librar de los leones.
0: Entonces Daniel respondió al rey:

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1: El pasado sábado 2 de mayo se celebró The Chain Madrid, un evento organizado por la Asociación Rodríguez Pereira, cuyo objetivo es promover la fe a través de la música y el intercambio de testimonios de personalidades conocidas en estadios de fútbol públicos. Más de 40.000 personas se dieron cita en el estadio Wanda Metropolitano para adorar a Dios y escuchar una palabra de la mano de Bay Winans, leyenda de la música gospel. Marcos Brunet y MOG Music, líder de adoración ganés. Además estuvo Quique Pavón, Débora Romo, Antonio y Allison de Betel Music, Enoch Parra, Zaira Zapata, Rodríguez Pereira, fundador de The Chain, el DJ Marcos Cruz y Miguel Casina. También se presentó el exfutbolista brasileño Dani Alves, quien luego de haber estado en prisión entregó su vida a Cristo, diciendo estas palabras: 40 años estuve detenido, pero en la cárcel Cristo me ha hecho libre, comentó Alves. Días antes, un equipo de voluntarios salió a compartir del amor de Dios por las calles de Madrid, donde personas fueron sanadas. Fue una fiesta espiritual, no solo para España, sino para toda Europa, y que estuvo observando a la distancia el mundo entero.
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1: El clima es demasiado nublado, hay mucha turbulencia en el viaje. Quisiera aterrizar.

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1: Salmo 84, versículo 1 dice: qué bella es tu morada, oh Señor. Anhelo y hasta desfallezco de deseo por entrar en los atrios del Señor. La primera vez que entré a los atrios del Señor, vi al Cordero. Jesús es el Cordero de Dios que fue sacrificado por nuestros pecados. Por eso cuando Juan lo vio, él le dijo a los que lo seguían: he aquí el Cordero de Dios que quita el pecado del mundo. Y en Apocalipsis capítulo 5 versículo 12 dice: digno es el Cordero que fue sacrificado de recibir el poder y las riquezas y la sabiduría y la fuerza y el honor y la gloria y la bendición. Pues la primera vez que la Biblia menciona un cordero sacrificado fue cuando Abel le ofreció su sacrificio al Señor, que fue aceptado. Sin embargo, algunos estudiosos creen que el primer sacrificio lo realizó Dios después del pecado de Adán y Eva. Y lo dicen porque en Génesis 3:21 dice: y el Señor Dios hizo ropa de pieles de animales para Adán y su esposa. Por eso muchos creen que para expiar su pecado, él sacrificó un cordero y luego aprovechó ese sacrificio para hacerles esa ropa con los pieles de los animales. Pero otro sacrificio que sucedió en el comienzo o en el libro de Génesis fue cuando el Señor quiso probar la fe de Abraham y le pidió que sacrificara a su hijo. Y por eso caminaba Abraham con su hijo camino al monte que el Señor había señalado. Y de repente Isaac dijo en Génesis 22:7: padre. Y Abraham le contestó: sí, hijo mío. Y el muchacho le dijo: tenemos el fuego y la leña, pero ¿dónde está el cordero para la ofrenda quemada? Y Abraham le contestó: Dios proveerá un cordero para la ofrenda quemada, hijo mío. Y cuando llegaron al lugar indicado por Dios, Abraham construyó un altar y colocó la leña encima. Luego ató a su hijo Isaac y lo puso sobre el altar, encima de la leña. Y Abraham tomó el cuchillo para matar a su hijo en sacrificio. Y en ese momento el ángel del Señor lo llamó del cielo y le dijo: Abraham, Abraham, no pongas tu mano sobre el muchacho. No le hagas ningún daño, porque ahora sé que de verdad temes a Dios. Y en ese momento Abraham levantó los ojos y vio un carnero que estaba enredado por los cuernos en un matorral. Así que tomó ese carnero y lo sacrificó. Y fue en ese momento en donde Abraham llamó ese lugar Yahweh Jireh, que significa el Señor proveerá. Por eso cada vez que yo entro a la presencia del Señor, me aseguro de ver el cordero, porque el cordero es el sacrificio que fue derramado en la cruz por mis pecados, para que yo pudiese tener salvación. Otro evento supremamente importante, y quizás para la nación de Israel el más importante, fue lo que sucedió unos días antes de salir de la esclavitud de Egipto. En Éxodo capítulo 12, el Señor dijo: cada familia deberá seleccionar un cordero para hacer un sacrificio. El animal seleccionado deberá ser un macho de oveja o de cabra de un año y que no tenga ningún defecto. Cuiden bien el animal seleccionado hasta la tarde del día 14, y entonces toda la asamblea de Israel matará su cordero. Y después tomarán parte de la sangre y la untarán en ambos lados y en la parte superior del marco de la puerta de la casa. Esa noche, dice el Señor, pasaré por la tierra de Egipto y heriré de muerte a todo primogénito. Ejecutaré juicio contra todos los dioses de Egipto, porque yo soy el único Dios, yo soy el único Señor. Pero la sangre sobre los marcos de las puertas servirá de señal para indicar las casas donde ustedes estén. Cuando yo vea la sangre, pasaré de largo, y esa plaga de muerte no los tocará a ustedes. Y desde ese día en adelante, todos los años, la nación de Israel celebró la Pascua, en donde sacrificaban un cordero para expiar su pecado, pero también un cordero que era un símbolo del Cordero de Dios, que después vendría y que sería el sacrificio perfecto. A partir de la cruz ya no sacrificamos corderos para expiar nuestro pecado, porque Jesús es el Cordero de Dios que quita el pecado del mundo. Por eso cada vez que yo entro en adoración o en oración a la presencia del Señor, a su trono, me aseguro de ver al Cordero. Y quiero leerles Isaías 53, que es un relato profético de lo que sucedió en la cruz. Pero mientras lo leo, quiero que vean a Jesús como un corderito. Dice allí en el versículo 5: Él fue traspasado por nuestras rebeliones y aplastado por nuestros pecados. Fue golpeado para que nosotros estuviéramos en paz. Fue azotado para que pudiéramos ser sanados. Todos nosotros nos hemos extraviado como ovejas. Hemos dejado los caminos de Dios para seguir los nuestros. Sin embargo, el Señor puso sobre Jesús, sobre el Cordero, los pecados de todos nosotros. Fue oprimido y tratado con crueldad. Sin embargo, no dijo ni una sola palabra. Como cordero fue llevado al matadero, y como oveja en silencio ante sus trasquiladores, no abrió su boca. Y al ser condenado injustamente, se lo llevaron. Lo hirieron de muerte por la rebelión de mi pueblo. Él no había hecho nada malo y jamás había engañado a nadie, pero fue enterrado como un criminal. Y a causa de lo que sufrió, mi siervo justo hará posible que muchos sean contados entre los justos. Por eso, la primera vez y cada vez que entro al trono de Dios, me aseguro de ver al Cordero. Recuerdo que cuando tenía unos 11 años, había una canción que no era muy espectacular, digamos, para un niño de 11 años, pero yo todo el tiempo lo cantaba. Y yo creo que lo hacía porque el Espíritu Santo quería recordarme precisamente este evento.

como niño caminaba por todo lado cantando esa canción y me quebrantaba. Y eso es como un relato muy fiel de Isaías 53. Y aunque no está en español, traté de traducirlo como para que tuvieran una idea. Dice, y quiero que mientras lo estoy cantando, ustedes vean a Jesús como ese cordero.

Y a veces pasaban horas y horas, y tanto en el piano como en la guitarra yo adoraba al Señor. Por eso, siempre que yo entro al trono de Dios, me aseguro de ver al Cordero. La Biblia dice que por su sangre yo soy declarado justo. Romanos 3:25. Pues Dios ofreció a Jesús como el sacrificio por el pecado. Las personas son declaradas justas a los ojos de Dios cuando creen que Jesús sacrificó su vida al derramar su sangre. Por la sangre de Jesús también yo soy perdonado, dice Efesios 1:7. Dios es tan rico en gracia y bondad que compró nuestra libertad con la sangre de su Hijo y perdonó nuestros pecados. Pero también por la sangre de Jesús yo fui santificado. 1 Juan 1:7 dice: la sangre de Jesús nos limpia de todo pecado. Pero también por su sangre somos rescatados y redimidos. 1 Pedro 1:18 dice: Dios pagó un rescate para salvarlos de la vida vacía que heredaron de sus antepasados. Y el rescate que Él pagó fue la preciosa sangre de Cristo, el Cordero de Dios. Por eso cada vez que entro al trono de la gracia, yo veo al Cordero. Pero también por la sangre de Jesús soy sano. Dice 1 Pedro 2:24 que Jesús mismo cargó nuestros pecados sobre su cuerpo en la cruz, y por sus heridas ustedes son sanados. En Apocalipsis 12:11 dice que por la sangre de Jesús tenemos victoria sobre el diablo. El acusador de nuestros hermanos ha sido lanzado a la tierra. Ellos, es decir, nosotros, lo hemos vencido por medio de la sangre del Cordero. Pero también por la sangre de Jesús somos libres de toda culpa. Porque hay dos cosas que nos impiden entrar al trono de Dios. La primera es la culpa, la vergüenza por nuestro pecado, por algo que hemos cometido. Y lo otro que nos impide entrar es la familiaridad ante nuestro Dios. Ante la culpabilidad, dice Romanos 8:1, ninguna condenación hay para los que están en Cristo Jesús. Pero también por la sangre de Jesús podemos perdonar a todos los que nos han ofendido. Dice Colosenses 3:13, recuerden que el Señor los perdonó a ustedes, así que ustedes deben perdonar a otros. Por la sangre de Jesús hemos sido perdonados, pero esa misma sangre permite que podamos perdonar a otros. También por la sangre de Jesús podemos entrar con toda confianza al lugar santísimo. Dice Hebreos 10:19, podemos entrar con valentía, con valor, en el lugar santísimo del cielo por causa de la sangre de Jesús. Por su muerte, Jesús abrió un nuevo camino a través de la cortina al lugar santísimo. Por eso quiero que cierren sus ojos y levanten sus manos y asegúrense de ver al Cordero. Y siempre que entremos, asegurémonos de ver al Cordero que fue inmolado.

tu amor, ahora vivo estoy. Ahora vivo estoy, tu espíritu vive en mí, porque fuiste a la cruz, Jesús. Y Señor, mi oración hoy es que podamos saber que hemos sido perdonados, que hemos sido declarados justos, que hemos sido hechos santos, que el enemigo fue vencido y derrotado por la sangre que Jesús derramó en esa cruz. Y también te pido que cada vez que entremos a tu trono en adoración, en alabanza o en oración, podamos ver al Cordero, y que en ese momento se vaya la culpa. Pero en segundo lugar, siempre que entro al trono de Dios, veo al Padre. En 2 Corintios 6, 18, Dios prometió ser nuestro papá. Él dijo: yo seré su padre y ustedes serán mis hijos e hijas, dice el Señor Todopoderoso. Y en Romanos 8, 15 dice: ustedes no han recibido un espíritu que los esclavice al miedo, en cambio recibieron el Espíritu de Dios cuando Él los adoptó como sus propios hijos, y ahora los llamamos Abba Padre. Esa es una expresión tierna entre un hijo y su papá, Abba Padre. Y en Gálatas 4:6 dice: debido a que somos sus hijos, Dios envió al Espíritu de su Hijo a nuestro corazón, el cual nos impulsa a exclamar: Abba Padre. Si tenemos al Espíritu Santo en medio de nuestra adoración o nuestro tiempo de oración, vamos a exclamar espontáneamente: Abba Padre. Sin embargo, es muy interesante ver que casi no hay canciones en donde le hablamos a Dios como papá. Quizás porque las experiencias difíciles que muchos tuvieron ha afectado precisamente esto. Porque cada persona tiene un concepto de Dios como padre basado en sus experiencias con su papá. Para algunos, la palabra padre les genera temor, angustia, quizás rabia, ansiedad. Pero para otros, la palabra padre nos genera ternura, dulzura, amor, seguridad, alegría, descanso, porque sabemos que todo va a estar bien porque papá está en casa. Y eso es lo que debemos experimentar cada vez que vemos al Padre. Porque un verdadero padre es una persona que ama a sus hijos, que quiere y busca lo mejor para ellos, que llora cuando ellos están tristes y está feliz cuando ellos están alegres. Un verdadero papá pone a un lado su vida, sus sueños, aún sus responsabilidades, porque sus hijos le piden ayuda. Por ejemplo, esta mañana venía tarde para el trabajo y de repente me llega el aviso que la niña le pide que si le hace los huevos. No sé si saben, yo soy el cocinero experto en la casa, entonces faltando 10 para las 8 me tocó hacerlo, y por eso no terminé mi desayuno, no leí mi periódico, no alcancé a tomarme un café. Pero un papá hace todo eso simplemente cuando el hijo o la hija pide que se lo haga. Y eso es lo que debería ser un papá. O eso que debería ser un papá, más bien, es lo que es Dios para nosotros. Por eso, cuando yo entro al trono de Dios, yo veo un papá que siempre piensa en mí. David le dice al Señor, el Salmo 139:17: qué preciosos son tus pensamientos
acerca de mí. Dios no solo piensa en mí, sino que lo que Él piensa acerca de mí es lo bueno. O sea, Él no se fija en lo malo, siempre piensa lo bueno acerca de mí. Pero también cuando entro al trono de Dios, yo veo a un Padre que me cuida. El Salmo 37:24 dice: cuando el hombre cayere, no quedará postrado, porque el Señor como papá lo sostiene de la mano. En el Salmo 91:12 dice que con sus propias manos Dios te levantará para que no tropieces con piedra alguna. Y en 1 Pedro 5:7 dicen: depositen en Él toda ansiedad, porque Él cuida de ustedes. Y en Deuteronomio 32:10 dice que Dios protegió a Israel y lo cuidó como a la niña de sus ojos. Pero también, siempre que entro al trono de Dios, yo veo un Padre que está pendiente de mí. Mateo 6:8 dice: tu Padre sabe exactamente lo que necesitas, incluso antes de que se lo pidas. Él está pendiente de mí y sabe lo que quiero o lo que necesito aún antes de pedírselo. En 2 Crónicas 16:9 dice: el Señor recorre con su mirada toda la tierra y está listo para ayudar a quienes le son fieles. Y Él sabe quiénes son fieles porque está pendiente de nosotros. Pero también, cuando entro al trono de Dios, yo veo un Padre que oye mi oración. Jesús dijo en Mateo 7:11: si ustedes, aun siendo malos, saben dar cosas buenas a sus hijos, ¿cuánto más su Padre que está en el cielo dará cosas buenas a los que le piden? Cuando entro al trono de Dios, yo veo un Padre que me recibe, que me ama, que me abraza, aunque yo a veces esté embarrado. Eso es lo que dice precisamente en Lucas 15:20, que cuando el hijo pródigo regresó a la casa de su padre, y cuando todavía estaba lejos, su padre lo vio llegar, y lleno de amor y de compasión corrió hacia su hijo, lo abrazó y lo besó. Cuando yo entro al trono de Dios, yo veo un Padre que no quiere que nadie se pierda, como dice Mateo 18:12-14. Pero también veo un Padre que a veces tiene que disciplinarnos. Dice Proverbios 3:12: el Señor disciplina a los que ama, como corrige un padre a su hijo querido. Pero cuando Él nos disciplina, Él no nos disciplina con violencia ni con mal genio, sino como dice el Salmo 103:13: el Señor es como un padre con sus hijos, tierno y compasivo con los que le temen. Por eso el salmista en el Salmo 23 dice: tu vara y tu cayado me infunden aliento. No me maltratan, sino que me dan aliento, deseos de seguir adelante. También cuando yo entro al trono de la gracia, yo veo un Padre que es fiel, que cumple sus palabras, sus promesas. Si Él ha dicho algo, si Él nos ha dicho algo, Él nos lo va a dar. Por eso hasta el día de hoy, cuando yo entro al trono de Dios, yo veo al Padre y recuerdo lo que Él me dijo en Éxodo 33:14: mi presencia irá contigo y te daré descanso, todo saldrá bien. Y no solo eso, sino que en el versículo 17 Él dice: y cuentas con mi favor y te considero mi amigo. Y en Hebreos 13:5 Él dice: nunca te dejaré ni te desampararé. Pero también, cuando yo veo en el trono de Dios al Padre, yo lo veo como un Padre generoso.
y su generosidad es evidente en su creación, en cosas como la variedad de los colores, o la variedad de los paisajes, o la variedad de las flores, la variedad de los sabores, la cantidad de frutas, la cantidad de especies que le dan sabor a nuestras comidas. Dice Santiago 1:5, Dios da a todos generosamente sin menospreciar a nadie. Y finalmente, cuando yo entro al trono de Dios, a los atrios del Señor, yo veo el león. Porque el león representa a Jesús como el Rey de Reyes, el Señor de señores, el que está sobre todo reino, sobre toda nación, sobre todo problema, sobre toda enfermedad. Asegurémonos siempre de, cuando entramos al trono de Dios, de ver a Jesús como el león, como el que venció. El león representa precisamente eso, al Cristo resucitado, el que venció sobre el pecado, sobre la muerte, sobre la enfermedad y sobre el diablo. Pues antes de que C.S. Lewis escribiera sus libros acerca de Narnia, él pensó, ¿por qué no hacer un que el Hijo de Dios entre al mundo de los animales que hablan? Porque eso es Narnia, es el mundo de los animales que hablan. ¿Por qué no hacer que él entre como un león? Porque eso es lo que es Jesús. Un león es el rey de las bestias y Jesús es el rey sobre toda la creación. Pero además, él recordó que la Biblia, cuando hace referencia a Jesús, lo menciona como el león de la tribu de Judá. Por eso Aslan representa a Jesús, quien murió como un sacrificio de Dios por los pecados del mundo, pero que también resucitó y luego ascendió al cielo. Aslan es un animal, un león que inspira temor en sus enemigos, pero también amor en sus amigos. Y eso es Jesús. Para aquellos que lo odian, que lo rechazan, que no lo quieren, Jesús como león inspira temor. Pero para nosotros que lo amamos, aunque Él es un león, Él nos inspira amor. Pues la primera referencia que la Biblia hace acerca de Jesús como león lo encontramos en la profecía que Jacob le dio a su hijo Judá. ¿Recuerdan que antes de morir Jacob profetizó sobre todos sus hijos? Pues la palabra profética que le dio a Judá fue la siguiente, está en Génesis 49:8. Le dijo: Judá, tus hermanos te alabarán. Él no está hablando acerca de Judá, sino de Jesús, que vendría de la tribu de Judá. Tus hermanos te alabarán. Agarrarás a tus enemigos por el cuello. Habla acerca de la victoria que Jesús logró sobre sus enemigos en la cruz. Y todos tus parientes se inclinarán ante ti. Eso quiere decir que no solo los israelitas, sino todas las naciones vecinas. Se refiere a nosotros, los gentiles. Pero también la Biblia dice que en los últimos días, aún los que no creen en Dios se inclinarán y reconocerán que Jesús es el Señor. Judá, mi hijo, es un león joven que ha terminado de comerse a su presa. Se tiende al acecho como león y como leona que nadie se atreve a molestar. Pues en Apocalipsis encontramos una visión, una revelación que Juan tuvo. Y en su visión un día él vio a Dios sentado en su trono. Y luego vio un rollo sellado con siete sellos.
Y en ese momento se levantó un ángel poderoso que proclamó, Apocalipsis 5:2, ¿quién es digno de romper los sellos de este libro y abrirlo? Y en ese momento hubo silencio en el cielo. Nadie se movió, nada pasó, porque nadie era digno de abrir el rollo y de leerlo. Y por eso la Biblia dice que Juan comenzó a llorar amargamente hasta que uno de los 24 ancianos le dijo en Apocalipsis 5:5, deja de llorar, mira, el león de la tribu de Judá, el heredero del trono de David, ha ganado la victoria. Él es digno de abrir el rollo y sus siete sellos. Y en ese momento algo muy interesante sucedió, porque aunque aquí hace referencia acerca del león de la tribu de Judá, Juan no lo vio como un león, sino lo vio como un cordero. Y por eso él dice en el versículo 6, y entonces vi a un cordero que parecía que había sido sacrificado, que había muerto en la cruz, pero que ahora estaba de pie en el trono y tenía siete cuernos y siete ojos que representan los siete aspectos o manifestaciones del Espíritu Santo. Y cuando ese cordero tomó el rollo, los cuatro seres vivientes y los 24 ancianos se postraron delante del cordero y cantaban un nuevo canto con las siguientes palabras: tú eres digno de tomar el rollo y de romper los sellos y abrirlo, pues fuiste sacrificado y tu sangre pagó el rescate para Dios de gente de todo pueblo, tribu, lengua y nación, y la has transformado en un reino de sacerdotes para nuestro Dios, y reinarán sobre la tierra. Eso es lo que sucederá en los últimos días. Reinaremos sobre la tierra. Y entonces dice, volví a mirar y oí las voces de miles de millones de ángeles alrededor del trono, y ellos cantaban: digno es el Cordero que fue sacrificado de recibir el poder y las riquezas y la sabiduría y la fuerza y el honor y la gloria y la bendición. Y entonces dice, oí a toda criatura, y aquí habla acerca de nosotros, todos los seres humanos que hemos sido creados, dice, en el cielo, pero también los que están en la tierra, pero debajo de la tierra, aún los que están en el infierno, en este momento reconocerán y cantarán: bendición y honor y gloria y poder le pertenecen a aquel que está sentado en el trono y al Cordero por siempre y para siempre. Yo quiero que nos pongamos todos de pie. Y la pregunta una vez más es esta: ¿qué es lo que usted ve cuando entra al trono de Dios? Porque yo veo, en primer lugar, a un cordero. A un cordero que fue sacrificado. A un cordero que fue inmolado. A un cordero que tomó mi lugar. Un cordero inocente, blanco, sin defecto alguno, que no merecía morir, pero que fue herido por mis transgresiones, fue molido por mis rebeliones. El castigo de mi paz cayó sobre él, y por sus llagas yo he sido sanado. Yo veo un cordero que fue sacrificado y su sangre me ha hecho una nueva creación. Mi sangre, o su sangre, me ha dado el deseo de cantar de noche y de día. La canción de los redimidos, la canción de aquellos que le dicen: Señor, gracias, porque soy perdonado.
Porque soy una nueva creación, porque pasé de muerte a vida. Señor, hoy te doy gracias. Pero también cuando yo entro al trono de la gracia, yo veo al Padre. Un Padre que es todopoderoso, pero que se inclina para oírme, que me toma de la mano y me abraza y me dice: estoy orgulloso de ti. Tengo grandes planes para ti. Un Padre tierno, hermoso, amoroso y especial. ¿Qué ves tú cuando entras al trono de la gracia?

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1: El salmista Marco Barrientos reveló un emotivo momento vivido durante la grabación de su canción Ven, Espíritu Ven, de su álbum Aliento. Según compartió, el tema nació en el corazón de la adoradora Ivonne Muñoz, convirtiéndose en una experiencia profunda de conexión espiritual. Durante la grabación, ambos artistas vivieron un tiempo especial de adoración que dejó plasmado en esta canción, la cual transmite un mensaje de intimidad y búsqueda de la presencia de Dios. Ven, Espíritu Ven, ya se encuentra disponible en el álbum Aliento, accesible en todas las plataformas digitales, invitando a la audiencia a sumarse a este momento de adoración genuina.
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2: Bienvenido a Través de la Biblia, el programa en el cual conocemos a Dios en su palabra. Soy su anfitrión, Heyel Ortiz, dándole una cordial bienvenida a nuestro tiempo de estudio en la palabra de Dios. Estamos viajando a través de la tierra de los gigantes, hoy en nuestro recorrido por el libro de Deuteronomio capítulo 2. Nuestro maestro Samuel Montoya nos presentará a dos hombres muy excepcionales que encontramos en los primeros capítulos del libro de Deuteronomio. Cuando todos los demás le dieron la espalda a Dios y se negaron a creer lo que él había prometido, Caleb y Josué confiaron en Dios. ¿Y sabe qué? Fueron bendecidos por Dios por su fe. Ahora iniciemos nuestro tiempo de estudio en oración. Padre Celestial, nos presentamos ante ti para ser instruidos por tu Espíritu Santo a través de tu palabra. Te pedimos que nos ayudes a ver y a entender las verdades bíblicas que estudiaremos en el día de hoy. Que el ejemplo de Caleb y Josué nos motive a confiar en ti y no dejarnos llevar por las circunstancias de la vida. En el nombre de Jesús oramos. Amén.
3: Continuamos hoy estudiando el capítulo 2 de Deuteronomio. Y en nuestro programa anterior hablábamos de el cuidado de Dios por Israel. Y vimos en los versículos 4 y 5 de este capítulo 2 cómo Dios les dice a los israelitas claramente que no pueden tocar la posesión de Esaú. En Génesis capítulo 36, aprendimos que Esaú vivía en Seir y que Esaú es Edom. Jacob había recibido la primogenitura y recibió la promesa de que sus descendientes tendrían la tierra prometida. Esaú, por su parte, se fue a Seir y ahora es claro que Dios ha dado esa parte al pueblo de Esaú como posesión. Dios les dice, pues, con toda claridad a los israelitas que no deben tocar la posesión de Esaú. Ahora, aquí hay una lección también para las naciones hoy en día. Dios ha prefijado los límites de las naciones, como lo dice el apóstol Pablo allá en el libro de los Hechos de los Apóstoles, capítulo 17, versículo 26, hablando a los atenienses, y les dice, «Y de una sangre ha hecho todo el linaje de los hombres para que habiten sobre toda la faz de la tierra, y les ha prefijado el orden de los tiempos y los límites de su habitación». La mayoría de las guerras, amigo oyente, se pelean a causa de que los límites de las naciones no se respetan. Otra lección que debemos aprender es que Dios siempre cumple sus promesas, aun a un pueblo tal como el pueblo de Esaú. Dios permanece fiel a su palabra. Continuemos ahora con el versículo 7 de este capítulo 2 de Deuteronomio. «Pues Jehová tu Dios te ha bendecido en toda obra de tus manos. Él sabe que andas por este gran desierto. Estos 40 años, Jehová, tu Dios, ha estado contigo y nada te ha faltado». Tenemos aquí una mirada que abarca todos esos 40 años. Dios sabía todas sus pruebas y dificultades. Sin embargo, Moisés podía decir de veras, y nada te ha faltado. Y es lo mismo que cuando David reflexionó sobre su vida. Le fue posible decir allá en el Salmo 23, versículo 1, «Jehová es mi pastor, nada me faltará». ¿Cómo le fue posible decir eso? Pues a él jamás le había faltado nada. Dios no nos promete los lujos de la vida. Dios provee para las necesidades de la vida. Y hará eso con usted y también conmigo, amigo oyente. Y pasemos a considerar ahora el cuidado de Dios con otras naciones. Hemos visto ya cómo Dios protegió los límites de Esaú. Y vemos que hace lo mismo con las otras naciones. Leamos el versículo 9 de este capítulo 2 de Deuteronomio. Dice Moisés, «Y Jehová me dijo, no molestes a Moab, ni te empeñes con ellos en guerra, porque no te daré posesión de su tierra, porque yo he dado a Ar por heredad a los hijos de Lot». Pasando ahora al versículo 19, leemos, «Y cuando te acerques a los hijos de Amón, no los molestes ni contiendas con ellos, porque no te daré posesión de la tierra de los hijos de Amón, pues a los hijos de Lot la he dado por heredad. Los hijos de Israel afrontarán gigantes en la tierra, pero Dios les anima mostrándoles que para poder conquistar su tierra, Esaú también tuvo que destruir a los gigantes llamados Oreos, como lo vemos aquí en el versículo 22, donde dice, «Como hizo Jehová con los hijos de Esaú que habitaban en Seir, delante de los cuales destruyó a los Oreos, y ellos sucedieron a estos y habitaron en su lugar hasta hoy». Los hijos de Amón, para poder poseer su tierra, también tuvieron que conquistar a los gigantes, los cuales llamaban Somsomeos, como vemos aquí en el versículo 20, donde dice, «Por tierra de gigantes fue también ella tenida, habitaron en ella gigantes en otro tiempo, a los cuales los amonitas llamaban Somsomeos». En la actualidad todavía hay gigantes. De vez en cuando aparecen muchachos que miden casi 2 metros de altura. Al parecer, pues, había naciones enteras de gigantes en aquellas tierras. Veamos ahora la conquista de Transjordania. Leamos el versículo 24 de este capítulo 2 de Deuteronomio. «Levantaos, salid y pasad el arroyo de Arnón. He aquí entregado en tu mano a Seón, rey de Hesbón, a Amorreo y a su tierra. Comienza a tomar posesión de ella y entra en guerra con él». Los israelitas rodeaban a Moab y a Amón. Sin embargo, Dios les dijo que no tomaran posesión de su tierra. Esas naciones les vendieron comida y bebida. Pero Dios les dijo que cuando pidieran a Seón el amorreo que él les permitiera hacer lo mismo, éste no les dejaría pasar. Por eso, no debían tener miedo de pelear y conquistarlo. Dios les da este estímulo porque ellos también afrontarían gigantes en la tierra. Deberán tomar posesión de su tierra. Dios les ha dado aquella tierra. Deben tomarla por medio de la batalla y luego deben ver que Dios está con ellos porque les capacitará para vencer a los gigantes. Amigo oyente, hay dones que se nos dan como el fruto del Espíritu. Pero también hay bendiciones espirituales por las cuales Dios nos pide luchar. Este es el gran principio de posesión. Dios nos permite pasar por ciertas experiencias. A veces nos manda pasar por las experiencias difíciles o por las tristes para prepararnos para la vida. O quizá Dios las use para prepararnos para que podamos ayudar a otros en sus pruebas. Debemos tomar posesión de nuestras bendiciones espirituales. Dios vencerá a los gigantes en nuestras vidas. Y bien, así concluimos nuestro estudio del capítulo 2 de Deuteronomio. Llegamos ahora al capítulo 3, cuyo tema central es la conquista y posesión de la tierra al oriente del Jordán. Vamos a dar un salto gigante por encima de este tercer capítulo porque no es nuestra intención entrar en detalle en cuanto a esta jornada por el desierto. Todo esto todavía es parte del primer discurso de Moisés, en el cual recuenta las experiencias de sus jornadas. Jornadas que ya vimos en nuestro estudio del libro de Números. Ahora Israel peleó con Seón el amorreo y tomó todas sus ciudades y destruyó al pueblo. Tomaron los ganados y los despojos de las ciudades. Se nos cuenta esto al final del capítulo 2, el capítulo anterior. Comencemos, pues, leyendo los primeros 2 versículos de este capítulo 3 de Deuteronomio. Dice Moisés, «Volvimos, pues, y subimos camino de Basán, y nos salió al encuentro Og, rey de Basán, para pelear él y todo su pueblo en Edrei. Y me dijo Jehová, no tengas temor de él, porque en tu mano he entregado a él y a todo su pueblo con su tierra, y harás con él como hiciste con Seón, rey amorreo, que habitaba en Hesbón». Aquí no vamos a entrar en detalles porque esta es una repetición de la información que ya tuvimos en nuestro estudio de los capítulos 21 al 25 de Números. Pero nos gustaría dirigir su atención hacia un versículo interesante, el versículo 11. Leamos ese versículo. «Porque únicamente Og, rey de Basán, había quedado del resto de los gigantes. Su cama, una cama de hierro, ¿no está en Rabá de los hijos de Amón? La longitud de ella es de 9 codos, y su anchura de 4 codos, según el codo de un hombre». Ahora, si un codo tiene 45 centímetros, esta cama debió haber tenido 4 metros de largo. Creemos hoy en día que esas camas grandes que venden en las mueblerías y que se llaman tamaño rey son algo nuevo. Bueno, no son nada nuevo en realidad, amigo oyente. Aquí está una cama que tiene de veras tamaño de rey, amigo oyente. Veamos ahora la posesión de la tierra prometida. Leamos los versículos 12 y 13 de este capítulo 3 de Deuteronomio. «Y esta tierra que heredamos en aquel tiempo, desde Aroer, que está junto al arroyo de Arnón, y la mitad del monte de Galaad con sus ciudades, la di a los rubenitas y a los gaditas. Y el resto de Galaad y todo Basán, del reino de Og, toda la tierra de Argob, que se llamaba la tierra de los gigantes, lo di a la media tribu de Manasés. Este es un repaso del hecho de que las dos tribus y media escogieron quedarse en el lado oriental del Jordán. Se pusieron de acuerdo para mandar al lado occidental del Jordán un ejército de hombres para ayudar a pelear sus batallas a las otras tribus. Sus esposas y niños y ganados se quedaron al lado oriental. Ya hemos estudiado este incidente, según nos lo relata allá el libro de Números, capítulo 32. Pasemos pues al capítulo 4 de Deuteronomio. El tema central de este capítulo lo constituye una amonestación a la nueva generación. Estamos llegando a la conclusión del primer discurso de Moisés. Él ha repasado sus viajes. Moisés y el pueblo están parados ahora en la ribera oriental del río Jordán. Han llegado al monte Nebo. A medida que Moisés les habla, él mira en forma retrospectiva a todo ese viaje. Solamente dos hombres allí habían hecho el viaje entero con Moisés. Eran Josué y Caleb. Todos los demás eran miembros de la nueva generación. Después que Moisés ha pasado revista a las peregrinaciones, él quiere dar sus instrucciones finales al pueblo. En primer lugar, Moisés les ruega que obedezcan a Dios. Leamos los primeros dos versículos de este capítulo 4 de Deuteronomio. Ahora pues, oh Israel, oye los estatutos y decretos que yo os enseño, para que los ejecutéis y viváis, y entréis y poseáis la tierra que Jehová el Dios de vuestros padres os da. No añadiréis a la palabra que yo os mando, ni disminuiréis de ella, para que guardéis los mandamientos de Jehová vuestro Dios que yo os ordeno. Ellos debían cumplir la palabra de Dios. No solamente debían oírla, sino cumplirla. Fíjese usted que no debían añadir a la ley, ni tampoco debían quitar de la ley. Debían cumplirla. Si Israel hubiera guardado la ley, qué bendición hubiera sido. Pero vemos aquí una demostración en la historia de un pueblo que recibió la ley bajo circunstancias favorables, pero que no pudo guardarla. Ninguna carne será justificada delante de Dios por la ley. ¿Por qué? ¿Es porque Dios es arbitrario? No, amigo oyente, es porque la carne es radicalmente mala. Ese es el problema. Ya hemos indicado que este libro recalca dos grandes temas: amor y obediencia. Quizás usted nunca se dio cuenta que el amor es un gran tema del Antiguo Testamento, pero así es. Aquí en este capítulo 4 de Deuteronomio, Moisés le suplica a esta nueva generación que obedezca a Dios y le da las razones por las cuales debe obedecerle. En primer lugar, Dios quería preservar y prosperar a Israel. Este primer versículo nos dice que ellos debían obedecer al Señor y escuchar sus estatutos y decretos para que, como dice el Señor, viváis y entréis y poseáis la tierra. La obediencia a Dios era la única base sobre la cual Él podía bendecirles. Él deseaba su obediencia porque era su deseo bendecirles. En segundo lugar, la obediencia de Israel mostraría su agradecimiento a Dios. Leamos los versículos 5 al 8 de este capítulo 4 de Deuteronomio. Mirad, yo os he enseñado estatutos y decretos como Jehová mi Dios me mandó, para que hagáis así en medio de la tierra en la cual entráis para tomar posesión de ella. Guardadlos, pues, y ponedlos por obra, porque esta es vuestra sabiduría y vuestra inteligencia ante los ojos de los pueblos, los cuales oirán todos estos estatutos y dirán: ciertamente pueblo sabio y entendido, nación grande es esta. Porque ¿qué nación grande hay que tenga dioses tan cercanos a ellos como lo está Jehová nuestro Dios en todo cuanto le pedimos? ¿Y qué nación grande hay que tenga estatutos y juicios justos como es toda esta ley que yo pongo hoy delante de vosotros? Dios les había bendecido de una manera tan maravillosa que debían mostrar su agradecimiento a través de la obediencia. Ahora, en tercer lugar, el amor de Dios debe impulsar su obediencia. Pasemos hasta el versículo 37 ahora. Y por cuanto Él amó a tus padres, escogió a su descendencia después de ellos y te sacó de Egipto con su presencia y con su gran poder. Esta es la primera vez en la Biblia que Dios le dice a alguien que le ama. Dios ha demostrado que ama al hombre desde el principio del Génesis. Hasta aquí no ha dicho nada en cuanto a ello, y esta es la primera vez que hace mención de su amor para con alguien. Da esto como el motivo de lo que Él ha hecho. Ya les ha librado de la tierra de Egipto y hará cosas aún mayores y más poderosas por ellos. La base de todo eso, el motivo de todo eso, es que Dios les ama. Esto es algo que todo el mundo debe reconocer. No importa quién sea usted, amigo oyente, Dios le ama. Es posible que usted no siempre sienta el amor de Dios. Nuestros pecados se constituyen en obstáculos entre Dios y nosotros, pero a pesar de nuestro pecado, Dios nos ama a usted y a mí, amigo oyente. Ha demostrado ese amor en la cruz de Cristo. Si usted viene a la cruz de Cristo, conocerá entonces el amor de Dios. Bien, en cuarto lugar, deben obedecer a Dios porque pertenecen a Él. El versículo 1 del capítulo 14 de Deuteronomio dice: «Hijos sois de Jehová vuestro Dios, no os ajaréis ni os raparéis a causa de muerto». La obediencia a Dios es la primera ley de la vida, amigo oyente. El hombre tiene un odio natural e ingénito hacia Dios. El hombre no quiere obedecer a Dios. El hecho es que el hombre se opone muchísimo a Dios. El hombre ha vuelto la espalda a Dios, rechaza a Dios. Por toda la palabra de Dios encontramos que hay una oposición por parte del hombre contra Dios. Hallamos eso en cada hombre aún hoy en día. Una señora creyente contaba en cierta ocasión que su esposo no era salvo y decía que ella se había salvado escuchando la predicación de la palabra de Dios por radio. Y dijo: «Pero no me ha sido posible lograr que mi esposo vaya a la iglesia, ni tiene ningún interés, y él siempre se me ha opuesto. Ahora está empezando a escuchar la transmisión del Evangelio y es lo único que escuchará». Permítanos decirle, amigo oyente, que es la palabra de Dios lo que destruirá la oposición de cualquier hombre. No hay otra cosa que lo haga. Solamente Dios puede hacerlo. Si Israel tan solo hubiera guardado la ley de Dios, ¡qué bendición habría tenido! Veamos ahora los resultados de la obediencia y de la desobediencia. Volvamos al comienzo de este capítulo 4 de Deuteronomio y leamos los versículos 3 y 4. «Vuestros ojos vieron lo que hizo Jehová con motivo de Baal Peor, que a todo hombre que fue en pos de Baal Peor destruyó Jehová tu Dios de en medio de ti. Mas vosotros que seguisteis a Jehová vuestro Dios, todos estáis vivos hoy». Sucedió que los miembros de esta generación conocieron el tiempo cuando Balaam fue llamado para maldecir a Israel y no le fue posible maldecirlo. El hecho es que solo le fue posible pronunciar bendiciones. Pero hizo una sugerencia al rey Moab. Aconsejó al rey que aunque no podía maldecir al pueblo, el rey debiera dejar que su pueblo bajara para casarse con los hijos de Israel. Esto implantaría la adoración falsa entre ellos y luego Dios les juzgaría. Y esto es exactamente lo que pasó. Usted recordará que vimos esto allá en el capítulo 25 de Números. Esto debía servir de ejemplo a esta generación y también debe servir de ejemplo a nosotros. Hay una recompensa por su obediencia. Aquellos que sí siguieron al Señor vivían y entrarían en la tierra. Dios les recuerda de nuevo que la obediencia trae con ella la bendición. Continuemos con el versículo 5. «Mirad, yo os he enseñado estatutos y decretos como Jehová mi Dios me mandó, para que hagáis así en medio de la tierra en la cual entráis para tomar posesión de ella». La obediencia traería la bendición de Dios. Entrarían en la tierra para tomar posesión de ella, y su obediencia debía servir a un otro fin. Leamos el versículo 6. «Guardadlos, pues, y ponedlos por obra, porque esta es vuestra sabiduría y vuestra inteligencia ante los ojos de los pueblos, los cuales oirán todos estos estatutos y dirán: ciertamente, pueblo sabio y entendido, nación grande es esta». Israel debía ser un testimonio a todo el mundo. Debía testificar al mundo de una manera opuesta a la que la iglesia testifica al mundo. Dios nos manda a ir a todo el mundo y predicar el Evangelio. Ese mandato es dado a cada creyente. Cada creyente en Cristo debe tener alguna participación en proclamar la palabra de Dios hasta los fines de la tierra. Ahora, francamente, a la nación de Israel nunca le mandó a salir. Debían convidar. «Venid, a la casa de Jehová iremos», dice. Su obediencia, su lealtad a Dios, haría que las otras naciones oyeran estos estatutos y que se fijaran en que las bendiciones de Dios hicieron de Israel una gran nación. ¿Y entonces qué harían? ¿Qué hizo, por ejemplo, la reina de Saba? Bueno, ella vino desde los fines de la tierra. En aquel entonces no había los aviones a reacción como hoy. Hizo un viaje largo y arduo. Ahora, si una mujer venía y viajaba toda esa distancia bajo tales circunstancias, ¿no cree usted que algunos hombres también vendrían a ver también? Y vinieron. Así, de esa manera, Israel testificó al mundo. Esa es la razón por la cual Dios dijo que ellos deben obedecerle. Si le obedecían, Dios les bendeciría y serviría de testimonio a todas las naciones. Pero si no le obedecían y se apartaban del Señor, entonces Dios enviaría juicio sobre ellos. Leamos el versículo 9 ahora. Por tanto, guárdate y guarda tu alma con diligencia, para que no te olvides de las cosas que tus ojos han visto, ni se aparten de tu corazón todos los días de tu vida. Antes bien, las enseñarás a tus hijos y a los hijos de tus hijos. Dios dio a la nación de Israel la gran tarea de un ministerio de enseñanza. Debían obedecer a Dios y debían enseñar estas cosas a sus hijos y a sus nietos. Y vamos a pausar aquí por un momento, amigo oyente. La responsabilidad más grande de cualquier nación es la educación de sus jóvenes. Probablemente el fracaso más grande también de cualquier nación es la falta de educación. Mire, por ejemplo, a nuestros países hoy en día, en general, y bien puede ver usted el fracaso triste que hacen en este asunto de la educación. Ahora, no estamos culpando a las universidades ni a las escuelas. ¿Sabe usted dónde se encuentra el problema? Se encuentra allí mismo en el hogar. Dios les dice a los israelitas, quiero que enseñes a tus hijos y a tus nietos. La falta de enseñanza se debe a la mamá y al papá en el hogar. Esta fue la gran tarea que Dios dio a Israel. Amigo oyente, si usted trae a un niño a este mundo, usted es responsable por ese niño. Nuestro problema hoy en día no es el petróleo, ni la deuda externa, ni la decadente economía de nuestros países. Nuestro problema es el hogar. Dios hará responsables a los divorciados hoy en día por esos hijos abandonados a su suerte, aquellos que nunca conocieron la instrucción, ni el amor, ni el interés, ni la comunicación de los padres. ¿Qué responsabilidad es esta? Dios lo expone con toda claridad a Israel. Cuando la nación fracasó, fracasó en el hogar, y Dios la juzgó por eso. Veamos ahora que este es también un capítulo rico. Pasemos al versículo 12 de este capítulo 4 de Deuteronomio. Y habló Jehová con vosotros de en medio del fuego. Oísteis la voz de sus palabras, mas a excepción de oír la voz, ninguna figura visteis. El Señor Jesús declaró con toda claridad lo siguiente. Usted recordará allá en el capítulo 4 de San Juan, versículo 24, Dios es espíritu, y los que le adoran, en espíritu y en verdad es necesario que adoren. No debían tener ninguna figura de Dios en ninguna manera. El Señor Jesús se hizo hombre, pero la Biblia no nos da ninguna descripción de Él. Ahora, amigo oyente, tenemos que decirle que no nos gustan en realidad los cuadros de Jesús. Sabemos que hay muchos que creen que un cuadro de Jesús les ayuda a adorarle. Pero permítanos decirle lo que dijo un viejo comentarista escocés. Él dijo, los hombres nunca, nunca pintan un cuadro de Jesús, sino hasta cuando han perdido la presencia de Él en sus corazones. Amigo oyente, necesitamos tenerlo en nuestros corazones hoy en día, y no en color, en un cuadro. Estas son grandes verdades que Dios nos da en este capítulo, y a propósito, son verdades eternas. Las instrucciones que fueron dadas a Israel en aquel entonces son grandes principios que nosotros debemos guardar en el día de hoy. La verdad, amigo oyente, es eterna. Y aquí vamos a detenernos porque nuestro tiempo ya tocó a su fin. Continuaremos, Dios mediante, la consideración de este capítulo 4 de Deuteronomio en nuestro próximo estudio. Será pues hasta entonces que Dios le bendiga abundantemente.
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0: Están escuchando El Desayuno a través de Radio Avivamiento Medellín, www.radioavivamientomedellin.com, y también nos escuchan a través de nuestras plataformas digitales, nuestras aplicaciones. Hoy es viernes, fin de semana. Están escuchando este desayuno que inicia ya. Y por supuesto, en el fin de semana ustedes tendrán una programación especial, ¿eh?, para que estén siempre en sintonía de Radio Avivamiento Medellín. Hoy vamos a dar gracias al Señor Jesús por un nuevo día que nos ha regalado. Muy buenos días para todos nuestros oyentes. Buenos días para los que están en sintonía de Radio Avivamiento en Colombia, los que nos escuchan en Antioquia, los que nos escuchan en la ciudad de Medellín, la gente que, por supuesto, nos escucha en el exterior. Buenos días para todos desde Colombia, desde Medellín. Un saludito para ustedes. Gracias por estar en sintonía de Radio Avivamiento. Buenos días damos también al Padre, al Hijo y al Espíritu Santo, porque cada mañana nos regalan una nueva oportunidad de despertarnos, una nueva mañana para disfrutar con nuestra familia, disfrutar de nuestro trabajo, de nuestra profesión, de nuestra labor, de nuestro oficio. Es una nueva mañana para dar gracias, porque muchos quizás no amanecieron esta mañana, y usted y yo tenemos la fortuna de estar despiertos. Dios nos hizo despertar, y por lo tanto
1: puede ser un gran día.
0: Hemos decidido que este sea un gran día. Ya que el Señor hizo lo suyo, lo primero es que Él nos permitió despertar. Nosotros vamos a realizar, por supuesto, nuestras diferentes actividades, escuchando Radio Avivamiento y diciendo: Señor, gracias por este nuevo día. Un día de cantar, un día de celebrar la vida, un día de trabajar, un día también, por supuesto, para los que han estado enfermos, de ir a buscar al doctor para que, claro, obviamente, pues nos envíe alguna medicina para mejorar. Pero en fin, es un día para celebrar que estamos vivos y que Jesús ha regalado una nueva misericordia en este día. Y por eso nosotros también tomamos buenas decisiones, decisiones que obviamente vayan en el sentido de la obediencia con el Todopoderoso, decisiones que a usted y a mí nos ayudan para la vida. Buenas decisiones tomamos en este fin de semana, en este desayuno, y por supuesto una de esas decisiones es dar gracias.

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1: Están escuchando El Desayuno a través de Radio Avivamiento Medellín. Es viernes 29 de mayo de este 2026 y es tiempo para que conozcamos las efemérides, lo que sucedió un día como hoy, y se lo contamos en El Desayuno. Muy bien, 29 de mayo se conmemora principalmente el Día Internacional del Personal de Paz de las Naciones Unidas y el Día Internacional del Everest. Entre los acontecimientos históricos más importantes destacan el nacimiento del presidente estadounidense John F. Kennedy en el año 1917 y la primera coronación de la cima del Everest por Edmund Hillary y Tenzin Norgay en el año de 1953. Hoy se celebra el Día Internacional del Personal de la Paz de la ONU, reconociendo a los cascos azules y al personal militar y civil que trabaja por la paz en distintas misiones alrededor del mundo. También el Día Internacional del Everest celebró, o más bien se celebra, el hito de la primera ascensión a la montaña más alta del mundo. Ahí está, pues, la información de el 29 de mayo. ¿Viste? ¿Pero qué le está pasando a esto? Que se está yendo como el audio. Listo, ahora sí vamos con las efemérides.
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1: Efemérides de lo que sucedió un día como hoy, pero de otras épocas. Les cuento a ustedes que el 29 de mayo del año 2025, un error en Google Maps indica como cerradas varias autopistas principales en Alemania, provocando desvíos masivos y atascos en rutas secundarias. El fallo causado por datos erróneos de proveedores externos coincide con un festivo nacional y evidencia la enorme dependencia de la tecnología para la movilidad moderna. El 29 de mayo del año 2008, un helicóptero se precipita en un barrio comercial de la ciudad de Panamá, causando la muerte de 11 personas, entre ellas varias pertenecientes al alto mando de Carabineros de Chile. El 29 de mayo del año 2008 ocurre un terremoto de 6.1 grados en la escala de Richter en Islandia, causando 28 heridos.
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1: El 29 de mayo del 2008, la tormenta tropical Alma llega a Nicaragua, en la ciudad de León, causando la muerte de 11 personas y desaparición de 4. En los sucesivos días provocará graves daños en Centroamérica. El 29 de mayo de 1969 comienza el movimiento de protesta popular masivo que se conocerá como el Cordobazo, una protesta obrero estudiantil iniciada en Córdoba, en Argentina, en oposición al régimen dictatorial encabezado por Juan Carlos Onganía. El 29 de mayo de 1953, el pianista y explorador Edmund Hillary y el serpa Tenzin Norgay hacen cumbre en la cima del Monte Everest.
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1: El 29 de mayo de 1914 se hunde el transatlántico Empress of Ireland en el Golfo de San Lorenzo, en Canadá, tras colisionar con el carguero S&S Storsat. En el naufragio fallecen 1.477 personas. El 29 de mayo de 1825, Carlos V es coronado rey de Francia en la Catedral de Reims.
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1: Y cerramos con el 29 de mayo de 1494. Ocurre la primera batalla de Acentejo en el Barranco de San Antonio, en la isla de Tenerife, en España, en la que las tropas castellanas son derrotadas por las tropas guanches. Y cerramos con esta, el 29 de mayo de 1453. Cae la ciudad de Constantinopla a manos del ejército turco otomano, lo que supuso el fin del Imperio Bizantino. Cerramos las efemérides a esta hora en El Desayuno.
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4: Dante Gebel volvió a la Argentina y en una extensa entrevista con Luis Novarezio dejó en claro que no tiene ganas de ser candidato a presidente en las próximas elecciones.
5: No, todavía no. No tengo ganas. Es meterme, me dijo una vez Ramón Ortega, estirarle la honra a los perros. Y yo soy consciente de eso. Pero estoy en una dicotomía, estoy en una lucha entre mi deber cívico, como le dije a Mario hace poco, a Pergolini, que se lo dije de verdad, se lo dije al aire, pero también se lo digo personalmente. Por un lado, yo tengo la vida resuelta. No necesito ir ni por el bronce ni por el cobre. Económicamente tengo la vida resuelta, vivo muy bien de mi profesión, de lo que hago. Y reconocimiento, buscarla en la política, es una falacia. Y después yo digo, he estado acompañando a mucha gente en los lechos de muerte, ¿no? Y siempre se arrepienten de todo lo que no hicieron. Entonces hay un momento que uno empieza a entrar en la zona de confort diciendo, no, está bien, no me meto, ¿no? Y después uno dice, y si no me meto, ¿no será que esa omisión hace que sigan los canallas, que sigan en el poder aquellos que por default están ahí?
4: En una charla que tuvo todos los condimentos, política, fe, economía, vida personal y demás, Dante dio a entender que la definición de su candidatura sería luego del Mundial de Fútbol. Pero mientras tanto, se encuentra reuniendo un equipo que proviene de diferentes ideologías políticas.
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0: a su Señor. Él es bueno y para siempre es su misericordia.
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2: Avanza la mañana en este desayuno y tenemos información importante, sobre todo para aquellos que andan en su carro particular, que tienen su moto, que tienen su taxi. Recuerden que hay restricción de movilidad que inició desde las 5 de la mañana y que irá hasta las 8 de la noche. Y por supuesto, nosotros les contamos que en la ciudad de Medellín el pico y placa aplica para vehículos particulares con placas terminadas en 2 y en 8 y para motos cuyo primer dígito sea 2 y 8. La medida, como les dije, inició a las 5 de la mañana, irá hasta las 8 de la noche. Recuerden también, nuestros amigos los taxistas, que si su vehículo, si su amarillito tiene placa terminada en 3, pues el pico y placa que aplica para ustedes es desde las 6 de la mañana y hasta las 8 de la noche. Esta normativa rige en los 10 municipios del Valle de Aburrá y quedan exentos de esta restricción los vehículos eléctricos, híbridos y también aquellos que utilicen gas natural vehicular, siempre y cuando estén debidamente registrados. También hay algunas vías exentas en la ciudad de Medellín y el área metropolitana, que por supuesto yo les voy a contar a ustedes para que lo tengan pendiente, y si de pronto usted necesita transitar, sí o sí pueda pues rodar por la avenida regional y la autopista sur, también llamada Sistema Vial del Río, está exenta. Avenida Regional y Autopista Sur, también la Avenida Las Palmas, la Autopista Norte, jurisdicción Medellín, no Bello, sino Medellín. La vía hacia Occidente, la Avenida 33, desde el río hasta su conexión con Las Palmas. La Iguaná también tiene esta excepción. Y también las vías ubicadas al interior de los corregimientos de la ciudad de Medellín. Una nota muy importante, recuerden que la autopista sur dentro del municipio de Itagüí sí tiene activa la medida y usted debe consultar los decretos municipales si salen de ese perímetro del municipio de Itagüí. Ahí está la información del pico y placa metropolitano que le contamos a esta hora a través del desayuno.
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1: Están escuchando El Desayuno a través de Radio Avivamiento Medellín. Es tiempo de ir con el devocional para hoy en El Desayuno, devocional que ustedes escuchan de lunes a viernes en el espacio de El Desayuno, para fortalecer el espíritu, para fortalecer el alma, los pensamientos y para salir de la casa, obviamente, bien conectados con Dios. La frase de hoy en este devocional es la siguiente.
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1: Muy bien, dice: si dejas que tus circunstancias determinen tu forma de ver a Dios, eres prisionero de tu perspectiva. Pero si dejas que Dios determine tu forma de ver tus circunstancias, repito, pero si dejas que Dios determine tu forma de ver tus circunstancias, eres prisionero de la esperanza. Frase que ha escrito Mark Watterson. Creo que así se lee. Vamos con el pasaje bíblico de hoy, Romanos 8, del 18 al 25. Romanos 8, del 18 al 25, dice el 18: de hecho, considero que en nada se comparan los sufrimientos actuales con la gloria que habrá de revelarse en nosotros. La creación aguarda con ansiedad la revelación de los hijos de Dios, porque fue sometida a la frustración. Esto no sucedió por su propia voluntad, sino por la del que así lo dispuso. Pero queda la firme esperanza de que la creación misma ha de ser liberada de la corrupción que la esclaviza, para así alcanzar la gloriosa libertad de los hijos de Dios. Sabemos que toda la creación todavía gime a una, como si tuviera dolores de parto. Y no solo ella, sino también nosotros mismos, que tenemos las primicias del Espíritu, gemidos interiormente, mientras aguardamos nuestra adopción como hijos, es decir, la redención de nuestro cuerpo. Porque en esa esperanza fuimos salvados, pero la esperanza que se ve ya no es esperanza. ¿Quién espera lo que ya tiene? Y cerramos con el versículo 25. Pero si esperamos lo que todavía no tenemos, en la espera mostramos nuestra constancia. Y concluimos pues este pasaje bíblico de Romanos 8, del 18 al 25. Reflexionamos sobre este pasaje bíblico titulado Tu situación actual no lo es todo. Existe una sencilla enseñanza que algunos padres utilizan con sus hijos al caer la tarde, cuando comienza a aparecer las estrellas. Colocan una mano frente a sus ojos y preguntan: ¿por qué ya no ves la luna? La respuesta es la perspectiva. Aunque la luna es mucho más grande que una mano, cuando ésta se acerca lo suficiente a los ojos, puede cubrir todo el cielo. Esta imagen nos ayuda a comprender la vida, y en el pasaje de hoy Pablo hace algo similar. No niega el sufrimiento, sino que nos invita a considerar su magnitud en relación con algo mayor, considerando que los sufrimientos del tiempo presente no se comparan con la gloria que ha de manifestarse en nosotros. La palabra considero es clave. Pablo no nos lleva a sentir diferente, sino a pensar diferente. Nos invita a reorientar nuestra perspectiva y a situar nuestras circunstancias en un marco más amplio. Cuando el dolor está demasiado cerca, puede ocultar todo lo demás, incluso la presencia de un Dios fiel que sigue siendo soberano sobre lo que hoy nos abruma. Pablo amplía aún más la visión al afirmar que toda la creación gime bajo el peso de un mundo quebrantado. Esto significa que tu lucha no es una señal de fracaso personal ni de una fe débil, sino la realidad de vivir en una historia que aún no ha alcanzado su plenitud. Esta es la perspectiva que necesitamos recuperar. El hecho de que la historia esté en desarrollo es precisamente el punto. Tu adopción como hijo está confirmada, la redención de tu cuerpo ha sido prometida, la victoria de Cristo sobre el pecado y la muerte es segura. Por ello, lo que hoy estás viviendo ahora es real, pero no es el capítulo final de lo que Dios está escribiendo. Puedes afirmar con confianza que este momento no define toda tu historia. ¿Cómo sostener esta verdad cuando las circunstancias parecen abrumadoras? Pablo responde con claridad: aférrate a la esperanza, porque en esa esperanza fuimos salvos. Pero la esperanza que se ve no es esperanza. La verdadera esperanza no es un simple deseo, sino una certeza firme acerca de lo que vendrá, sostenida incluso en medio de la oscuridad. Hoy no estás al final de la historia, estás en medio de ella y la gloria que viene hará que aquello que hoy ocupa tu visión parezca pequeño. Tremenda reflexión la que hoy tenemos y que obviamente nos hace pensar y meditar en este pasaje bíblico del cual nos habla Pablo. Hagamos una oración para cerrar este devocional diciendo: amado Padre Celestial, ayúdanos a confiar en tu plan y a ver más allá de lo que hoy nos abruma. Recuérdanos la gloria que nos espera y sostén nuestro corazón en la esperanza. Danos la fuerza para permanecer firmes, incluso en medio del sufrimiento. Hoy ayúdanos a elegir poner nuestros ojos en ti, en el nombre de Jesús. Amén y amén. Cerramos este devocional en este desayuno a través de Radio Avivamiento Medellín. Vamos con música.
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1: Avanza la mañana de viernes, es fin de semana, ustedes están escuchando el desayuno y es tiempo de ir con noticias, noticias con las que amanecemos en la ciudad de Medellín, en el departamento de Antioquia y en las regiones y también en las subregiones, así que muy atentos para que ustedes conozcan todo lo que pasa a nivel noticioso en este fin de semana.
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1: Notas curiosas y también las noticias.
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1: Muy bien, aquí están las noticias a esta hora a través de El Desayuno. Pues les cuento que una mujer fue capturada en flagrancia por la policía en el municipio de Río Negro, en el oriente antioqueño, señalada de presuntamente causarle la muerte a su pareja sentimental en medio de una riña registrada en el barrio Alto del Medio. Los hechos ocurrieron hacia las 11 de la mañana del pasado miércoles 27 de mayo, luego de que al centro de monitoreo y control ingresó una llamada alertando sobre una riña al interior de una residencia del sector. Al llegar al lugar, uniformados de la policía fueron abordados por un ciudadano que informó sobre una discusión que se habría registrado entre dos mujeres que al parecer consumían bebidas alcohólicas desde horas de la tarde. Durante la verificación realizada por las autoridades, fue hallada una mujer inconsciente al interior de una de las habitaciones de la vivienda. De inmediato, unidades del Cuerpo de Bomberos de Río Negro hicieron presencia en el lugar y confirmaron que la víctima, identificada como Mirma Yasmid Vargas Rendón, de 50 años, no tenía signos vitales. De acuerdo con el reporte preliminar, la causa de la muerte estaría asociada a una asfixia mecánica. La policía capturó en el mismo sitio a Luz Jimena Gómez, señalada como la presunta responsable del hecho. Según las primeras hipótesis de las autoridades, el caso estaría relacionado con un hecho de intolerancia ocurrido en medio del aparente consumo de alcohol al interior de la residencia. Ahí está esta noticia que nos llega precisamente desde el oriente antioqueño, en el municipio de Río Negro.
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1: Más noticias a esta hora en el desayuno a través de Radio Avivamiento Medellín. La policía capturó en flagrancia a dos hombres señalados de participar en el hurto a un ciudadano extranjero en la comuna 11, en Laureles, en el occidente de Medellín. Los elementos robados fueron recuperados y devueltos a su propietario, un ciudadano estadounidense. De acuerdo con el reporte oficial, la víctima fue abordada por los delincuentes, quienes la intimidaron con un arma cortopunzante y mediante agresiones lograron despojarla de sus pertenencias. La oportuna articulación entre el sistema de cámaras de seguridad y las patrullas de vigilancia permitió activar de inmediato un despliegue operacional que cerró las posibles rutas de escape y facilitó la captura de los responsables. Así lo manifestó el coronel Julián Gil, comandante operativo de Seguridad y Convivencia Ciudadana. Son las noticias a esta hora a través de El Desayuno. Noticias de orden público que se las contamos en la mañana de viernes a través de Radio Avivamiento Medellín. Vamos con música y regresamos con más información.
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1: 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Así de sencillo, usted escucha la señal de Radio Avivamiento Medellín. ¡Vamos con las trivias!
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1: Trivias para hoy, tres preguntas que nos hacen refrescar la memoria. La primera de ellas es la siguiente, para que ustedes presten mucha atención. La primera de ellas es la siguiente. Aquí está la primera trivia a esta hora en el desayuno. A ver, tarantantán. ¿Quién vio el Valle de los Huesos Secos? ¿Quién vio el Valle de los Huesos Secos? Es la primera trivia para esta mañana de viernes, fin de semana, para que ustedes participen a través del 319-787-4546, notica de voz o también nos envíen mensaje escrito. Segunda trivia.
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1: En el desayuno. Segunda trivia. Mucha atención entonces para que ustedes puedan participar. ¿Qué rey escribió Vanidad de Vanidades? ¿Qué rey escribió Vanidad de Vanidades? Ahí está la segunda trivia. Esperamos sus participaciones en este desayuno. La idea es recordar, la idea es refrescar, la idea es volver a traer todos esos acontecimientos bíblicos, personajes bíblicos, historias de la Biblia para tenerlas presentes en nuestra memoria. Trivia número 3.
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1: En este desayuno. Y dice la siguiente trivia. ¿Quién durmió y cayó de una ventana durante una prédica? ¿Quién durmió y cayó de una ventana durante una

0: prédica. Repito, esta está un poquitico compleja. ¿Quién durmió y cayó de una ventana durante una prédica? Como cuando algunos se duermen ahí en medio de la prédica, comienzan a cabecear, a llamar al pastor y muchos hasta de pronto se les va yendo la silla. Ahí están pues las tres trivias para que ustedes participen en este desayuno. Espero sus respuestas a través del 319-787-4546, que es nuestro WhatsApp. Y también espero que ojalá comiencen a enviar noticas de voz para poderlas radiar, para poderlas sonar, así invitar a otros oyentes a que participen de estas trivias. Vamos con dos, tres canciones y regresamos para conocer las respuestas de estas tres preguntas, a ver qué dicen ustedes, si aciertan, si se equivocan, o para los que de pronto no conocían estas informaciones, ahí tienen también la opción de conocer lo que antes desconocían.
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1: Si tuviera que describir su vida tal como la está experimentando hoy, ¿cómo la describiría? La vida tiene en realidad un significado sumamente fascinante, y de eso me gustaría hablarle en el mensaje de hoy, el cual se titula ¿Cómo alcanzar la plenitud en la vida cristiana? Y quisiera que busquemos por favor el libro de Hebreos capítulo 12. Aquí hay dos versículos que me gustaría considerar primero, porque creo que en ellos Dios nos da no necesariamente una fórmula, sino una perspectiva, una enseñanza o un entendimiento de lo que significa la vida y de cómo podemos vivirla a plenitud, no importa lo que suceda. Y permítame decirle desde el mismo comienzo que para alcanzar la plenitud en esta vida, no necesito tener toda la riqueza que busco. Tampoco necesito tener toda la educación, ni toda la aceptación y el reconocimiento que pudiera imaginar. Estas cosas no son necesarias para alcanzar la plenitud en la vida cristiana, sino lo que Dios nos dice precisamente en este pasaje de Hebreos capítulo 12, empezando por el versículo primero, que dice, «Por tanto, nosotros también, teniendo en derredor nuestro tan grande nube de testigos, despojémonos de todo peso y del pecado que nos asedia, y corramos con paciencia la carrera que tenemos por delante, puestos los ojos en Jesús, el autor y consumador de la fe, el cual por el gozo puesto delante de él sufrió la cruz, menospreciando el oprobio, y se sentó a la diestra del trono de Dios». Y bien, Dios dice que uno de los factores que entran en juego para alcanzar la plenitud en la vida cristiana es que tengamos gente que nos infunda ánimo. Y yo espero, desde luego, que todos nosotros los creyentes tengamos al menos una o más personas que nos puedan infundir ánimo en la vida. Esa es la clase de gente que está ahí para orar por nosotros cuando tropezamos y caemos en el camino, o para animarnos cuando hacemos las cosas bien. Todo mundo necesita a alguien que lo aliente en la vida cristiana. Y si usted es una de esas personas que dicen, «Mire, yo no sé si tengo a alguien que me infunda ánimo», entonces búsquelo usted mismo. Y usted dirá, «¿Y cómo podría encontrar a alguien que me aliente?» Hágase amigo de alguien. Cuando usted se hace de un verdadero amigo que es temeroso de Dios, podrá tener a alguien que le infundirá ánimo en su andar y en su carrera cristiana. Por eso dice aquí, esta gran nube de testigos. Ahora bien, ¿a qué se refiere principalmente el escritor de Hebreos cuando habla de esta nube de testigos? Pues veamos qué es. Usted recordará que cuando la nación de Israel salió de Egipto, dice la Biblia, que Dios puso una nube sobre ellos a la cual tenían que seguir. Esa nube se cernía sobre el pueblo, los protegía del sol y los dirigía. Y ahora Dios dice que todos los que somos creyentes tenemos esta gran nube de testigos, lo cual se refiere principalmente a aquellos santos del Antiguo Testamento que se han ido antes y que han sido un ejemplo excepcional y maravilloso para nosotros. Y a lo que se hace referencia aquí es a la vida que vivieron, a las dificultades que experimentaron y a sus adversidades, aflicciones y pruebas. Entonces dice, mírenlos, vean cómo respondieron y lo que Dios hizo en sus vidas. Se trata del ideal, del ejemplo, del modelo que estos santos del Antiguo Testamento han sido. A veces he pensado, por ejemplo, en lo que ha pasado en mi propia vida y he dicho, Señor, para mí esta carrera es un poco injusta. Pero luego me he acordado de José, de cómo fue echado en la cárcel después de ser acusado falsamente y de cómo debió de decir a veces, Señor, ¿dónde estás? Pero a pesar de todo eso, fue fiel a Dios. Y mire todo lo que el Señor hizo en su vida. No tenía nada en la cárcel y al final se convirtió en el primer ministro de todo Egipto. Así que, cuando pienso en cuán injustas pueden parecer a veces las cosas, entonces recuerdo lo que le pasó a José. Y si pienso en la carrera de la vida y en lo solitario que se vuelve el recorrido a veces, entonces, considero a David. ¿Cuántas veces corrió a solas de cueva en cueva durante días, semanas y meses, escondiéndose de Saúl, quien hacía todo lo posible para matarlo? Y luego, al pensar en esta carrera y en cómo me afecta en ciertos momentos particulares, en los que quisiera tomar un atajo para cortar camino, me viene a la mente Moisés, quien trató de hacer precisamente eso, ya que mató a un egipcio y tuvo que pasar 40 años al otro lado del desierto como consecuencia de querer tomar un atajo en la voluntad de Dios en aquel momento para su vida y en el plan divino tocante a la nación de Israel. Y otras veces cuando tropiezo en el sendero y fracaso, tal como nos pasa a todos. Entonces pienso en Pedro, orgulloso y egoísta, quien al caminar sobre las aguas cuando se dio cuenta, se hundía. Y así como él me siento yo algunas veces. Después lo vemos ahí junto al fuego diciendo delante de una criada que ni siquiera conocía al Señor Jesucristo. Esas fueron sus dudas. Asimismo, cuando pienso en esas ocasiones en las que he tenido tendencia a enorgullecerme por algo, entonces pienso en Saúl y reconozco mi error diciendo, jamás funcionará jamás. De manera que una de las cosas más importantes para alcanzar la plenitud en la vida cristiana es que usted y yo tengamos gente que nos infunda ánimo. Hay un segundo aspecto en cuanto a esto de alcanzar la plenitud en la vida cristiana, el cual creo que se halla en este mismo pasaje de Hebreos 12, versículo primero. Fíjese en lo que dice aquí. Por tanto, nosotros también, teniendo en derredor nuestro tan grande nube de testigos, despojémonos de todo peso. Pues bien, aquí dice que si estoy interesado en alcanzar la plenitud en la vida cristiana y poder así disfrutar de esta al máximo, no basta solo con tener a esta gente que nos infunde ánimo, tanto la que nos rodea como la que está en el cielo, sino que dice que debo despojarme de todo peso. Y aquí es donde la carrera llega a ser algo más personal. Y bien, lo que puede ser un estorbo para alguien, quizás para usted no lo sea. Y lo que puede ser un estorbo para usted es posible que no afecte para nada a alguien más. Por eso, ni usted ni yo podemos mirar la vida de alguien más y decirle, eso es un estorbo en su vida. Puede que algunas cosas sean muy evidentes. Sin embargo, nuestro trabajo no es buscar los estorbos en la vida de los demás. Nuestro trabajo consiste en buscar nuestros estorbos, examinar nuestra propia vida y preguntarnos, ¿Qué hay en mi pensamiento, en mis hábitos o en mi estilo de vida que me impida mantener mi enfoque en el Señor? Caminar con Él, hacer su voluntad, seguirlo y permitirle que haga su voluntad y que se abra paso en mi vida. Todos nosotros tenemos que analizar esas cosas. A veces son sutiles y no siempre son fáciles de identificar. O puede ser que haya ciertos hábitos en nuestra vida que están ahí durante años y más años, lo cual nos hace pensar, bueno, mire, sencillamente esa es mi forma de ser. Pues es posible que mi forma de ser sea un verdadero estorbo para mi andar espiritual. Así que hay muchas áreas en las que podemos estar cargados, es decir, puede ser que hallemos estorbos en nuestro andar y en nuestra carrera con el Señor, y Él dice que debemos despojarnos de esas cosas. ¿Y cómo nos despojamos de ellas? Pues lo primero que tengo que hacer es ser lo suficientemente sincero para examinarme y ver lo que me está estorbando. En segundo lugar, debo tomar la decisión de encargarme de eso. Puede que no sea tan fácil desechar eso como creemos, así que tenemos que depender del Espíritu Santo para que nos permita apartarnos, desprendernos y alejarnos de eso que impide que andemos en la voluntad de Dios. Mire, Satanás tiene más trampas que lo que podríamos siquiera imaginar. ¿Y cuál es su objetivo? Su objetivo es apartar nuestra vida de la meta para que nos desviemos de la voluntad de Dios, haciendo algo que queremos para satisfacer algún deseo o necesidad en nuestra vida, y que entonces no podamos alcanzar la plenitud en la vida cristiana. Y da lo mismo lo que haya que satisfacer, ya que solo una cosa puede hacer posible que alcancemos la plenitud en la vida cristiana: estar en el centro de la voluntad de Dios. ¿Significa que seremos perfectos? No. ¿Significa que no tropezaremos? No. ¿Significa que no fallaremos? No. ¿Significa que no nos equivocaremos? Tampoco. Lo que significa es que al menos estoy en el sendero y voy en esa dirección. Y si tropiezo y caigo, puedo reconocer cuál es la causa, darle gracias a Dios por su perdón, levantarme y seguir en la misma dirección. Mire, hay toda clase de temporadas en la vida. Temporadas cuando el sol es algo fantástico, temporadas cuando las nubes son sumamente sombrías y deprimentes, temporadas cuando sufrimos físicamente, temporadas cuando sufrimos emocionalmente, temporadas cuando no vemos el camino completamente despejado y temporadas cuando el sendero parece dar vueltas con rapidez y abruptamente sin previo aviso. En la vida nos enfrentamos a toda clase de situaciones. Y de eso se trata este pasaje, no de que la vida cristiana sea una vida de tranquilidad y de comodidad. Solo porque usted tenga al Señor Jesucristo viviendo en su ser y porque el Espíritu Santo esté ahí para capacitarlo, eso no significa necesariamente que la vida será siempre más fácil. Sencillamente no es así. Lo que ha pasado en todos estos años es que Dios ha estado haciendo algo en su vida y ha estado preparándolo. ¿Para qué? Para algo más. Y su meta es conformarnos a su semejanza y también que usted y yo vivamos su voluntad de tal manera que pueda completar su propósito y su plan para nuestra vida. Suponga que el apóstol Pablo hubiera decidido irse a casa después de haber sido golpeado y apedreado en Listra, diciendo que ya era suficiente. ¿Qué habría pasado entonces? Mire, la gente que ha dejado huella en su vida y la mía es la gente que lo ha resistido todo, que ha pasado por las tormentas, que se ha quemado en el desierto y que casi se ha ahogado en las corrientes, en la dificultad y en la adversidad. Y si usted quiere alcanzar la plenitud en la vida cristiana, aprenda a resistir las penalidades. Otra cosa que dice aquí, fijémonos en el versículo 2 de Hebreos capítulo 12. Puesto los ojos en Jesús, el autor y consumador de la fe, el cual por el gozo puesto delante de él, sufrió la cruz, menospreciando el oprobio, y se sentó a la diestra del trono de Dios. Poner nuestros ojos en Jesús significa mirarlo y centrar nuestro interés en Él de tal manera que pueda tener toda nuestra atención. Y ahora permítame decirle esto. Da lo mismo cuán desesperado y deprimido esté usted o cuán profundo y tenebroso sea el barranco en el que se encuentra en la vida. Si pone sus ojos en el Señor Jesucristo, no pasará mucho tiempo para que ocurra algo en su pensamiento. Centrar su atención en Él, comenzará a pensar como Él piensa, a verlo como lo que es. Este amoroso Salvador y Señor, este Jesús que no solo está en el cielo, sino con nosotros en la carrera. Porque usted y yo jamás correremos solos. Quizá nos sintamos solos, pero nunca correremos solos, ya que el Señor Jesucristo dice que permanece en mí, conmigo, solo un paso atrás para levantarme cuando caiga. Y siempre está a mi lado, susurrándome al oído, sigue adelante, vas bien, lo lograrás. No me echará fuera del sendero para decirme, lo estropeaste otra vez. Porque desde antes de salvarnos ya sabía que tropezaríamos y caeríamos por el precipicio y que tendría que sacarnos de ahí para ordenar de nuevo nuestros pasos, corregir nuestro enfoque, reorientar nuestra mente y ponernos en la dirección correcta. Ese es nuestro amoroso ayudante, el cual camina y corre a nuestro lado como nuestro compañero en la carrera de la vida cristiana y siempre estará intercediendo por usted y por mí. Además, Él es quien nos infunde el mayor aliento. ¿En qué consiste entonces esta vida cristiana? La vida cristiana consiste en vivir y hacer la voluntad del Padre y en ser hechos conformes a la semejanza de su Hijo. Todo lo demás acerca de la vida cristiana es secundario. El área donde usted sirve, la forma en que Dios actúa en su vida y cómo lo usa en la vida de alguien más, todo eso es secundario. Si he de alcanzar la plenitud en la vida cristiana, debo estar en el sendero que Él me ha señalado y fijar como mi meta, no los logros a los ojos de este mundo, sino el cumplimiento de la voluntad de mi Padre y el ser hecho conforme a la semejanza de su Hijo. ¿Y dónde empieza todo eso? Empieza cuando usted reconoce que sin Dios su vida no tiene ningún sentido, ni significado, ni propósito verdaderos, lo cual significa que no se dirige a ningún lugar. Pero una vez que recibe a Jesucristo como su Salvador personal, este no solo le perdona todos sus pecados, sino que lo dirige en la dirección correcta. Y da igual la edad que usted tenga si le entrega su vida. Él empezará exactamente ahí donde se encuentra y lo pondrá en el sendero, y entonces el Espíritu Santo vendrá a su vida para capacitarlo, guiarlo y mostrarle el camino, y el Señor Jesucristo será su compañero en la carrera. Pero todo empieza cuando usted cree en Él como su Salvador. ¿Y qué hay de todos aquellos que han sido creyentes durante largo tiempo? ¿Acaso le señaló Dios a usted hace unos momentos que hay algún estorbo en su vida? ¿Le hizo ver una o más cosas en su vida para advertirle? Correrás mejor sin eso. Tu carrera será más cómoda si dejas eso. Te orientarás mejor sin eso. Necesitas despojarte de eso. Pues veamos lo que el Señor le dice ahora. No te desalientes, no te desesperes, no te deprimas. Lo que estás experimentando aumenta tu fuerza y tu resistencia en tu vida porque yo quiero usarte. Quiero hacer algo en tu vida y para ello debo aumentar tu resistencia y tú tienes que aprender a nadar contra la corriente y a correr contra el viento. Y lo que haré te sorprenderá enormemente, pero será una sorpresa feliz. ¿Es eso lo que le dice? Y quizás usted tendrá que decir, Padre, mi mirada ha estado por aquí, por allá a lo lejos y por este otro lugar allá atrás y realmente no ha estado puesta en Jesús. Pero hoy la pongo en el Hijo de Dios diciendo, Señor, no quiero mi voluntad sino la tuya, ni tampoco quiero mi camino sino el tuyo y no quiero que sea mañana sino que empezaré ahora mismo. Amable oyente, una vez que esté dispuesto a hacer eso, empezará a gozar de la vida cristiana. Y no importa cuán difícil sea, porque en lo más recóndito de su ser escuchará el susurro de la voz de Dios Todopoderoso, quien le dirá: está bien lo que haces, sigue adelante confiando en mí. Yo estoy contigo y estaré ahí acompañándote en la carrera hasta que hayas dado el último paso, que es el que te llevará de esta vida a mi presencia.
3: 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La oración es un aspecto de la vida cristiana estrechamente relacionado con la confianza que podemos llegar a tener en Dios. Más adelante, en la edición para hoy de Un Momento con Charles Stanley, se nos explica un poco más sobre este tema. 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
3: Puede que dediquemos tiempo a orar, pero ¿acaso estamos confiando plenamente en Dios mientras lo hacemos? A continuación, la edición para hoy de Un Momento con Charles Stanley.
1: Si está orando y pidiendo a Dios por algo en específico, pero no está confiando en Él, al hacerlo, algo anda mal en su vida cristiana. Si le pedimos por alguna necesidad que tenemos, pero continuamos afanándonos por esa situación, es porque no estamos confiando en que Él tiene el poder necesario para hacer lo que le hemos pedido. ¿Puede el Señor mentirnos? No, por supuesto que no. También es posible que en alguna ocasión dudemos de estar pidiendo correctamente. No debemos preocuparnos, pues si esto es lo que ha estado ocurriendo en nuestra vida, nuestro Padre Celestial va a mostrarnos lo que hemos estado haciendo mal y va a guiarnos para que le pidamos correctamente. Tristemente, hay muchos que no están dispuestos a obedecerle, aun cuando les muestre lo que deben hacer. Hay otros que creen no ser merecedores de la respuesta que les acaba de dar. Es por eso que un gran grupo de cristianos no están orando como deberían. Si en verdad hemos depositado toda nuestra fe en Él, no tenemos que continuar pidiéndole por el mismo motivo una y otra vez. Lo que debemos hacer es poner ante Él nuestra necesidad y comenzar a darle gracias por la respuesta que aún no nos ha dado.
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0: 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Avanzamos en el desayuno y es tiempo de conocer las respuestas para las trivias que hace un ratico les estaba haciendo a ustedes a través de Radio Avivamiento Medellín. Recuerden que estas trivias es una nueva sección que estamos implementando en esta nueva temporada de El Desayuno. Les ha gustado mucho a ustedes, nuestros oyentes, y pues obviamente la estamos implementando de lunes a viernes en el espacio del desayuno.
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0: Dice la primera trivia: ¿quién vio el Valle de los Huesos Secos? ¿Quién vio el Valle de los Huesos Secos? Por aquí tengo participación de nuestros oyentes a través del 319-787-4546. Armando dice que fue Ezequiel. ¡Sí! Muy bien, Armando. A ver quién más participa por acá. Tengo a Ruby. Ruby dice que fue Ezequiel. ¡Sí! Tengo a Andrea que dice, Andrea Prada dice que fue Ezequiel. Muy bien, correcto. Ahí está pues tres respuestas acertadas en este desayuno de la primera trivia.
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0: Vamos con la segunda trivia. ¿Qué rey escribió Vanidad de Vanidades? ¿Qué rey escribió Vanidad de Vanidades? Vuelva al 319-787-4546 para ver qué dice Lina. Lina dice que fue Salomón. ¡Sí! También está por acá Tatiana participando diciendo, fue el rey Salomón. ¡Sí! Y tengo a Joana. Joana dice que efectivamente es muy fácil, que fue el rey Salomón. ¡Sí! Muy bien, hasta ahora muy acertados en las respuestas para estas trivias que les hacemos a través de Radio Avivamiento Medellín en este espacio de El Desayuno. Tercera y última trivia de esta mañana.
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0: Está un poco más complicada. Dice la siguiente pregunta: ¿quién durmió y cayó de una ventana durante una prédica? ¿Quién durmió y cayó de una ventana durante una prédica? A ver, tengo participación por acá de Mariluz. Mariluz dice que fue, a ver, ¿quién dice Mariluz? Alcana. No, Mariluz, para nada, como que Alcana. A ver, también participa por acá César. César dice que fue Jonás. No, Jonás nunca se escuchó eso, que se cayera pues porque estaba durmiendo en una prédica. Y también tengo por acá a César. Ah, bueno, César ya, tarantantán. Claudia. Claudia dice que fue Esaú. ¡No! Es que Esaú. No, señores, no le pegaron a esta respuesta. Pues yo les cuento que quien durmió y cayó de una ventana durante una prédica fue Eutico. Apunten pues ahí, apunten ahí, graben en su memoria, fue Eutico. Si les vuelven a preguntar quién durmió y cayó de una ventana durante una prédica, fue Eutico. Ahí están las respuestas. Esta tercera si no le lograron dar nuestros oyentes, pero bueno, ahí también se están informando. Están escuchando El Desayuno a través de Radio Avivamiento Medellín. 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
1: Avanzamos en este desayuno, avanzamos en la mañana del viernes, en el fin de semana, este fin de semana que tendrá pues elecciones presidenciales en Colombia. Recuerden que habrá ley seca desde el sábado 6 de la tarde hasta el próximo lunes a las 12 del mediodía. Esto con el fin de evitar pues que las personas que les gusta consumir alcohol acudan a las urnas de pronto alcoholizados con o bajo los efectos del alcohol. Así que bueno, será un fin de semana tranquilo. Esperemos que Dios tome el control de estas elecciones y que sea lo mejor para Colombia a nivel político, social, económico, a nivel espiritual y demás. Así que la invitación desde Radio Avivamiento es para que ustedes voten a conciencia por las personas que ustedes quieran votar. Ustedes son libres, para eso Dios nos dio el libre albedrío para escoger muchas cosas y pues según sus principios bíblicos, principios morales, espirituales, principios cristianos, usted va a elegir pues obviamente el candidato que más le convenga a nuestro país. Así que el domingo todo el mundo a votar. Vamos con otra tanda de noticias a esta hora en el desayuno a través de Radio Avivamiento Medellín.
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1: Muy bien, noticias a esta hora en el desayuno. Un conductor de taxi fue sancionado con 4 comparendos luego de protagonizar una peligrosa huida en contravía por el carril exclusivo de Metro Plus, esto en el centro de Medellín. El hecho ocurrió durante un procedimiento de control al mal parqueo en la Avenida Oriental a la altura de la clínica Soma. Según el reporte oficial, el hombre se negó a presentar la documentación solicitada, lanzó el vehículo contra los agentes de tránsito y desatendió la señal de pare. Posteriormente emprendió la fuga transitando en reversa y luego en contravía por carril exclusivo, donde estuvo a punto de atropellar a un peatón. Así lo manifestó el secretario de Movilidad, Pablo Ferney Ruiz. La maniobra quedó registrada en las cámaras del Centro de Control del Tránsito y de la Policía, con el apoyo de la Policía Metropolitana. El vehículo fue interceptado en la diagonal 50 con la calle 49. El taxista recibió sanciones por desacato a la autoridad, transitar en contravía, circular por carril exclusivo del Metro Plus y conducir con la licencia vencida. Además, no presentó la documentación requerida para la prestación del servicio público, como la planilla amarilla y la tarjeta de operación. El automotor fue inmovilizado para el respecto peritaje y en los informes oficiales quedó registrada la conducta de la fuga. ¡Qué joyita este conductor, no, ah! ¡Se le va a ir hondo!
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1: Escuchan el desayuno a esta hora presentándoles a ustedes pues toda la información con la que amanece la ciudad de Medellín. En un operativo de inspección, vigilancia y control de la Alcaldía de Medellín, se suspendieron 4 procesos constructivos que no contaban con licencia urbanística en los barrios Belalcázar y Héctor Abad Gómez, Comuna 5 en Castilla, en el occidente de la capital antioqueña. Las obras se levantaban en escasos 15 metros del río Medellín y en inmediaciones de la línea férrea del metro, lo que representa un riesgo para el ordenamiento territorial y la seguridad del entorno, informó el secretario de Gestión y Control Territorial, Juan Manuel Velázquez Correa, que en este procedimiento se concentró en un corredor estratégico cercano a la estación Acevedo, la vía paralela al río y los corredores viales del norte de la ciudad, además de estar próximo a la central ganadera. Durante la jornada se recopilaron datos para la elaboración de más de 90 informes técnicos por presuntos comportamientos contrarios a la integridad urbanística. Noticias a esta hora en el desayuno a través de Radio Avivamiento Medellín. Vamos con más música.
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1: Pakistán dice no al matrimonio infantil. Histórica ley protege a miles de niñas. En un avance decisivo para los derechos humanos, Pakistán ha dado un paso firme en la lucha contra el matrimonio infantil. El pasado 27 de abril del año 2026, la Asamblea Provincial de Punjab aprobó la ley de restricción del matrimonio infantil de 2026. Estableciendo los 18 años como la edad mínima legal para contraer matrimonio sin distinción de género. Esta nueva legislación marca un antes y un después en una región donde durante años miles de niñas vieron interrumpida su infancia debido a uniones tempranas. Con esta medida se elimina la normativa anterior que permitía el matrimonio de menores desde los 16 años, reforzando así la protección de la niñez. La ley también introduce sanciones más severas. Los adultos que participen en matrimonios con menores podrán enfrentar hasta 3 años de prisión rigurosa, además de multas significativas. Asimismo, estos casos han sido clasificados como delitos graves, no excarcelables, cognoscibles, o sea, permiten la intervención inmediata de las autoridades sin orden judicial y no conciliables, lo que impide que se resuelvan en privado. A pesar de las resistencias culturales y religiosas que han rodeado el debate, la aprobación de esta ley representa una señal clara: la protección de los niños y adolescentes, que está por encima de cualquier tradición. Este cambio no solo impacta a Pakistán, sino que envía un mensaje al mundo sobre la urgencia de garantizar una infancia libre, segura y con oportunidades para todos.
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2: Están escuchando El Desayuno. Bueno, quiero invitarlos para que ustedes, pues por supuesto, también nos sigan en redes sociales. 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Ahí está la invitación para que ustedes también se acerquen a nosotros y conozcan más de Radio Avivamiento Medellín a través de el mundo de la internet.
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1: 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Y está la señal de Radio Avivamiento Medellín. Es tiempo de ir con la semillita. La invitación es para que usted pues vaya y se suscriba al canal de YouTube de Eli Ramírez, que lo encuentra en YouTube como Semillitas de Fe. Usted lo busca así, Semillitas de Fe, se suscribe, activa la campanita y puede compartir obviamente todas estas semillitas con personas que usted crea que necesitan escuchar, personas que obviamente necesitan de una reflexión, de una palabra de esperanza, de una palabra de aliento. Y si usted cree que a través de esta semillita pues usted puede exhortar a esas personas, hágalo, comparta esa semillita y también nosotros la vamos a escuchar a través de Radio Avivamiento Medellín. Así que damos un saludo especial a Eli Ramírez, que está en Londres, en Inglaterra, y que nos hace llegar estas semillitas. Hoy titulada la semillita, la integridad no es negociable. La integridad no es negociable. Eli, muy buenos días, bienvenida a Radio Avivamiento Medellín y adelante con tu semillita en este espacio de
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0: Vivamos de tal manera que en algún momento alguien quiera pronunciar tu nombre. Hola, soy Eli Ramírez y esto es Una Semillita de Fe. Quiero compartir contigo la palabra que se encuentra en Proverbios 11, el versículo 3. La integridad de los rectos los encaminará, pero destruirá a los pecadores la perversidad de ellos. Mira, hace varios días atrás leí algo que me gustó mucho. Quiero compartirlo hoy contigo. Dice, una vida de integridad. Abel Mutai, un corredor de Kenia que competía en una extenuante carrera a campo traviesa, iba de primero a metros de la victoria. Confundido por los carteles y pensando que ya había cruzado la línea de llegada, él simplemente se detuvo. El corredor que iba de segundo, Iván Fernández Anaya, vio su error y en lugar de aprovechar esto para pasarlo, él extendió el brazo y lo guió para que ganara la medalla dorada. Cuando los reporteros le preguntaron por qué había perdido intencionalmente la carrera, él insistió en que Mutai merecía ganar, no él. ¿Qué mérito tendría para mí esa victoria? ¿Qué honor implicaría esa medalla? ¿Qué pensaría mi madre? Dijo un periodista, Anaya, prefirió ser honesto que tener una victoria. ¿Tú qué preferirías? A ver, ¿cuántas veces has tenido que hacer un pare en tu vida y analizar esas elecciones? ¿En algún momento has tenido que poner a prueba tu integridad, tu honestidad, tus principios? ¿De pronto como este corredor Iván Fernández, en algún momento has tenido que decidir por otros? Porque tú sabes que hay otros que lo han hecho bien. Bueno, Proverbios dice que a los que desean vivir honestamente, con fidelidad y con transparencia, estas son las personas que basan sus decisiones en lo verdadero y no en lo que les conviene. Es verdad, una persona con principios siempre va a decidir en lo que es verdadero, siempre va a decidir en lo que es correcto. Mire, hoy en día se ve mucho el querer pasar por encima de las personas. Hoy en día se ve mucho de que las personas, de pronto teniendo la primera oportunidad de hacer lo que no es, lo hacen y no les importa que tengan que poner su integridad, su nombre, su apellido, su honestidad, su imagen, no les importa. O sea, lo importante en este tiempo es aprovechar cualquier oportunidad, sin importar que tengamos que pasar por encima del que sea. Y tristemente, eso es lo que hoy en día, es el mensaje que hoy en día muchas veces las redes se les está mandando a los jóvenes, a las personas. Hoy en día, por ganar un dinero fácil, se habla de alguien, se inventan historias de alguien, se daña la imagen de alguien, se pisotea el nombre de alguien. Y no somos íntegros. Hoy en día, lamentablemente, y es para reconocerlo, que hoy en día es más fácil decidir por adquirir dinero fácil que hacer las cosas correctamente. De verdad, es triste, porque el compromiso que nosotros tenemos con la integridad no es solo de hacer las cosas por hacerlas, no. Es de hacer lo correcto y de vivir una vida mejor. Cuando yo sé que lo que estoy haciendo es lo correcto, a mí nada me debería de causar tristeza. O sea, que tú quedes triste por hablar la verdad, no debería de ser. Que tú quedes con aflicción porque tuviste la oportunidad de reconocer a alguien por encima de ti mismo, Ese debería de ser nuestro mayor triunfo. Nuestra mayor alegría debería de ser el que hoy yo pude hacer las cosas bien. El que teniendo la oportunidad de pasar por encima de las personas, mi integridad me dijo, no lo hagas. Hay amistades que se han dañado porque nos faltó ser íntegros, porque nos faltó ser honestos, porque nos faltó hablar con la verdad, porque nos faltó ponernos en el lugar de alguien. Mire, es tan importante ser una persona íntegra, como dice aquí el proverbio, encaminarnos. Una persona que anda en integridad es una persona que tiene los pies puestos sobre la tierra. La integridad siempre nos va a brindar a nosotras mucha paz, mucha alegría, porque no hay nada más, ¿cómo se dice?, más satisfactorio de saber de que hoy hiciste algo que para ti fue la mayor enseñanza, digámoslo así. Yo he tenido esos momentos donde yo digo, wow, o sea, no gané plata, pero fui íntegra. No abusé de las personas, no dañé a nadie, no pasé por encima de nadie. Simplemente decidí poner en práctica lo que Dios nos ha enseñado. Ser honestos, ser transparentes, andar en la verdad, ser personas íntegras. Gracias, yo le doy al Señor porque nos da la oportunidad de probarnos, de examinarnos, de meditar con cada una de estas palabras. Gracias, Señor, por este día, por permitirnos hoy poder venir a la luz de tu palabra y aprender, ser enseñados y ser guiados. Te damos gracias a ti, Jesús, y recibe toda la gloria y toda la honra. En Cristo Jesús, amén.
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0: 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Avanzamos con más información en este desayuno a través de Radio Avivamiento Medellín. Es mañana de viernes, estamos ya en fin de semana y estamos cerrando este quinto mes del año. Y es hora también de enterarnos de las noticias con las que amanece Medellín, Antioquia, Colombia y las regiones de nuestro departamento. Así que los invito para que se pongan cómodos y también se enteren de estas noticias, no solamente de las subregiones, sino también de lo que pasa en los barrios, en las comunas, en los corregimientos de la ciudad de Medellín y del área metropolitana en general.
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0: Muy bien, aquí están las noticias en el desayuno. Desafortunadamente, las autoridades de Bello, en el norte del Valle de Aburrá, confirmaron en las últimas horas el trágico fallecimiento de dos habitantes en situación de calle. Los hechos se registraron en las inmediaciones del barrio Manchester, generando consternación entre los habitantes y transeúntes de este sector residencial y deportivo. De acuerdo con el reporte oficial, las víctimas se habían subido de manera irregular a la cubierta exterior del coliseo del sector. Versiones entregadas por testigos presenciales a las autoridades policiales indican que presuntamente los dos hombres se encontraban en la parte más alta de la estructura, lanzando piedras y objetos contundentes hacia los vehículos particulares de servicio público y a peatones que a esa hora transitaban por la vía pública. En medio de estas acciones y debido a la falta de precaución, ambos se habrían parado sobre la misma teja de la estructura, la cual no resistió la carga y cedió de inmediato por el peso. Este fallo estructural provocó que los dos hombres perdieran el equilibrio y cayeran al vacío desde una altura aproximada de 20 metros, directo hacia el suelo pavimentado. Ante el fuerte impacto, uno de los ciudadanos falleció de manera instantánea en el sitio debido al trauma cranoencefálico severo producido por el golpe. Entre tanto, el segundo hombre fue estabilizado y trasladado de urgencia en una ambulancia a las instalaciones de la Clínica del Norte. Sin embargo, minutos después de su ingreso, el personal médico confirmó su deceso debido a la gravedad irreversible de sus heridas.
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0: Y cerramos hablando del Bajo Cauca antioqueño. En las últimas horas, la 11ª Brigada del Ejército Nacional anunció el despliegue de más de 3.000 hombres y mujeres en su área de operaciones, con un foco especial de vigilancia en la subregión del Bajo Cauca antioqueño y los límites con los departamentos de Córdoba y Sucre. El dispositivo de seguridad diseñado para prevenir alteraciones del orden público durante los comicios presidenciales contempla la custodia prioritaria de los puntos con mayor complejidad geográfica y de orden público. En suelo antioqueño, los esfuerzos de los uniformados se concentrarán en el área de responsabilidad de la unidad, donde permanecen activadas alertas de monitoreo por la fuerte presencia de economías ilegales y actores armados en las zonas rurales apartadas. Ahí está pues la noticia. Hay que hablar también de que a nivel regional el plan de control territorial abarcará un total de 220 puestos de votación, aunque el grueso de los puntos físicos se sitúa en los departamentos vecinos, con 128 puestos en Córdoba y 57 en Sucre. La cobertura en Antioquia comprende la vigilancia directa de 35 puestos estratégicos que concentran 623 mesas habilitadas, donde se prevé una alta afluencia de votantes. Son las noticias que les contamos a esta hora en el desayuno.
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3: Salmo 112, verso 2.

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1: 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Vamos cerrando, estamos ya en la recta final de este desayuno para esta semana y para hoy, viernes 29 de mayo del 2026. Y hay que ir a ver qué dicen las redes sociales.
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1: Y este tema sigue candente. Hay que hablar precisamente de Juan Carlos Rodríguez, líder de Tercer Cielo, que parece haber llegado a una conclusión con todo lo que sucedió en los últimos días. El músico y compositor subió un posteo a sus redes donde se aconseja a sí mismo tras los hechos de público conocimiento. Dijo, abro comillas, consejos para mí mismo y al que le caiga según tu profesión. Primero, jamás escribas desde el enojo, aunque sientas que tienes razones válidas. Segundo, nunca hagas pública una frustración personal, a menos que sea una denuncia por alguna estafa o injusticia, y después de intentar resolver las cosas en privado. Tercero, aprende a no regalar tu trabajo solo por amistad, cariño o familia. A veces el sí más sano es cobrar lo justo o simplemente decir que no. Cuarto, aprende a separar tus roles, el buen amigo a través de los años, el productor musical y coach que crea, dirige y ayuda a construir canciones y voces, el compositor. No tienes que convertirte en compositor de nadie, cada artista también puede traer sus canciones ya escritas. Quinto, el cristiano, el más importante, perdonar, poner la otra mejilla y también pedir perdón cuando actuaste mal con los años. Y pues dijo él que con los años uno aprende que poner límites también es una forma de paz. Les cuento que debajo del posteo envía un mensaje a Lily Goodman disculpándose y reconociendo su labor. Abro comillas, dijo, pido perdón a Lily y su familia por la manera en que manejé esto. Reconozco su trabajo y ministerio. También estoy abierto a resolver con quien sea que haya tenido conflictos en el pasado. Ahí está pues la pronunciación o el pronunciamiento de Juan Carlos, líder de Tercer Cielo, ya reconociendo su error, diciendo que no fue la forma correcta de manejar toda esta situación, que quizás debió manejarse de manera muy personal con Lily Goodman, no involucrar redes sociales y demás. Ahí está, pues bueno, es de humanos equivocarse y Juan Carlos lo ha hecho. A ver qué más noticias tenemos por acá en redes sociales para que ustedes estén bien informados de todo lo que pasa en este desayuno a través de Radio Avivamiento Medellín. De mi momento que estoy buscando por acá en el portal de noticias, donde normalmente pues busco noticias para contárselas a nuestros oyentes.
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1: Muy bien, a ver con qué me encuentro por acá. Bueno, y hay que hablar de el lanzamiento del dúo cristiano Marian y Diego, que presenta su nuevo sencillo Tuya es la Victoria, una poderosa canción que funciona, o más bien fusiona sonidos de rock, country y soul, con un mensaje profundo de esperanza, confianza y redención a Dios. La canción está inspirada en la certeza de que Dios es roca, refugio, escudo, fortaleza y libertador. Nace como una declaración de fe para quienes atraviesan momentos difíciles a través de una interpretación emotiva y un sonido orgánico. El tema recuerda que aún en medio de la aflicción, Dios sostiene, levanta y prepara a sus hijos para vencer, porque la victoria finalmente le pertenece a Él. Noticias a esta hora a través del desayuno, de lo que dicen las redes sociales, de los artistas y de la farándula cristiana. Música en este desayuno.
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En los Alpes suizos hay una montaña donde se comienza muy temprano a escalar. Hay que comenzar aproximadamente 5:30 de la mañana para poder llegar antes del oscurecer, antes que oscurezca, a la cima. Como es imposible humanamente no descansar, por lo menos a mitad de camino, aun cuando los escaladores son profesionales o se supone que lo sean, hay una casa a la mitad de camino en los Alpes y ahí hay una comida caliente que los espera, chimenea, música ambiental, lindo ambiente, cafecito caliente. Imagínense, para los que comenzaron a escalar desde las 5:30 de la mañana, promediando 2-3 de la tarde, encontrarse con chimenea, chocolate, café. Y los patrocinadores de la escalada saben, son conscientes que en ese lugar van a perder a la mitad del grupo, porque la mitad del grupo no quiere seguir. Cuando llegan ahí, dice, bueno, está bien, por lo menos subí la mitad de la montaña, lo cual es mucho más que algunos que no subieron nada. Otros toman valor, cobran fuerzas, porque en definitiva, para eso es la casa de descanso a mitad de los Alpes. Y continúan hasta la cima. Cuando llegan a la cima, hay una suerte de tradición, que es tocar un shofar cuando ellos llegan arriba. Hay alguien que hace... y rebota en todos los Alpes. Y obviamente la muchachada que se quedó la mitad en la casa del medio siente un ambiente de funeral, porque decidieron quedarse, porque de haberse esforzado hubiesen seguido un poco más. Y creo indudablemente que todos en la vida estamos escalando hacia algún sitio, hacia algún sueño, hacia alguna esperanza, hacia un ministerio, hacia una familia, hacia un hogar. Y el gran secreto de la vida es no acampar en la mitad para siempre, no quedarnos en la mitad de lo que Dios quería para nosotros. Porque cuando a veces llegamos a estar confortables en la zona cómoda, porque nos cansamos de vivir en riesgo, de vivir en fe, y nos dan chimenea, chocolate, café, posiblemente hay de los que desistan de continuar hacia el propósito, hacia lo que Dios quería que fuésemos. Creo que es uno de los graves peligros. Hay dos ocasiones en cuanto somos más vulnerables a abandonar, lo que sea. Cuando sufrimos un éxito, y dije sufrimos un éxito porque el éxito se puede disfrutar o sufrir. Cuando sufrimos un éxito o cuando sufrimos un fracaso o disfrutamos un fracaso. Lo diré otra vez, aunque parezca un trabalengua. Uno puede tener un éxito y sufrirlo al éxito. ¿Cómo se sufre? Que no fue tan bien, que no nos animamos a volverlo a arriesgar todo. Disfrutamos tanto lo que tenemos que a lo mejor nos perdemos lo mejor por quedarnos con lo bueno. Eso es sufrir el éxito. ¿Qué es disfrutar el fracaso? Que hay gente que fracasa, se lastima y entonces de alguna forma le gusta sentirse que otros le tengan lástima, que le digan, pobrecito, te divorciaste, te abandonaron, no tienes empleo. Y entonces disfrutan el estar allí en una esterilla de 4x4 como el paralítico en la puerta del templo, sin tener que jamás levantar la vista hasta que alguien te diga, míranos. Hay gente que vive mirando hacia abajo y no puede seguir escalando, no puede seguir avanzando hacia lo que Dios tiene. De los que se cansan de esa escalada interminable, está lleno la vida y dicen, estoy mejor que muchos otros. Comen dulces, insisto, al lado de la chimenea, recordando aventuras de cuando eran escaladores. Pero el Señor me ha dicho, cuando hacía este sermón ayer por la tarde, dile a mi pueblo que yo necesito que continúen, que no se entreguen, que no bajen los brazos. Hoy le decía a alguien, cuando sientas turbulencias tienes que volar más alto, no más bajo. Cuando sientas que vienen crisis sobre tu vida, dice, esto me va a eyectar en lugar de deprimirme. Y esta palabra va para toda la congregación. Hay momentos donde el enemigo viene delante tuyo como río, pero el Espíritu Santo dice que Él va a levantar bandera de victoria. Aunque digas, pero es que no puedo más, es una detrás de la otra, Dios me dice que te diga, no debes quedarte a mitad de camino, tienes que hacer inclusive más de lo que se espera de ti. Dios dice, yo te voy a dar un ministerio, te doy un llamado, te voy a dar los sueños, te voy a cumplir las esperanzas. Cada sueño que tienes desde niña o niño, voy a hacer que se cumplan. Pero necesito contar con tu sociedad
en que tú me creas que cuando estés en la mitad no te vas a quedar, sino que vas a continuar. Y alguien esta mañana o esta tarde necesita recibir esta palabra. Alguien que dice, yo estoy cansado, estoy harto, porque cuando parece que me siento bien, viene de un encontronazo de frente. El Espíritu Santo me ha dicho, dile a mi pueblo que resistan, que no bajen los brazos. Dios me dice que te diga esto, no te rindas. Lo diré otra vez, no te rindas. No puedes rendirte. El rendirte es un lujo con el que no cuentas. La renuncia no está en tu escritorio, no cuentas con la renuncia. Como te he dicho tantas veces de parte de Dios, Dios no te deja hasta que no haya hecho contigo lo que dijo que iba a hacer. Dios se empecinó contigo y va a terminar su obra contigo, porque nadie te arrebata de su mano. ¿Me siguen, sí o no? Ahora, présteme mucha atención a partir de ahora. Yo encuentro en la Biblia que Abraham siente de parte de Dios que tiene que buscarle esposa para su hijo Isaac. Le dice, Isaac, tú trabaja, tú no te preocupes que yo te la busco. Y manda a su siervo de confianza, Eleazar, con esta determinación, con este requerimiento, la manda con este menester que busque una esposa para su hijo. Y el criado, Eleazar, pone una señal. La historia está en Génesis 24. El criado pone una señal, dice, Señor, Dios, que la mujer correcta que tú quieres que se case con Isaac ofrezca agua para mí y también para mis camellos. Ustedes dirán, ¿y qué tiene de particularidad esta señal? ¿Por qué dice ofrezca agua para mí y para mis camellos? Porque de allí es cuando algunos interpretan mal esto de las señales y dicen, ah, entonces la mujer que sea para mí que venga con un calcetín verde. No, no es cuestión de ponerle señalitas a Dios y Dios esté actuando y trabajando para ti. Aquí hay un propósito y hay encerrado un misterio que vamos a tratar de develar juntos. Llega Eleazar, después de hacer muchas millas, la Biblia dice que fueron aproximadamente 500 millas por el desierto, se sienta frente a un pozo de agua y espera, muerto de sed, espera que alguna samaritana venga y le ofrezca agua. Y no solo para él, sino para todos sus camellos. Aparece una mujer, dice la Biblia, llamada Rebeca, que le ofrece un poco de agua. Le dice, ¿quieres agua? Y dice, claro, hasta ahí ya es como que estaba encaminada la señal, ¿no? Porque él dijo, quien me ofrezca agua a mí, el agua no es que la traía en una cantimplora, tenía que sacarla con un balde de un pozo. Así que tenía que darle agua fresca a él y a los camellos. Quien me ofrezca agua a mí y a mis 10 camellos, voy a interpretar que es la mujer solícita que mi señor está orando para que su hijo tenga. Así que la mujer le ofrece agua y luego dice, es más, voy a invertir 3 o 4 horas más en darle de beber a sus camellos, porque darle agua a un extraño formaba parte de la ley de la hospitalidad en Israel. Darle agua a un extraño era lo que se esperaba de ella, para que no sea una dama maleducada. Es como entrar a una casa hoy en día y que no, ¿quieres tomar algo? Un vaso de agua, un café, te hago un té, es casi una señal de hospitalidad. O sea, hasta ahí no había nada sobrenatural. Lo sobrenatural es que la dama le ofreciera darle agua a todos los camellos, porque eso no se esperaba de una dama, porque cada camello puede beber hasta 160 litros de agua. Los camellos no eran gatitos. Y ya está. 160 litros de agua puede almacenar un camello. Así que darle agua a los camellos significa muchos baldes de agua, 160 litros de agua, porque estamos hablando de 10 camellos, 1.600 litros de agua. Y cuando yo leo esta historia, siempre les repito esto, lo he dicho más de una vez, lo diré otra vez. Todas las historias que están acá, aun aquellas que parece que no tuvieran sentido, están porque Dios quiere revelarte, el Espíritu Santo quiere revelarte principios que están escondidos detrás de esas historias. ¿Soy claro hasta ahí, sí o no? Cada historia. Si la Biblia narra que el hombre este le pide a Eleazar, le pide a Dios una señal, que la dama me dé de beber a mí y a los 10 camellos, y la dama viene y lo hace, hay algo que el Señor nos quiere enseñar más allá del chismerío santo de cómo la conquistó. Hay algo que nos quiere enseñar. Y me enseña, en primer lugar, que hay un estilo de vida que llama la atención a Dios y que siempre trae recompensas,
que es aquel que hace más de lo que se espera que uno haga. Dios nunca va a levantar ni bendecir a alguien que a mitad de la montaña, a mitad de los Alpes, se quede comiendo chocolates o bebiendo chocolate, tomando café al lado de la chimenea, cuando el propósito era que sea un escalador y que llegue a la cima. Dios no bendice gente mediocre. Por eso el Señor dijo: si te vas a construir una torre, siéntate primero, calcula los gastos y ve si tienes lo necesario para terminarla. No sea que seas una torre a medio acabar y se burlen de ti. El Señor dice: tienes que planificar tu vida. Tienes que planificar. Tienes una esperanza. Todos tenemos esperanza, pero el cementerio está lleno de hombres esperanzados. Sueños que no se concretaron, proyectos que jamás se escribieron, libros que nunca fueron escritos, películas que nunca se filmaron, canciones que nunca fueron compuestas. Todas yacen en cualquier cementerio. Miles de personas tenían esperanza, pero no escalaron, no planificaron y, lo que es peor, no hicieron más de lo que se esperaba. Si leen las biografías de los magnates, de los que hoy tienen compañías que cotizan en la bolsa, en Wall Street, van a descubrir que fueron personas que empezaron con poco, y cuando les dijeron: quiero que limpies acá, ellos limpiaban acá, pero también limpiaban allá sin que se lo pidan. Ese tiempo extra, esa milla extra, es lo que los hizo ricos, los hizo invertir, los hizo cotizar en la bolsa. Lo peor que nos puede pasar en la vida es hacer exactamente lo que nos piden que hagamos, porque entonces solamente vamos a ser obedientes, lo cual está bien, pero nunca vamos a terminar de escalar, porque los que escalan, los que llegan, siempre son los que dicen: ¿qué más puedo hacer? ¿Qué más puedo hacer, aunque me paguen lo mismo? ¿Cómo puedo ganarme el favor de mi señor? ¿Cómo puedo ganarme el favor de mi jefe? ¿Cómo puedo ganarme el favor de los pastores? ¿Qué más puedo hacer? ¿Qué milla extra puedo hacer? Esa siempre es la gente que llama la atención a los jefes, a los líderes. Nos llama la atención aquel que dice: ¿sabe? No solo vine a limpiar, pastor, lo que usted me pidió, sino que ya que estaba, vi que estaba sucio allá y también me puse a limpiar. Uno dice: wow, hay alma de siervo, hay alma de líder y hay alma de que no solo te voy a dar de beber a ti, sino a los 10 camellos que tienes. Y cuando haces algo extra, no solo atrapas el corazón de tu jefe, sino que atrapas el corazón del Señor. Y la filosofía de muchos aquí en el pueblo hispano, y me incluyo, es: ¿qué es lo menos que puedo hacer sin que me despidan? ¿Qué es lo menos? Escuchen, jóvenes, si estás con la filosofía, escuchen los muchachos, los adolescentes, si vas al colegio diciendo: ¿qué es lo mínimo que puedo hacer para sacarme una nota y que no me despidan del colegio, que no me echen? Si vas a trabajar diciendo: ¿qué es lo menos que puedo hacer para que no me despidan o para que me paguen igual? Voy a hacer solo aquello para lo cual me contrataron. Lo más probable es que nunca seas un escalador, que nunca pueda Dios utilizarte, que nunca seas alguien relevante ni para la sociedad, ni para la familia, ni para tus hijos, ni para los tuyos. Vas a ser una persona mediocre, perdida en el gris océano de la mediocridad, porque nunca estás haciendo algo más de lo que se te está pidiendo. Si eres un buen cristiano y haces una milla extra, vas a recibir las bendiciones por dar aquello que no se te pidió. Porque cuando haces lo que se te pidió, tienes que decir: siervo inútil soy, he hecho lo que se me pidió. Pero cuando haces algo más, eres parte de la sociedad de la milla extra. Estuvimos en Paraguay hace la primera vez, creo que fue hace aproximadamente unos 20 y tantos años atrás. Estábamos en un sitio llamado Ciudad del Este. Y por la mañana abrí el periódico y en la parte de los clasificados estaban los pedidos y los ofrecidos, los empleos, obviamente. Y había dos que llamaron la atención, dos maneras de llamar al personal doméstico, a quienes realizan las tareas del hogar en la casa. Y decía: busco mucama, pienso. Decía pienso entre comillas. Y tanto ofrecía. Abajo decía: mucamas, no pienso. Y ofrecía mucho menos dinero. Pensé que era una broma, pero al día siguiente que estábamos allí en Ciudad del Este, volvimos a abrir el periódico y estaban mucamas pienso y mucamas no pienso. Y entonces le preguntamos a un camarero qué significaba pienso y no pienso. Y sorprendido dice: no, no, no, es que si usted es una pienso, se le paga mucho más. Y si usted es no pienso, se le paga menos. Le digo: sí, creo que lo entendí, pero explíqueme cómo funciona el no pienso. Y me dice: bueno, la no pienso obedece órdenes. La no pienso llega a la mañana y dice: ¿qué quiere que haga, señor?
Tú le tienes que decir, quiero que prepare, haga las camas, que metas esta ropa al laundry, quiero que hagas la comida con esta cebolla, con esta zanahoria, con esta sopa, quiero que hagas esto. Y ella cumple órdenes. ¿Y qué tiene de malo? Nada, ella no va a pensar. Si su hijo de pronto va a meter la mano en el agua caliente, ella no piensa, sigue haciendo lo que le mandaron a hacer. Si se incendia la casa, ella no llama a los bomberos ni al 911. Y usted no puede decirle nada, porque usted no la contrató para pensar, la contrató para que reciba órdenes. Y le digo, ¿y quién desearía ganar menos por no pensar? ¡Oh! Son las que más abundan, me dijeron. Hay gente que no quiere pensar y necesita, dígame qué hago y punto, yo no quiero pensar. Le digo, ¿y cómo son las pienso? Ah, las pienso, no hay que decirles nada. Los dueños de la casa se pueden ir y ellos piensan a dónde podrían ir a la tienda, qué podrían comprar, qué comida hacer para el mediodía, para la noche, atienden a los niños, se dan cuenta que está sucio, ven si hay que comprar implementos de limpieza, están pensando como si fueran dueñas del hogar, por eso ganan más. Ahora, si yo les cuento esto, ustedes dirán, yo seguramente sería un pienso, sin embargo, un 80% le gusta no pensar. No se trata de no pensar, se trata de no hacer el esfuerzo extra. Y cuando esto lo llevas a la vida, a las compañías, a la pareja, a los hijos, cuando haces algo extra, vas a tener la recompensa extra del Señor, porque Dios dice, mira que te mando que te esfuerces, mira que te mando que te esfuerces y que seas valiente. Pero si nuestro pensamiento es quiero dar lo menos que pueda y recibir todo lo que pueda, quiero la máxima recompensa con el mínimo esfuerzo, eso nos va a poner en ser un no pienso y Dios te va a tener como un no pienso. Y la diferencia entre un mediocre y un siervo de Dios es que el siervo de Dios siempre espera lo que se hace de él y algo más. Jesús dijo, si alguien te obliga a llevar la carga con él una milla, un soldado romano, ve con él dos. No te escapes, no maldigas. Ah, de pronto ciérrale la boca y dile, no solo voy a hacer lo que me pides, sino que voy a dar el doble. Imagínense cómo cambiaría la sociedad si todos los cristianos entendiéramos esto. Tú dices, pero donde estoy me están explotando. Imagina si vas y dices, lo voy a sorprender a este, y en lugar de ser esclavo voy a tener el gozo de servir, de saber que si el hombre no lo ve, si el jefe no lo ve y no lo recompensa, Dios sí lo va a saber recompensar, Él sí me está viendo. Yo creo que si los cristianos fuésemos a trabajar con esa mentalidad mañana y comenzáramos a operar mediante este principio, cambiaría la cultura. La primera pregunta en cualquier solicitud de empleo sería, ¿es cristiano? Porque tu jefe no se va a entregar a Cristo porque te vea leyendo la Biblia durante la hora del lunch. Tu jefe va a querer conocer a Cristo porque un cristiano le rinde el doble que un inconverso y hace horas extras, llega temprano, se va último y dice, a mí me conviene tener, me rinde más que cualquier otro. ¿Cuántos reciben esta palabra? Dígame, amén. Los mecánicos, mire, no solo le voy a arreglar el auto, sino que se lo voy a lavar sin costo. No solo le voy a arreglar lo que usted quiere que le arregle, sino que le voy a dar este detalle. Tú dices, pero si hago eso, voy a perder. No, porque cuando haces una milla extra, es más, sería lindo hasta que ni se lo digas, que lo descubra solo. No hay mejor cosa cuando vas a un sitio, te dan algo que no esperabas y lo descubres solo. Dices, wow. Una vez me llegué a casa, llevaba una bolsa con ropa y de pronto cuando estoy sacando la ropa me aparecen unos pañuelitos de seda. Y yo dije, me los robé, porque yo los había estado viendo. Dije, a ver si los metí en la bolsa. Lo primero que uno busca es la alarma, a ver si está la alarma puesta. Primero que no. Entonces dije, ¿cómo aparecieron ahí? Y entonces Satanás me decía, no digas nada, se cayeron. El Espíritu Santo me decía, no, quizás alguien te lo dio de forma adrede y está esperando que te des cuenta. Así que regresé a la tienda y le dije, veo que se le cayeron dos pañuelos que no compré. Y dijeron, no, eso fue un regalo de la casa. Cuando me dicen es un regalo de la casa, a lo mejor el pañuelo no valía nada, a lo mejor el pañuelo era irrisorio el valor, pero algo estaban construyendo en relación a mí, lealtad. Cuando das algo extra, cuando das algo al Señor, cuando das algo extra a la iglesia, cuando le das algo extra al jefe, lo que construye es lealtad. Vas a tener un cliente de por vida, vas a tener alguien que te va a elegir y tu empresa va a aumentar su valor. Tu capacidad va a valer más porque estás dando siempre más de lo que se espera de ti. ¿Nunca han ido a comer a un restaurante
donde te dan exactamente lo que pides, ni un pancito extra, ni una mantequilla, nada. Y entonces, y encima esos camareros que siempre están así. ¿Un pancito no habría? ¿Quiere pan? Y sí, si se puede. Bueno. A los 20 minutos te trae el pan. ¿Y la comida? No, como pidió pan, retrasé la comida. ¿Qué dices? No venimos nunca más. ¿Es cierto o no es cierto? No venimos nunca más. Imagínense lo que sería esta congregación si todo mundo hiciera la milla extra. Imagínense si entraras a la congregación con esa mentalidad y te dijeran, mire, hoy vamos a tardar un poco más en abrir las puertas. No importa, yo vengo a servir. Lo principal es que no haya almas nuevas que se pierdan. No importa, abra la hora que sea. Mire, a lo mejor se va a tener que quedar parado. ¿Y qué problema hay si yo soy de la casa? Ojalá que todos los días nos quedemos parados para que se sienten las personas nuevas. Imagínense si te dijeran, imagina si tu mente, nuestra mente fuera, yo voy a servir. Rebeca sirve al siervo que no tiene la menor idea quién es, no sabe a quién representa, no sabe quién está detrás de ese siervo. Pregunto, ¿ustedes creen que una mujer le da de beber a 10 camellos 1.600 litros de agua una única vez en su vida porque lo sintió, porque ese día se sentía la Madre Teresa? A mí me da la impresión que ella solía hacerla. Aquel que es buen anfitrión es siempre buen anfitrión, así esté fuera de su casa. Siempre está pendiente del otro. No hay egoísmo. Y cuando alguien se encuentra con alguien que no es egoísta, que piensa en ti, literalmente atrapa tu atención porque dice, ¡wow! No está pensando en él, está pensando en mí. No está pensando en ella, está pensando en mí. Creo que esa es la cualidad que más llama la atención a este siervo de esta dama. Porque Rebeca no tenía idea cuáles serían las ramificaciones de su milla extra, pero ella siguió escalando, ella hizo algo más. Ella no tenía idea que esos camellos estaban cargados de diamantes, arcillos, rubíes y oro. Ella hacía la milla extra como algo normal. ¿Cuántos días habrá hecho lo mismo con otros sin tener recompensa? ¡Ah! Porque ustedes dicen, bueno, voy a salir a ver la milla extra y a ver si se me da todo eso que dice el pastor. Yo no te digo que vas a hacer algo extra y tu jefe va a decir, ¡uy, le vamos a aumentar! A lo mejor te va a explotar. A lo mejor haces la milla extra en tu casa y no lo notan ni tus hijos. Dice, le voy a planchar la ropa y le voy a poner algo para que las camisitas queden bien, esas camisas que están así duras que no, ni falta poner el hombre adentro porque se mueve solo la cara. Apresto. Entonces le voy a poner y no lo valora nadie. Hasta se queja, pasen de cartón, dice alguno. Y tú dices, pero no lo valora nadie. Mi pregunta es, ¿cuántas veces habrá dado de beber a camellos de transeúntes, de forasteros, esta dama y nunca recibió recompensa? Pero para ella era algo normal ser esa mujer anfitriona, ser una mujer dadora, ser una mujer que mira, que hace la milla extra. Ella es parte de la sociedad de la segunda milla. Y entonces decide no ser esclava, sino que decide servir, y eso le da un gozo adicional. Y lo que menos se imagina, nunca se imagina que detrás de esos camellos hay un hombre, un príncipe azul, el soltero más cotizado de la Mesopotamia, que se transformará en su esposo. El soltero más codiciado es el dueño verdadero de esos 10 camellos que ella está dando de beber. Ella no se imagina que hay una propuesta formal de matrimonio luego que termina su ardua tarea de 1.600 litros de agua. Y el siervo dice, ¿sabes? Si me acompañas, todo el tesoro, el oro que está en estos camellos serán tuyos. Pero esa no es la única recompensa material. Hay un hombre bien parecido, galán, delgado, ojos azules, moreno, piel morena, tiene como unos rulitos así tipo Chayanne. Argentino. La mujer no sabe que va a cambiar su destino en un segundo de milla extra. Todas las grandes puertas giran sobre pequeñas bisagras. Nunca lo olvides. Pequeñas herrajes que hacen que las puertas
Y si solo esperas que las grandes puertas se abran y no haces nada, aunque sea pequeño, para que esas puertas se abran, lo más probable es que quedes en la mitad de los Alpes, que nunca llegues a la cima. Yo celebro a los escaladores, los que siempre apuntan hacia la cumbre, los que dicen voy a seguir un poco más. Pablo dijo, yo no pretendo haberlo alcanzado, pero una cosa hago, me olvido lo que queda atrás, me extiendo hacia lo que está delante, prosigo la meta, porque el premio del supremo llamamiento de Dios en Cristo Jesús está allí. El lamento mira hacia atrás, la preocupación mira alrededor, la visión siempre mira hacia arriba. Una cosa es envejecer y otra cosa es crecer. Todo el mundo eventualmente vamos a envejecer, muy pocos vamos a crecer. Yo he decidido que los mejores años de mi vida están por delante. Yo he decidido que mis mejores años felices están por delante. Yo he decidido no quedarme en la mitad. Yo he decidido no conformarme ni lamentarme con lo que pueda haber alrededor, sino decir, voy a seguir escalando. Señoras y señores, están ustedes presenciando un escalador. Damas y caballeros, estoy presenciando escaladores, gente que no se va a quedar donde llegó, sino que va a llegar a la cima, que va a llegar alto, que no se detendrá, que no se quedará por la mitad. ¿Están recibiendo esta palabra, sí o no? Que no se detendrá. Haz el esfuerzo extra, no te entregues. Jóvenes, levante la mano los jóvenes, por favor, levánteme en todo lo que se sientan jóvenes. El Señor me dice que te diga, tu límite no son los Estados Unidos de América, tu límite no son tus papeles, tu límite no son tus estudios, tu límite no es tu nacionalidad ni el idioma en el que hablas, tu límite es el cielo. Si das una milla extra, Dios te va a abrir puertas que ni siquiera has pensado que te iban a abrir. Dios te va a bendecir. Nunca sabes cuando una gran puerta se te abre. Nunca sabes cuando las bendiciones se

0: Y vamos llegando a la parte final de este desayuno, final de este viernes, final de esta semana. Y este fin de semana cerraremos este quinto mes del año 2026, deseando pues que ustedes puedan votar a conciencia e instándolos a que como ciudadanos de este país, pues vayamos a votar, vayamos a las urnas. No es de solamente publicar en redes de nuestras creencias. La forma no es insultar al que cree o confía en otro candidato diferente al mío. No es pelear por redes sociales, insultarnos, tratarnos mal. No. ¿Sabe cuál es la forma de ejercer precisamente su voto como ciudadano? Pues yendo a votar. Si usted quiere opinar, reclamar, participar de los próximos 4 años, de lo que tiene que ver con el gobierno que se viene, pues usted hágase partícipe. ¿Cómo? Yendo a votar. Yendo a votar este domingo a las diferentes urnas de la ciudad, del departamento y del país entero. Antes de cerrar este desayuno, esa es la invitación. 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Tenemos clásicos cristianos, tenemos canciones de adoración, de alabanza, canciones congregacionales, pop, rock, algo de urbano, algo de música banda, música mexicana. Todo eso usted lo puede escuchar a través de las 24 horas del día en Radio Avivamiento Medellín. Así que esa es la invitación para que usted se quede con nosotros en este viernes. Les deseo un buen fin de semana. Como les decía al inicio, todos a votar, a congregarnos, a pedir a Dios sabiduría para que Él nos guíe sobre quién vamos a votar, sobre quién vamos a poner este país en los próximos 4 años y que sea lo que el Señor ya determinó. Igual por encima de Dios no hay nadie, no hay ningún presidente que esté por encima de Él, así que Él hará conforme su voluntad. Feliz fin de semana para todos, Dios los bendiga. Se despide de ustedes Jonathan Piedraíta, soy JP. Chao, chao, gracias por escuchar El Desayuno.
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2: En un emocionante evento de fe, la iglesia de la familia Grace celebró el bautismo de 1000 nuevos conversos en la playa de Fort DeSoto en San Petersburgo, Florida, donde una multitud de familias y creyentes de todas las edades testificaron públicamente su decisión de seguir a Jesús. La ceremonia, acompañada de alabanzas en la arena y un sobrevuelo de una avioneta con la frase "Dios tiene el control", basada en Salmo 46:10, fue descrita por la congregación como una celebración de una nueva vida. Fue un poderoso recordatorio de la obediencia al llamamiento divino, marcando un momento donde, como destacaron los participantes, el cielo está celebrando.
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2: Por lo general, se da cuenta cuán fácil es amar a las personas que nos aman. Y asimismo, se ha dado cuenta cuán fácil es alabar a Dios cuando todo marcha bien. Pero no sucede así todo el tiempo, ¿verdad? Entonces, ¿qué hace usted cuando nada parece tener sentido? Ahora bien, si usted aún no ha experimentado esa realidad, créame que el día llegará a su vida cuando absolutamente nada parecerá tener sentido. Pero escúcheme cuidadosamente. El hecho de que algo no tenga sentido para usted no significa necesariamente que no tenga ningún sentido, y menos aún desde el punto de vista de Dios, porque lo que aparentemente no tiene ningún sentido para usted, para Él sí lo tiene, porque Dios ve todas las cosas en su totalidad. El siguiente estudio bíblico le será de gran ayuda cuando nada parece tener sentido.
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2: Agradezco su amistad y su sintonía a nuestro programa El Amor que Vale. Le invito a abrir su Biblia en Génesis capítulo 39. Hoy le diré cómo practicar la presencia de Dios en su vida cuando nada parece tener sentido. Note que no dije cuando nada tiene sentido, sino cuando nada parece tener sentido. Cómo practicar la presencia de Dios. Hay una vieja historia, pero buena, acerca de un hombre que era un albañil, especialista en colocar ladrillos, y en una ocasión tenía demasiados ladrillos arriba en el edificio en el cual estaba trabajando, así que decidió mejor bajar algunos ladrillos al suelo. Él subió al último piso del edificio e instaló una viga en el techo. Le colocó una polea, le ató una soga a esta, subió un barril hasta el techo, llenó el barril con los ladrillos extras, bajó al suelo y desató la soga. En ese momento, él comprendió que un barril lleno de ladrillos es más pesado que un hombre. Así que cuando el barril empezó a bajar, él empezó a subir. A él se le olvidó soltar la soga y colgó de ella hasta que fue demasiado tarde. A mitad del camino, él y el barril se encontraron. Este le golpeó en el hombro, dejándole una herida severa. Él dijo, «Logré sostenerme de la soga hasta llegar arriba». Y entonces añadió, «Me prensé los dedos en la polea». Luego dijo, «En ese momento el barril golpeó el suelo y el fondo se rompió, tirando todos los ladrillos, por consiguiente, haciendo el barril más liviano que yo. Entonces empecé a bajar, y el barril empezó a subir. Esta vez el barril me golpeó en las espinillas y me acusó otra herida seria, pero aún pude sostenerme hasta que caí al suelo sobre el montón de ladrillos con esquinas puntiagudas. fue cuando, antes de perder el conocimiento, solté la soga. El barril cayó y me dio en la cabeza. El hombre necesitó de unos días libres para reponerse. Amigo, en ocasiones nos sentimos así. Estamos para arriba y para abajo. No sabemos si sostenernos o soltarnos, y recibimos golpes por todos lados. Ahora bien, con este hombre, su problema se discierne fácilmente. Primero, no era muy bueno con la física. Segundo, no era muy inteligente. Su problema era su propio problema. Él se lo creó. Pero, ¿qué hace usted cuando no está haciendo nada malo, cuando aplica los principios correctos y nada parece tener sentido? Usted está siendo golpeado por todos lados. ¿Qué hace cuando la vida no tiene sentido? En nuestro idioma tenemos varias frases estereotipadas. Por ejemplo, cuando estés al final de la soga, haz un nudo y aguanta. Vaya, qué bendición, ¿no le parece? O alguien dirá, sonría y siga adelante. O anímese, pudiera ser peor. Y por lo general, es peor. Entonces, ¿qué hacer? Bien, este capítulo 39 del libro de Génesis va a decirnos algunas cosas que podemos hacer. Algunos principios que podemos aplicar cuando parece que la vida no tiene ningún sentido. Este es un capítulo en la vida de José, quien fue un gran hombre de Dios, llamaba a Dios con todo su corazón, y que se encontró en grandes dificultades. Sus hermanos lo vendieron como esclavo, y fue llevado en una caravana hacia Egipto, donde fue comprado por un hombre llamado Potifar, para que le sirviera como esclavo en su casa. Por favor, leamos en el capítulo 39 de Génesis, los versículos 20 y 21. Y creo que estos nos darán la respuesta a lo que mencionamos. Y tomó su amo a José y lo puso en la cárcel donde estaban los presos del rey, y estuvo allí en la cárcel. Mas escuche el versículo 21. Pero Jehová estaba con José. Allí en prisión, la Biblia dice, pero Jehová estaba con José. Deseo darle algunos principios de cómo practicar la presencia de Dios cuando usted está en un calabozo, en una prisión, y no es en lo absoluto por su culpa. José, aquí, como dije, era un esclavo. Él fue comprado por Potifar. Lo pusieron como encargado de la casa de Potifar. José era un hombre tan industrioso y de tal integridad que, a pesar de ser un esclavo, Potifar confió en José, un esclavo. Potifar empezó a confiar en José más y más. Y José ascendió más y más en la casa de Potifar, hasta que finalmente él estaba al cuidado de todos los asuntos del señor Potifar. Potifar confiaba tanto en José que dijo, «Lo único que sé que realmente poseo es la comida ante mí. Todo está en las manos de José». José era un individuo increíble, y aún siendo esclavo, Dios estaba con él. Y José ascendía más alto y más alto. Pero José era un hombre joven, apuesto, nos dice la Biblia, y viril. Y la esposa de Potifar empezó a desear a José e intentó seducirlo. José la rechazó. Ella agarró su ropa y trató de arrastrarlo a la cama. Él se negó con tal vigor y huyó, dejándole a ella con su ropa en las manos. Fue Víctor Hugo quien dijo, ni el infierno sabe la furia de una mujer rechazada. La mujer de Potifar se sintió insultada, despreciada y avergonzada, a tal punto que decidió tomar venganza contra el joven esclavo y empezó a gritar con toda la fuerza de sus pulmones, diciendo que José había tratado de violarla. Se desarregló el pelo. A lo mejor también rasgó su vestido y se arañó el rostro. ¿Quién sabe lo que ella misma se hizo en su deseo de tomar revancha contra José? No lo sé. La Biblia no lo dice, pero sí dice que ella, con el atuendo de José en su mano, les dijo a los otros hombres allí, «Este joven egipcio trató de hacer conmigo algo terrible, horrible». Cuando Potifar llegó a casa, se le informó de lo sucedido y José fue enviado inmediatamente a prisión. Él era totalmente inocente. Él estaba sirviendo a Dios y ahora nada parece tener sentido allí, en medio de la oscuridad y humedad del calabozo. Deseo que estudiemos esta historia hoy y quiero darle 5 principios para cuando algún día le sucedan cosas que no tienen sentido, porque estas le pasarán de vez en cuando. Cuando usted está en una situación y las cosas no parecen tener sentido, primero, no demande una explicación, no demande una explicación. José no había pecado contra Dios, no había hecho nada malo. Lo que José estaba haciendo era lo correcto. Puedo imaginarme que en esta ocasión, cuando José hacía lo bueno, cuando él estaba sirviendo al Señor con todo su corazón y fue lanzado a prisión, calumniado, acusado falsamente, que Satanás susurró al oído de José, ¿dónde está tu Dios? ¿Qué bien te hace ahora el que le sirvas? Habrá momentos u ocasiones en su vida, amigo, en los que nada parecerá tener sentido. No estoy diciendo que usted no debe tratar de entender. Si las dificultades llegan a su vida, trate de entender. Mas aquí está un versículo en el cual pensé cuando estudiaba este pasaje de la Escritura. Muchas personas usan este versículo como una guía en su vida. Proverbios 3, versículos 5 y 6. La Biblia dice: fíate de Jehová de todo tu corazón y no te apoyes en tu propia prudencia. Reconócelo en todos tus caminos y Él enderezará tus veredas. Note lo que enfatiza este versículo. No te apoyes en tu propia prudencia. Habrá cosas que usted no entenderá. Por ello, no demande entenderlas. Puedo darle otro versículo similar a este. Isaías capítulo 50, versículos 10 y 11. El profeta Isaías hace una pregunta, y que por cierto es una buena pregunta. ¿Quién hay entre vosotros que teme a Jehová y oye la voz de su siervo? El que anda en tinieblas y carece de luz, confíe en el nombre de Jehová y apóyese en su Dios. He aquí que todos vosotros encendéis fuego y os rodeáis de teas. Andad a la luz de vuestro fuego y de las teas que encendisteis. De mi mano os vendrá esto. En dolor seréis sepultados. Observe este versículo, Isaías 50. ¿Qué enseña? Enseña que usted puede estar sirviendo a Dios, obedeciendo la palabra de Dios, y aún encontrarse en tinieblas. Puede llegar a un momento de perplejidad, un tiempo en el que usted no entiende lo que sucede, y sin embargo, no ha hecho nada malo. Trate de entenderlo, si puede, pero no demande entendimiento. No se afirme en la distorsionada idea de que la vida cristiana es todo color de rosa y que usted siempre entenderá las cosas. Algunas veces cuando le decimos a la gente que necesita venir a Cristo, damos la errónea impresión de que sus vidas, si vienen a Cristo, serán un siempre ascendente camino de gozo y victoria y vida en la juventud y una serena y feliz vida familiar en la edad adulta hasta que tengamos una gloriosa salida hacia el cielo. Mi amigo, la vida cristiana no sucede de esa manera. Y cuando usted estudie la Biblia, va a descubrir que muchos de los grandes santos de Dios caminaron en oscuridad en algún momento de sus vidas. Job, uno de los grandes caracteres del Antiguo Testamento, vivió un tiempo de oscuridad y estuvo perplejo. No podía entender. De hecho, quiso argumentar con Dios, demandó el entender y se equivocó cuando lo hizo. Fue como si Dios hubiera dicho: Dios, me debes algunas respuestas. Job no entendió, pero Dios entiende. Usted puede leer acerca de Habacuc, gran profeta y hombre de Dios, que no podía entender por qué la historia hacía lo que hacía, por qué Dios permitía que los caldeos se salieran con la suya a pesar de todos sus pecados, por qué había tanta violencia y brutalidad. ¿Alguna vez usted se ha preguntado lo mismo? Lea cualquier periódico y vea lo que está sucediendo por todas partes. Las drogas, los vicios, la corrupción en todos los niveles, y decimos: Dios, ¿En dónde estás? Dios, ¿por qué no haces algo al respecto? Señor, no lo entiendo. El profeta Habacuc era así. ¿Y qué de Juan el Bautista? Jesús dijo, entre los que nacen de mujer, no se ha levantado otro mayor que Juan el Bautista. Juan el Bautista fue el que bautizó al Señor Jesús. Juan el Bautista, poderoso profeta de Dios, y sin embargo, Herodes lo puso en la cárcel. Juan estuvo tan perplejo en la prisión que empezó a preguntarse si Jesús sería realmente el Mesías de quien había proclamado, he aquí el Cordero de Dios que quite el pecado del mundo. Juan el Bautista envió mensajeros a Jesús para que le pregunten si era el Mesías o debían esperar a otro. Juan el Bautista estuvo asombrado y perplejo. El apóstol Pablo escribió más libros del Nuevo Testamento que ningún otro. Es el creyente más notable que ha existido, y cuando escribió sus epístolas, algunas veces dijo que estaba perplejo. ¿Sabe lo que significa esa palabra? Pues significa que no entiende. Ahora, Job, Habacuc, Juan el Bautista, Pablo, usted y yo y todos nosotros vamos a enfrentar circunstancias en nuestras vidas cuando lo que nos suceda no tenga ningún sentido. Y si usted piensa que las cosas siempre tendrán sentido, mi amigo, estará en graves problemas espirituales. Leemos en Isaías 50:10. ¿Quién hay entre vosotros que teme a Jehová y oye la voz de su siervo? El que anda en tinieblas y carece de luz, confíe en el nombre de Jehová. Escúcheme atentamente. La oscuridad jamás puede hacer desaparecer la luz. Por lo tanto, si no hay luz, es porque la luz ha sido quitada, no porque las tinieblas han prevalecido. Ahora, si usted está en tinieblas, no significa que el diablo ha prevalecido. Si Dios quita la luz, usted simplemente confía en Dios y no demanda entender. Si hay tinieblas, usted puede decir por lo menos que Dios lo ha permitido. Hay muchas cosas que no son para que las entendamos, sino para que, con fe, las aceptemos. José no entendió lo que Dios estaba haciendo. Cuando finalmente llegamos al final de esta historia en el capítulo 50 de Génesis, descubrimos que lo que le sucedió a José era parte de un gran mosaico que Dios estaba construyendo. Pero escuche lo que la Biblia dice en Isaías 55, versos 8 y 9. Porque mis pensamientos no son vuestros pensamientos, ni vuestros caminos mis caminos, dijo Jehová. Como son más altos los cielos que la tierra, así son mis caminos más altos que vuestros caminos, y mis pensamientos más que vuestros pensamientos. Ahora, ¿cuán alto es lo alto? Dígame, yo no lo sé, y probablemente usted tampoco. ¿Qué tanto más altos son los pensamientos de Dios en relación con sus pensamientos? Ni usted ni yo lo sabemos. ¿Cómo son más altos los cielos que la tierra? Así son mis pensamientos más que vuestros pensamientos, dice el Señor. Escúcheme. Solo porque algo no tenga sentido para usted, no significa que no tenga sentido. Y solo porque algo parezca sin sentido ahora, no significa que no tendrá sentido más tarde. En el futuro, cuando estemos en un mundo mejor, comprenderemos el significado de nuestras lágrimas. Entonces lo entenderemos. Por lo tanto, el primer principio cuando la vida parece no tener sentido es: no demande entender, trate de entender si puede, pero no demande el entender. Número 2. No deje de ser fiel. Observe ahora el versículo 21 y los que le siguen en este capítulo. Pero Jehová estaba con José y le extendió su misericordia y le dio gracia en los ojos del jefe de la cárcel. Y el jefe de la cárcel entregó en manos de José el cuidado de todos los presos que había en aquella prisión. Todo lo que se hacía allí, él lo hacía. No necesitaba atender el jefe de la cárcel cosa alguna de la que estaban al cuidado de José, porque Jehová estaba con José, y lo que él hacía, Jehová lo prosperaba. Aquí vemos un hombre que sin razón aparente, es más, por hacer lo bueno, es lanzado a prisión. Y allí en prisión no se sienta a maldecir y a renegar, sino que está sirviendo al Señor. Él es muy fiel. Es tan fiel que es un hombre de trabajo, un hombre de integridad. Y en la cárcel, en un tiempo de oscuridad y de persecución, él está sirviendo a Dios. En el siguiente capítulo lo encontramos testificando al copero y al panadero, quienes también habían sido encarcelados, y vemos que él es un hombre que, aunque preso, podía poner sus brazos alrededor de estos paganos y encender en sus corazones el conocimiento de Dios. El punto es este. Aun cuando José no podía comprender, él no fue un cristiano a medias. No comenzó a poner malas caras, ni se enojó contra Dios. Lo he visto tantas veces en mi pastorado. He visto miembros de la iglesia que son muy fieles y dedicados, cantando en el coro, testificando, diezmando y donando. Son creyentes felices y gozosos. Pero cuando un nieto se muere, o el cónyuge muere, cuando el cáncer invade sus cuerpos, o cuando sucede algo que no tiene ningún sentido, entonces, ¿sabe lo que hacen? Se derrotan. Dejan de servir, tiran la toalla. Mi amigo, no lo haga. Aun cuando no tenga sentido, continúe sirviendo al Señor. Siga cantando, manténgase orando. No deje de dar ni de testificar. Manténgase sumiso a Dios. José lo hizo. Y la Biblia dice que Dios estaba con él. Pero claro, para que Dios esté con usted, es necesario que usted tenga una relación personal e íntima con él. Y para tenerla, usted debe reconocer que es pecador y que necesita ser salvo. Quisiera empezar esa clase de relación con Dios ahora mismo. Entonces le invito a decir conmigo la siguiente oración. Querido Dios, tú sabes la necesidad de mi corazón en este momento. Vengo a pedirte perdón por mis pecados. Sé que merezco tu castigo, pero vengo a ti en busca de misericordia. Señor Jesús, gracias por poner tu misma vida para pagar mi culpa. Gracias por amarme de esa manera. Ahora mismo, por fe, te recibo en mi corazón como mi Salvador y mi Señor. Límpiame, sálvame y ayúdame a vivir de tal manera que traiga honor y gloria a tu nombre. Gracias por tu amor, gracias por tu perdón, gracias por salvarme. En tu santo nombre lo pido. Amén. Amiga, amigo, si en la intimidad de su corazón usted en forma sincera y con profundo convencimiento hizo esa decisión por Cristo, por favor, escríbanos al respecto. Queremos conocerle un poco más personalmente, gozarnos con usted por su decisión espiritual y tener el privilegio de orar por usted. Que Dios le bendiga.
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Este es un tiempo especial, un tiempo del derramamiento del Espíritu Santo sobre toda esta nación, pero también sobre todo el continente. Y yo quiero que en este canto tú le digas al Señor,

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1: El Ministerio de Adoración Miel San Marcos continúa consolidando su impacto global, superando los 6.5 millones de seguidores en redes sociales y más de 3.5 millones de suscriptores en YouTube, posicionándose como uno de los grupos de música cristiana en español más influyentes de la actualidad. A lo largo de su trayectoria, han marcado la historia de la adoración contemporánea, llenando escenarios de talla internacional como el Madison Square Garden y el Crypto.com Arena, con giras completamente agotadas en distintas partes del mundo. En medio de este crecimiento, presenta su nuevo libro Como en el Cielo, una obra que va más allá de la música y propone una guía de vida basada en tres pilares: adoración, familia y legado espiritual, llevando la fe al entorno cotidiano, especialmente al hogar. El ministerio, fundado por los hermanos Josh, Luis y Sammy Morales, se ha caracterizado por más de dos décadas de unidad, fe y trabajo familiar, integrando también a sus esposas e hijos en conferencias y eventos, fortaleciendo un legado generacional. Más allá de sus cifras y presentaciones, Miel San Marcos ha impactado a millones con un mensaje claro: la adoración como estilo de vida y la fe como fundamento en la familia, abriendo con este nuevo libro una etapa que amplía su influencia hacia la literatura cristiana contemporánea.
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0: hombre fuera de ti, oh rey, se ha echado en el foso de los leones.
1: Respondió el rey diciendo:
0: verdad es, conforme a la ley de Media y de Persia, la cual no puede ser abrogada.
1: Entonces el rey mandó y trajeron a Daniel y le echaron en el foso de los leones. Y le dijo el rey a Daniel:
0: Daniel, el Dios tuyo, a quien tú continuamente sirves, él te libre.

0: acercándose al foso, llamó a voces a Daniel, con voz triste le dijo:
1: Daniel, siervo del Dios viviente, el Dios tuyo a quien tú continuamente sirves, te ha podido librar de los leones.
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1: Aplauda la grandeza del Señor. Dice el Salmo capítulo 3, versículo 3: Mas tú, Jehová, eres escudo alrededor de mí.

0: Apláudale a él. Oh, tuyo es la gloria, Señor. Apláudale a él, él es digno.
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3: El libro de Salmos, Salmo 68, versículos 7 al 10.
4: Oh Dios, cuando sacaste a tu pueblo de Egipto, cuando marchaste a través de las áridas tierras baldías, la tierra tembló y los cielos derramaron lluvia a raudales delante de ti, el Dios del Sinaí, delante de Dios, el Dios de Israel. Enviaste lluvia en abundancia, oh Dios, para refrescar la tierra agotada. Finalmente allí se estableció tu pueblo, y con una abundante cosecha, oh Dios, proveíste para tu pueblo necesitado.
3: El primer libro de Reyes, capítulo 4.
5: Salomón ya gobernaba todo Israel, y sus altos funcionarios eran los siguientes. Azarías, hijo de Sadoc, era el sacerdote. Eliorev y Ahías, hijos de Sisa, eran secretarios de la corte. Josafat, hijo de Ahilud, era el historiador de la realeza. Benaía, hijo de Joiada, era el comandante del ejército. Sadoc y Abiatar eran sacerdotes. Azarías, hijo de Natán, estaba a cargo de los gobernadores regionales. Zabud, hijo de Natán, era sacerdote y consejero de confianza del rey. Ahisar era el administrador de los bienes del palacio. Adoniram, hijo de Abda, estaba a cargo del trabajo forzado. Salomón también tenía 12 gobernadores regionales sobre todo Israel, quienes eran responsables de proveer el alimento para los miembros de la casa del rey. A cada uno de ellos le tocaba suministrar los víveres para un mes del año. Los nombres de los 12 gobernadores eran los siguientes: Benur, en la zona montañosa de Efraín; Bendecar, en Macás; Saalbim, Betsemes y Elón Bet Anán; Ben Esed, en Arubot, que incluía Soco y toda la tierra de Efer; Ben Abinadab, en todo Nafot Dor. Él estaba casado con Tafat, una de las hijas de Salomón; Baana, hijo de Ailud, en Taanac y Megido, en todo Betzán, cerca de Zaretán, abajo de Jezreel, y en todo el territorio que va desde Betzán hasta Abel Meola y hasta Jocmeam; Ben Geber, en Ramot de Galaad, incluidas las ciudades de Jair, que llevan ese nombre por Jair de la tribu de Manasés, situadas en Galaad y en Argob, región de Basán, la cual incluía 60 ciudades grandes y fortificadas con barrotes de bronce en sus puertas; Ainadab, hijo de Ido, en Maanaim; Ahimaas, en Neftalí. Él estaba casado con Basemat, otra hija de Salomón; Baana, hijo de Usai, en Aser y en Alot; Josafat, hijo de Parúa, en Isaacar; Simei, hijo de Ela, en Benjamín; Geber, hijo de Uri, en la tierra de Galaad, incluidos los territorios del rey Seón, de los amorreos, y del rey Og de Basán. También había un gobernador para la tierra de Judá. La gente de Judá y de Israel era tan numerosa como la arena a la orilla del mar. Todos estaban muy satisfechos y tenían suficiente para comer y beber. El rey Salomón gobernaba todos los reinos desde el río Éufrates, en el norte, hasta la tierra de los filisteos y la frontera con Egipto, en el sur. Los pueblos conquistados le enviaban impuestos y le sirvieron durante toda su vida. La cantidad de alimento que se requería a diario en el palacio de Salomón era 150 canastas de harina selecta y 300 canastas de harina gruesa. También 10 bueyes de los corrales de engordar, 20 reses alimentadas con pasto, 100 ovejas o cabras, además de ciervos, gacelas, corzos y aves de corral de primera calidad. El dominio de Salomón se extendía por todos los reinos al occidente del río Éufrates, desde Tifsa hasta Gaza, y había paz en todas sus fronteras. Durante la vida de Salomón, los habitantes de Judá e Israel vivieron en paz y con seguridad. Desde Dan, en el norte, hasta Beer-Seba, en el sur, cada familia tenía su propia casa con jardín. Salomón tenía 4.000 establos para los caballos que tiraban sus carros de guerra y 12.000 caballos. Los gobernadores regionales proveían sin falta el alimento para el rey Salomón y su corte. Cada uno se aseguraba de que no faltara nada durante el mes que se le había asignado. También llevaban suficiente cebada y paja para los caballos reales en los establos. Dios le dio a Salomón muchísima sabiduría y gran entendimiento, y un conocimiento tan vasto como la arena a la orilla del mar. De hecho, su sabiduría superaba la de todos los sabios del Oriente y la de los sabios de Egipto. Era más sabio que cualquier otro, entre ellos Etán, el Esraíta y los hijos de Maol, Emán, Calcol y Darda. Su fama se extendía por todas las naciones vecinas. Compuso unos 3.000 proverbios y escribió 1.005 canciones. Podía hablar con autoridad acerca de todo tipo de plantas, desde el gran cedro del Líbano hasta el diminuto hisopo que crece en las grietas de las paredes. También era versado en materia de animales, aves, reptiles y peces. Y los reyes de todas las naciones enviaban a sus embajadores a escuchar la sabiduría de Salomón.
3: El primer libro de Reyes, capítulo 5.
5: Hiram, rey de Tiro, siempre había sido un amigo fiel del rey David. Cuando Hiram se enteró de que Salomón, hijo del rey David, era el nuevo rey de Israel, envió embajadores a felicitarlo. Entonces Salomón le respondió a Hiram con el siguiente mensaje:
0: Tú sabes que mi padre, David, no pudo construir un templo para honrar el nombre del Señor su Dios, debido a la cantidad de guerras que le hicieron las naciones vecinas. No podía construir hasta que el Señor le diera la victoria sobre todos sus enemigos. Sin embargo, ahora el Señor, mi Dios, me ha dado paz en todo el territorio. No tengo enemigos y todo marcha bien. Así que tengo planeado construir un templo para honrar el nombre del Señor, mi Dios, tal como Él le había indicado a mi padre David. Pues el Señor le dijo, «Tu hijo, a quien yo pondré en tu trono, construirá el templo para honra de mi nombre. En consecuencia, ordena, por favor, que se corten cedros del Líbano para mí. Permite que mis hombres trabajen junto a los tuyos, y yo pagaré a tus hombres el salario que tú pidas. Como bien sabes, no hay nadie por aquí que sepa cortar la madera como ustedes, los idóneos».
5: Cuando Hiram recibió el mensaje de Salomón, se puso muy contento y dijo:
6: «Alabado sea hoy el Señor por haberle dado a David un hijo sabio, para que sea rey de la gran nación de Israel».
5: Así que le envió la siguiente respuesta a Salomón:
6: «He recibido tu mensaje y te proporcionaré toda la madera de cedro y de ciprés que necesites. Mis siervos llevarán los troncos desde las montañas del Líbano hasta el mar Mediterráneo y los pondrán en forma de balsas para que floten a lo largo de la costa hacia el lugar que tú decidas. Luego desarmaremos las balsas para que ustedes puedan llevarse los troncos. Puedes pagarme proveyendo alimentos para mi casa».
5: Entonces Hiram proporcionó toda la madera de cedro y ciprés que Salomón quiso. Salomón le enviaba, a cambio, un pago anual de 100.000 canastas de trigo para su casa y 420.000 litros de aceite de oliva puro. El Señor le dio sabiduría a Salomón, tal como se lo había prometido. Así que Hiram y Salomón formaron una alianza de paz. Luego, el rey Salomón impuso trabajo forzado a 30.000 trabajadores de todo Israel. Los envió al Líbano en turnos de 10.000 por mes, de modo que cada hombre estuviera un mes en el Líbano y 2 meses en casa. Adoniram estaba a cargo de estos trabajadores. Salomón también tenía 70.000 obreros, 80.000 cortadores de piedra en la zona montañosa y 3.600 capataces para supervisar el trabajo. Por orden del rey, ellos extrajeron grandes bloques de piedra de la mejor calidad y les dieron forma para hacer los cimientos del templo. Hombres de la ciudad de Gebal ayudaron a los constructores de Salomón y de Hiram a preparar la madera y la piedra para el templo.
3: El primer libro de Reyes, capítulo 6, versículos 1 al 13.
5: Fue a mediados de la primavera, en el mes de Sif, durante el cuarto año de su reinado, que Salomón comenzó a construir el templo del Señor. Habían pasado 480 años desde el día en que el pueblo de Israel fue rescatado de su esclavitud en la tierra de Egipto. El templo que el rey Salomón construyó para el Señor medía 27 metros y medio de largo, 9 metros de ancho y 14 metros de alto. La antesala, que estaba al frente del templo, medía 9 metros de ancho, coincidía con la anchura total del templo y se proyectaba 4 metros y medio hacia el frente. Salomón también hizo ventanas angostas y empotradas por todo el templo. A los costados del edificio y en la parte trasera, construyó un complejo de habitaciones contra las paredes exteriores del templo. El complejo era de 3 pisos. El piso de abajo tenía un ancho de 2 metros con 30 centímetros, el piso de en medio 2 metros con 80 centímetros y el piso de arriba 3 metros con 20 centímetros. Las habitaciones estaban unidas a las paredes del templo mediante vigas apoyadas en cornisas que sobresalían de las paredes, de modo que las vigas no estaban insertadas dentro de las paredes mismas. Las piedras que se usaron en la construcción del templo se labraban en las canteras, de modo que no hubo ruido de martillo, ni de hacha, ni de ninguna otra herramienta de hierro en el lugar de la obra. La entrada al piso de abajo estaba en el lado sur del templo. Había una escalera de caracol para subir al piso de en medio y otro tramo de escaleras entre el piso de en medio y el piso de arriba. Una vez terminada la estructura del templo, Salomón puso un techo de vigas y tablas de cedro. Como ya se dijo, construyó un complejo de habitaciones a los lados del edificio, unidas a las paredes del templo mediante vigas de cedro. Cada piso del complejo tenía una altura de 2 metros con 30 centímetros. Entonces el Señor le dio el siguiente mensaje a Salomón.
7: En cuanto a este templo que estás construyendo, si tú sigues todos mis decretos y ordenanzas y obedeces todos mis mandatos, yo cumpliré por medio de ti la promesa que le hice a tu padre, David. Viviré entre los israelitas y nunca abandonaré a mi pueblo Israel.
3: Los Hechos de los Apóstoles, capítulo 20, versículos 7 al 38.
8: El primer día de la semana, nos reunimos con los creyentes locales para participar de la cena del Señor. Pablo les estaba predicando. Como iba a viajar el día siguiente, siguió hablando hasta la medianoche. El cuarto de la planta alta, donde nos reuníamos, estaba iluminado con muchas lámparas que titilaban. Como Pablo hablaba y hablaba, a un joven llamado Eutico, que estaba sentado en el borde de la ventana, le dio mucho sueño. Finalmente se quedó profundamente dormido y se cayó desde el tercer piso y murió. Pablo bajó, se inclinó sobre él y lo tomó en sus brazos.
9: No se preocupen, está vivo.
8: Entonces todos regresaron al cuarto de arriba, participaron de la cena del Señor y comieron juntos. Pablo siguió hablándoles hasta el amanecer y luego se fue. Mientras tanto, llevaron al joven a su casa vivo y sano, y todos sintieron un gran alivio. Pablo viajó por tierra hasta Asón, donde había arreglado que nos encontráramos con él, y nosotros viajamos por barco. Allí, él se unió a nosotros y juntos navegamos a Mitilene. Al otro día, navegamos frente a la isla de Quío. Al día siguiente, cruzamos hasta la isla de Samos y un día después, llegamos a Mileto. Pablo había decidido navegar sin detenerse en Éfeso porque no quería pasar más tiempo en la provincia de Asia. Se apresuraba a llegar a Jerusalén, de ser posible, para el festival de Pentecostés. Cuando llegamos a Mileto, Pablo envió un mensaje a los ancianos de la iglesia de Éfeso para pedirles que vinieran a su encuentro. Cuando llegaron, Pablo declaró:
9: "Ustedes saben que desde el día que pisé la provincia de Asia hasta ahora, he hecho el trabajo del Señor con humildad y con muchas lágrimas. He soportado las pruebas que me vinieron como consecuencia de las conspiraciones de los judíos. Nunca me eché para atrás a la hora de decirles lo que necesitaban oír, ya fuera en público o en sus casas. He tenido un solo mensaje para los judíos y los griegos por igual: la necesidad de arrepentirse del pecado, de volver a Dios y de tener fe en nuestro Señor Jesús. Ahora estoy obligado por el Espíritu a ir a Jerusalén. No sé lo que me espera allí, solo que el Espíritu Santo me dice que en ciudad tras ciudad me esperan cárcel y sufrimiento. Pero mi vida no vale nada para mí, a menos que la use para terminar la tarea que me asignó el Señor Jesús. La tarea de contarles a otros la buena noticia acerca de la maravillosa gracia de Dios. Y ahora sé que ninguno de ustedes a quienes les he predicado del reino volverá a verme. Declaro hoy que he sido fiel. Si alguien sufre la muerte eterna, no será mi culpa, porque no me eché para atrás a la hora de declarar todo lo que Dios quiere que ustedes sepan. Entonces cuídense a sí mismos y cuiden al pueblo de Dios. Alimenten y pastoreen al rebaño de Dios, su iglesia, comprada con su propia sangre, sobre quien el Espíritu Santo los ha designado ancianos. Sé que después de mi salida, vendrán en medio de ustedes falsos maestros como lobos rapaces, y no perdonarán al rebaño. Incluso algunos hombres de su propio grupo se levantarán y distorsionarán la verdad para poder juntar seguidores. ¡Cuidado! Recuerden los 3 años que pasé con ustedes, de día y de noche, mi constante atención y cuidado, así como mis muchas lágrimas por cada uno de ustedes. Y ahora los encomiendo a Dios y al mensaje de su gracia, que tiene poder para edificarlos y darles una herencia junto con todos los que Él ha consagrado para sí mismo. Yo nunca he codiciado la plata, ni el oro, ni la ropa de nadie. Ustedes saben que mis 2 manos han trabajado para satisfacer mis propias necesidades e incluso las necesidades de los que estuvieron conmigo. Y he sido un ejemplo constante de cómo pueden ayudar con trabajo y esfuerzo a los que están en necesidad. Deben recordar las palabras del Señor Jesús: hay más bendición en dar que en recibir.
8: Cuando Pablo terminó de hablar, se arrodilló y oró con ellos. Todos lloraban mientras lo abrazaban y le daban besos de despedida. Estaban tristes principalmente porque les había dicho que nunca más volverían a verlo. Luego, lo acompañaron hasta el barco.
2: Hasta aquí fue la lectura de hoy. Esperamos que la palabra de Dios haya cobrado vida en tu corazón.
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1: Con un profundo sentido de propósito, amor y compasión, el grupo guatemalteco Miel San Marcos visitó uno de los entornos más vulnerables, el Centro Penal La Esperanza en El Salvador, conocido como Mariona. En una jornada marcada por la fe, la palabra de Dios y la música, el reconocido ministerio se hizo presente con el objetivo de compartir el evangelio y recordar que incluso en medio de la oscuridad, la luz de Cristo sigue alcanzando corazones. Desde su llegada, el equipo fue testigo del trabajo que se está realizando dentro del centro penitenciario, donde miles de hombres privados de la libertad participan en programas de formación y reintegración social impulsados por el gobierno del país centroamericano. El momento más trascendental surgió cuando alrededor de 6.000 internos se reunieron en el área principal de la prisión. Allí, lo que normalmente sucede en iglesias, estadios y auditorios cobró un significado aún más profundo, un tiempo de adoración en un entorno de confinamiento.

0: Durante aproximadamente 40 minutos, la música se convirtió en un puente de aliento, lágrimas, manos levantadas y almas rendidas experimentando el perdón, la restauración y la presencia de Dios de manera tangible. Como parte de esta vivencia, Miel San Marcos grabó una nueva edición de su tema Cristo, originalmente presentado en la celebración de sus 25 años de ministerio. Esta interpretación genuina y conmovedora captura el poder transformador donde la comunión dejó atrás cualquier barrera física. La canción también estará disponible en otras versiones como el portugués e italiano, las cuales se lanzarán en las próximas semanas. Este lanzamiento en particular, ya disponible, forma parte de una producción especial que documentará todo lo vivido en El Salvador, un testimonio audiovisual de salvación que busca replicarse en el mundo entero, porque cuando el amor llega a los lugares más necesitados, se convierte en evidencia viva de que la gracia de Dios no tiene límites.
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1: 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Redimido. Cristín de Clario.

días no sabía cómo iniciar esta canción, cómo empezar a describir a alguien tan indescriptible. 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No hay versos que puedan ayudar a este poeta, cualquier articulación se queda.

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Compartir con ustedes hoy una oración que puede ser de gran bendición en nuestros matrimonios. Es la oración de serenidad de Reinhold Niebuhr. Y dice lo siguiente: Dios, concédeme la serenidad para aceptar lo que no puedo cambiar, el valor para cambiar lo que puedo cambiar, y la sabiduría para diferenciar lo uno de lo otro. Y esta oración la necesitamos en nuestros matrimonios, específicamente con el tema que voy a compartir hoy. Es el espíritu de control en el hogar. En Génesis 2:24 dice: el hombre deja a su padre y a su madre y se une a su esposa, y los dos se convierten en uno solo. Pues que nosotros seamos uno con nuestra esposa no significa que tenemos que ser iguales. Tampoco significa que ella es de mi propiedad y que yo le pertenezco a ella. Y mucho menos que yo voy a cambiarla y que ella me va a cambiar a mí. No. Porque el matrimonio es la unión de dos personas diferentes. De eso se trata. El matrimonio es la unión de dos personas totalmente libres. Todo lo que hacemos dentro del matrimonio lo hacemos voluntariamente, no porque nos toca. El matrimonio es la unión de dos personas que tomamos la decisión de amarnos. No fuimos obligados a casarnos. Lo hicimos voluntariamente. Y lo hicimos con el propósito de construir juntos un futuro y formar un hogar. Un ingrediente importante en el matrimonio es el amor. Pero el amor no es solo romance. El amor es también dar libertad a la otra persona. El amor es soportar y aceptar sus diferencias. También con respecto a nuestros hijos, la Biblia nos muestra que no nos pertenecen. En el Salmo 127:3 dice: los hijos son una herencia del Señor, le pertenecen a Él. Dios nos los confió para que los amemos, los formemos y los preparemos para la vida. Pero siempre debemos recordar que no son nuestros, le pertenecen a Él. En el Salmo 24:1 dice: la tierra es del Señor y todo lo que hay en ella, el mundo y todos sus habitantes le pertenecen. Entonces, ni mi esposa ni mis hijos me pertenecen. Yo solo soy un administrador a quien Dios le confió la responsabilidad y el privilegio de amar y de cuidar a mi familia. Y de lo que yo hago, voy a tener que rendirle cuentas a Dios. En Malaquías capítulo 2, versículo 15 dice: ¿no te hizo uno el Señor con tu esposa? En cuerpo y espíritu ustedes son de Él. ¿Y qué es lo que Él quiere? De esa unión quiere que de esa unión quiere hijos que vivan para Dios. Por eso, guarda tu corazón y permanece fiel a la esposa de tu juventud. Entonces, Dios quiere que tanto nuestro matrimonio como nuestro hogar sea un lugar de libertad, en donde podamos ser como somos. Pero el enemigo lo quiere convertir en una cárcel. Y una de las armas que él usa para esto es el espíritu de control. Recuerden que después de embarrarla, Dios le dijo a Eva en Génesis 3:16: desearás controlar a tu marido, pero él gobernará
sobre ti. Ahí está el espíritu de control. Pero ¿cuáles son las características de este espíritu específicamente en el hogar? Pues recuerden que en donde hay una Jezabel, siempre estará un Acab. Eso quiere decir que en toda relación, ya sea de matrimonio, de amistad, de noviazgo, en donde hay una persona controladora, siempre estará otra u otros que están siendo controlados. El controlador hace que los otros se vuelvan dependientes a él y se sientan incapaces de hacer las cosas sin su ayuda y su aprobación. Hay personas que todo lo que hacen se voltean a ver si reciben la aprobación de la otra persona. Son dependientes. El controlador puede llegar al extremo de abusar físicamente a su familia. En la Biblia se nos habla de la vara de corrección, pero no se usa para controlar a nuestros hijos ni para descargar toda nuestra frustración en ellos, no. La vara se debe usar con amor. Si usted no ama, usted no puede usar esa vara. Otra característica del espíritu de control es el abuso emocional. Y esto sucede cuando hacemos sentir culpables a nuestra esposa o a nuestros hijos. Hacemos que ellos anden sintiendo que fueron los responsables de cualquier situación. O cuando los humillamos y los avergonzamos públicamente. Encontramos también el abuso espiritual. Y esto sucede cuando nosotros usamos a Dios o a la Biblia para manipular o controlar. Pues la Biblia dice, y tratamos y sacamos la Biblia para darle palo a la familia. O el Señor a mí me dijo, o tuve esta visión. Cuando una persona está siendo influenciada por el espíritu de control, le hace creer a los otros que ellos no pueden oír la voz de Dios, que ellos no tienen discernimiento, que esa persona es la única que oye la voz de Dios. Pero no podemos creerle esa mentira al enemigo, porque Jesús dijo: mis ovejas oyen mi voz. Eso significa que todos los que estamos aquí oímos la voz de Dios. Pero a veces el espíritu de control le hace creer a unos que ellos no pueden, no tienen ese privilegio, que solo lo tienen unos pocos. Eso es falso. Otra de las características del espíritu de control es el abuso mental. Y para tomar control de nuestra mente, este espíritu usa la intimidación y el temor. Y cuando una persona logra controlar nuestra mente, logra controlar todo nuestro ser, todo lo que hacemos. También encontramos el abuso verbal. Aquí se hace lo que yo digo y punto. Es que el que manda aquí soy yo. No me levante la voz. Ojo, usted está desafiando a mi autoridad. ¿Quién dijo eso? Pero estas son expresiones comunes de una persona sobre el cual está el espíritu de control. Yo pregunto, ¿quién dijo que solo los papás tienen el derecho de gritarle a sus hijos? Ahora, no estoy diciendo que los hijos tienen derecho de gritarle a sus papás, no. Pero si un papá le grita a sus hijos, los hijos tienen todo el derecho de gritar. ¿Quién dijo que solo la opinión de los papás es la que vale? No. Ese es el espíritu de control. Es cierto que los hijos deben honrar y obedecer a sus papás. En Efesios capítulo 6 dice que deben hacerlo para que vivan muchos años y que sus años sean buenos.
Pero eso no significa que los papás no tienen que honrar y respetar a sus hijos. Esto va por igual. En ningún lugar en la Biblia dice que nuestros hijos no pueden expresar sus sentimientos y sus opiniones. Si ellos perciben injusticia de parte nuestra, o si nosotros violamos las leyes que les exigimos a ellos cumplir, ellos tienen todo el derecho de confrontarnos. Porque si no lo hacen ellos, ¿quién lo va a hacer? Lo que pasa es que muchos de nuestros conceptos de autoridad vienen de una cultura machista y controladora, pero no de la palabra de Dios. A mí me respeta porque soy su papá. Oiga, respete a su papá. ¿Quién dijo? Todo esto viene de esta cultura. Pero ¿cómo le vamos a exigir respeto a nuestros hijos si nosotros no los respetamos? ¿Cómo vamos a exigirles que no nos griten si nosotros les gritamos? La Biblia dice que debemos instruir o dirigir a nuestros hijos por el camino correcto, pero eso se hace con el ejemplo, no controlándolos. Ahora, al decir esto, en ningún momento le estoy diciendo a los hijos que pueden ser rebeldes, no señor. Porque la Biblia dice en Colosenses 3:20, hijos, obedezcan siempre a sus papás, porque eso agrada al Señor. Pero luego en el versículo 21 dice: padres, no exasperen a sus hijos para que no se desanimen. Yo recuerdo que cuando yo era niño siempre pensé que una de las normas de nuestra casa era que no podíamos jamás faltar a la iglesia. Hasta que un domingo recuerdo que una de mis hermanas no fue a la iglesia. Y yo fui y le peleé a mi mamá: ¿por qué mi hermana no está en la iglesia? Y ella me dijo: ¿por qué no quiso? Yo pensé: ¿cómo así? O sea que uno puede faltar en esta familia a la iglesia. O sea, me perdí como 18 años de mi vida. Pero en ese momento me di cuenta que yo nunca falté a la iglesia, no porque estaba obligado a hacerlo, sino porque mis papás siempre me dieron un buen ejemplo. Y de eso se trata. No se trata de exigir y demandar y pelear, no. Se trata de dar ejemplo. Y me dieron también ejemplo en muchas áreas. La Biblia dice que Jesús se sujetó y obedeció a sus papás. Y debido a eso, en Lucas 2:52 dice que Jesús crecía en sabiduría. La sumisión nos hace personas sabias. Jesús crecía en estatura y además gozaba del favor de Dios y el favor de todas las personas. ¿Por qué? Porque sé sometió. Los papás son una autoridad legítimamente establecida por Dios. Pero una cosa es que ejerzan su autoridad como papás y otra muy diferente, que controlen a sus hijos. ¿Cómo podemos nosotros identificar si este espíritu de control está en nosotros, en mí o en mi hogar? Pues quiero mostrar algunas señales. En primer lugar, siempre se hace lo que una persona quiere. Las cosas se hacen como yo quiero o no se hacen. No, señor, ¿desde cuándo? Yo he oído de
de casas en donde no se hacen muchas cosas porque uno solo no las quiere. ¿Quién dijo? El bien común debe primar sobre el bien individual. He oído cosas como la siguiente: no, no, fuimos de vacaciones porque mi mamá no quiso. ¿Cómo así? Que se quede ella en la casa. Pero ¿cómo así que simplemente por una persona, tres o cuatro, tienen que sufrir las consecuencias? Y a veces el del espíritu del control es el perro. No se van de vacaciones porque no tenían dónde guardar el perro. ¿Desde cuándo? Regalen esa chanda, oiga. Eso se llama el espíritu de control. Es que mi papá nunca quiso tener perro. ¿Y acaso él es el único en la casa? No, señor. Un hogar es un lugar en donde hay tres, cuatro, cinco personas. Es un lugar en donde debemos hablar. Que una persona no quiera algo no le da el derecho a los otros a perder ese privilegio. No, es que mi mamá no nos deja invitar a mis amigos a la casa. No se trata de hacer lo que una persona dice, sino lo que la familia quiere. No es mi casa, sino nuestra casa. Otra señal para identificar el espíritu de control es que si una persona no logra lo que quiere, le va a tirar el plan a los demás. Ah, no, pues si no vamos a ese restaurante, pues voy de mala actitud. No. Si todos eligieron otro restaurante, usted en ese momento debe tomar una buena actitud. Pero a veces simplemente porque no elegimos la película o no eligieron la película que yo quería, me les voy a tirar el plan. Les voy a mostrar todo lo malo que tiene esa película. Eso es el espíritu de control. Otra señal es que los parámetros, las creencias y las normas del hogar los determina una sola persona. Y yo creo que quizás por eso a veces el esposo o la esposa se sienten desautorizados por la otra persona. No me desautorice el frente de los niños. Pero lo que pasa es que son normas establecidas por uno solo. Se nos olvida que es un matrimonio. Los hijos le tienen miedo al papá o a la mamá o a los dos. Son los papás los que eligen la carrera de sus hijos. No, yo solo le pago la carrera si usted estudia medicina. ¿Desde cuándo? Por eso hoy hay muchachos que terminan toda una carrera y no saben qué van a hacer en la vida. Porque lo que hicieron fue el deseo del papá. Ahora, quizás nuestros hijos van a cometer errores, pero solo cometiendo errores van a formar su identidad y van a encontrar el propósito de su vida. Los papás no pueden determinar eso en la vida de sus hijos. Otra característica, u otra señal para identificar, perdón, el espíritu de control es que somos posesivos. Y esto no es algo bueno. Ser posesivo significa que somos egoístas con respecto a personas o con respecto a cosas en nuestras vidas. Y las personas posesivas son inseguras y controladoras. Por eso, un papá posesivo no soporta que sus hijos la pasen bien en la casa de otro. Ah, sí, pues váyase a vivir con ellos. Que le den comida, que le paguen la universidad. Estos son señales de una persona posesiva. Una persona
posesiva se puede sentir amenazada por la buena relación que su esposo o su esposa tiene con sus papás. Una niña posesiva siente celos de los amigos o del novio de su amiga, y por eso todo el tiempo le está peleando. Una persona posesiva le busca todos los errores a la persona que se ha convertido en una amenaza para ella. Por eso todo el tiempo está criticando a la suegra. ¡Ja! Mírela cómo se viste, mírela cómo habla. ¡Ay! ¿Por qué? Porque es posesiva. Una persona posesiva se enoja y pelea cuando ve a su esposo o a su esposa relacionándose con otros, con su familia, con sus amigos o con sus compañeros de trabajo. Una persona posesiva puede llegar al extremo de tratar de suicidarse para asegurar su exclusividad, o mejor, para manipular su exclusividad. Y lo interesante es que entre más posesiva es una persona, mayor será el deseo de la otra de terminar esa relación o de liberarse de ese yugo. Otra señal del espíritu de control es que ni el marido ni los hijos quieren estar en casa. Ay, yo no sé por qué mi marido nunca quiere estar en casa. Por algo será. ¿Por qué creen ustedes que Acab fue uno de los reyes de Israel que más tierra conquistó? Pues simplemente porque nunca quiso estar en casa. Se dedicó a conquistar al mundo, a los negocios. Y algunas esposas son felices con su marido. No, mi marido es un hombre echado para adelante. Mire todo lo que ha hecho. Pero ¿sabe por qué lo ha hecho? Porque nunca está en casa. Y a veces no está conquistando tierras, sino conquistando otras viejas. ¿Por qué? Porque en casa está el espíritu de control. Otra señal es la famosa yer que se usa para manipular. A ver, o sus amigos o yo, o el trabajo o yo, o el fútbol o yo. Espíritu de control. Pero otra señal de este espíritu es que en el matrimonio solo una persona surge, la otra desaparece. Y eso no está bien. Porque cuando nos casamos, dos personas llegaron al matrimonio y cada uno tenía su sueño. Y cada uno tenía su visión. Y no se trata de matar la visión de esta para que se logre la de esta otra. No. Se trata de trabajar juntos para la visión de cada uno. Otra señal del espíritu de control es que se usa el dinero para controlar. Por eso, para que, entre comillas, el marido no gaste su plata en otras viejas, la mujer controladora toma el control de las finanzas. El marido controlador le limita a su esposa el acceso al dinero. Le exige cuentas. Imagínense eso, maridos pidiéndole a sus esposas los recibos, a ver en qué se gastó la plata. Si ella le dio la regalada gana de comprarse unas saltinas, ¿a usted qué le importa? Eso es absurdo. Es el espíritu de control. La obliga a ella a pedir plata. ¿Qué tal? Como si fuese una esclava. El matrimonio es un lugar de libertad, de confiar en la otra persona. El controlador también aísla a la otra persona de su familia o de sus amigos. Oiga, ¿por qué nunca no volvió el tío Juan a nuestra reunión? No, pues desde que se casó. Eso no es una buena señal.
Eso es señal del espíritu de control. Y no solo eso, sino que controla toda su vida. Todo el tiempo quiere saber con quién está, en dónde está, con quién habla. Y ahora con la nueva tecnología, esos gadgets nuevos que usted puede tener en su celular, en donde la otra persona sabe exactamente en dónde usted está. Imagínese eso. A ver, ¿dónde está mi esposa? En Chapinero, ¿qué hará allá? ¿A usted qué le importa? Pero usted es el espíritu de control. Pero recuerden que no, el control o el espíritu de control no es una persona, sino que es un demonio. Pero nosotros le podemos abrir puertas que le dan derecho a ese demonio. Por eso, ¿cuáles son esas puertas? En primer lugar, nuestras inseguridades. Una persona totalmente sana está segura de sí misma. Y por estar segura en ella, puede confiar totalmente en la otra persona. Pero una persona insegura tiene que controlar a la otra. ¿Pero de dónde viene la inseguridad? Pues es un temor a ser abandonados. Y este temor viene de una mala experiencia de nuestra niñez. Quizás fuimos abandonados en nuestra niñez. Fuimos víctimas del divorcio de nuestros papás. Y esa inseguridad está en nosotros. Para esto, lo que necesitamos es sanidad interior. Que el Señor sane esos sentimientos que no son verídicos. Son sentimientos, pero no son verídicos. Otra puerta abierta es la cultura controladora. Y este espíritu de control está muy arraigado a la cultura latina. Es algo tan común, es algo que vimos todo el tiempo en nuestra casa, que por eso creemos que es normal, pero no es así, no es bíblico. Nosotros tenemos que saber qué es lo que dice la Biblia. Mire, esto es algo tan común en nuestra cultura que se metió hasta en la iglesia. Y por eso hoy encontramos pastores caciques que controlan y manipulan y abusan a su iglesia. Se creen los dueños de las ovejas. No, señor. Las ovejas le pertenecen a Dios. Pero este es el fruto ¿de qué? Del espíritu de control de nuestra cultura. En Mateo capítulo 20, versículo 25 dice: los gobernantes de las naciones oprimen a los súbditos y los altos oficiales abusan de su autoridad, pero entre ustedes no debe ser así. Otra puerta abierta al espíritu de control es una interpretación equivocada de la Biblia. Que el hombre sea la cabeza del hogar no significa que es el rey del hogar. No significa que tiene que controlar a su esposa o a sus hijos y tratarlos como esclavos. No, señor. Una interpretación equivocada. Otra puerta abierta son los pecados. Pecados como el egoísmo le abre la puerta al espíritu de control. Los celos. Hay que ver los celos como pecado. Yo recuerdo en una ocasión una persona predicando a favor de los celos, que porque Dios es celoso. No, señor. No manipule la Biblia para justificar un pecado. Los celos son pecado. La crítica, el chisme, los temores, la pereza, la pasividad. Todos estos pecados son puertas abiertas al espíritu de control. Otra puerta abierta es no tener identidad. Usted tiene que encontrar su identidad
y el propósito de su vida. Porque si usted no tiene esto, usted es una presa fácil del espíritu de control. Pero también otra puerta abierta es no reconocer y no valorar lo importante que es y que ha sido la otra persona en nuestra realización. Yo soy lo que soy, o mucho de lo que yo soy es gracias a mi esposa, y yo tengo que reconocer eso. Pero también mucho de lo que es mi esposa es gracias a mí. Como hijos somos lo que somos gracias a nuestros papás. Tenemos que reconocer la parte importante que es la otra persona en nuestras vidas. Pues en Eclesiastés capítulo 4, versículo 9 dice: es mejor ser dos que uno, porque ambos pueden ayudarse mutuamente a lograr el éxito. Pero aunque aquí dice que son mejores dos que uno, no dice que una persona sola no sirve, o que una persona a solas está incompleta. No, todo lo contrario. Si una persona no encuentra su identidad, el propósito de su vida y su felicidad a solas, no lo va a encontrar al casarse. Las otras personas no pueden ser la fuente de mi felicidad. Todos los que necesitan de otros para ser felices, para que su vida tenga sentido, se convierten en controladores. Yo no necesito de otros para ser feliz. Yo soy feliz a solas. Yo podría estar en una isla solo y estaría feliz. Yo no me casé para ser feliz. Antes de casarme, yo ya era un hombre feliz. Yo no me casé para encontrar el propósito de mi vida. Antes de casarme, yo ya sabía cuál era el propósito de mi vida. Yo no me casé para estar completo. Yo ya estaba completo antes de casarme. Es que hay una enseñanza por ahí equivocada, y es el de la media naranja. ¿Quién dijo que soy una persona incompleta antes de casarme? No, señor. Mi esposa me complementa, pero no me completa. Entonces, el matrimonio es la unión de dos personas diferentes que se unen para complementarse. Dos personalidades diferentes. En el caso mío, mi esposa es colérica y yo soy flemático. Dos familias diferentes. Ella es Ardila y yo soy Corson. Dos culturas diferentes. Ella es de Chiquinquirá, yo soy de Australia. Y créame, eso es difícil. Son dos maneras de ver la vida totalmente diferentes. Y a veces las personas no piensan en eso. Imagínense un costeño con una bumanguesa. Que el Señor lo libre. No, no, mentiras. Son dos formas de ser totalmente diferentes. Tenemos dos perspectivas diferentes, dos maneras diferentes de expresar el amor, de manejar el conflicto. Y no solo eso, dos géneros diferentes. Ella es mujer y yo soy hombre. Dicen por ahí que los hombres son de Marte y las mujeres de Venus. Somos extraterrestres, con razón. Pero si ve, no es una persona mejor que la otra, sino dos personas diferentes. Y cuando nosotros no conocemos esas diferencias y no las valoramos, tratamos de cambiar a la otra persona. Y es ahí cuando entra el espíritu de control.
Pero entonces la Biblia dice en Amós capítulo 3 versículo 2: ¿pueden dos caminar juntos si no están de acuerdo? Si el matrimonio es la unión de dos personas diferentes, ¿cómo podemos ponernos de acuerdo? Pues les tengo buenas noticias: es imposible. Por eso en Eclesiastés capítulo 4 versículo 9 dice: es mejor ser dos que uno, porque ambos pueden ayudarse mutuamente a lograr el éxito. Y en los versículos siguientes sigue mostrando la bendición que es estar casados, o la bendición que es que estemos, que hayan dos personas. Pero luego en el versículo 12 dice: mejor todavía si son tres, porque una cuerda triple no se corta fácilmente. Y esa tercera persona no es su suegra. Esa tercera persona es el Espíritu Santo. Por eso la Biblia dice que lo que Dios juntó, que no lo separe el hombre. Cuando Dios es el centro de nuestro matrimonio, logramos la armonía, logramos estar de acuerdo. Por eso quiero concluir una vez más con la oración inicial. Y quiero compartir una versión un poquito más larga de esta oración, en donde se añade la gracia de Dios. Y dice lo siguiente: Dios, dame la gracia para aceptar con serenidad las cosas que no pueden ser cambiadas. Y quiero que cerremos nuestros ojos. Yo quiero que usted le pida a Dios que le muestre cuáles son esas cosas en su esposo, en su esposa, en sus papás o en sus hijos, que no pueden ser cambiados. Y usted le va a pedir a Él que le dé la gracia para aceptarlas con serenidad. Y Señor, en esta mañana tomamos la decisión de aceptar a la otra persona como Él es. Aceptamos las cosas incambiables en su vida, y en lugar de verlas como un problema, las vemos como una bendición. Danos la gracia, Señor, para aceptarlas. Pero también dice aquí: danos el valor para cambiar las cosas que deben ser cambiadas. Hay cosas que sí podemos cambiar en la otra persona. Nosotros podemos hacer que la otra persona sea exitosa con nuestras palabras. Nosotros podemos enseñarle a vestir si Dios a nosotros nos ha dado buen gusto. Pero necesitamos para eso el valor. Señor, dame el valor para cambiar en mi esposo, en mi esposa o en mis hijos lo que sí puedo cambiar. Pero danos también la sabiduría, el discernimiento para poder diferenciar lo que puedo cambiar de lo que no puedo cambiar. Para que yo pueda, Señor, aceptar y vivir con una buena actitud con los incambiables en la vida de esa persona. Que yo lo pueda amar, que lo pueda soportar, que lo pueda perdonar, porque Él es así, tú lo hiciste así. Y yo decido hoy amarlo así. Danos, Señor, el valor para cambiar las cosas en nuestros hijos que deben ser cambiadas. Ayúdanos a entender que fuimos puestos para formarlos. Y como leíamos al comienzo, para que vivan para ti. Pero hay otras cosas en ellos que no podemos cambiar, porque tú los hiciste así. Danos por eso la gracia para aceptar con serenidad eso que hay en ellos que no puede ser cambiado. Pero también, Señor, revélanos hoy las puertas abiertas en nuestras vidas.
Aquellas puertas, Señor, que hemos abierto, que le dan lugar al enemigo, o que le dan lugar al espíritu de control. Eso que produjo en nosotros la inseguridad, ese temor que tenemos de ser abandonados, fruto de esa mala experiencia en nuestra niñez. Y yo te pido, Señor, que en este momento tú sanes esa mala experiencia en nuestra niñez. Fuimos abandonados. Nos dejó nuestra mamá con la abuelita, quizás. Fuimos abandonados por nuestros papás. Y por eso, Señor, tenemos esa inseguridad hoy. Pero pedimos, Señor, que tú lo estés sanando en el nombre de Cristo Jesús. También fuimos víctimas del espíritu de control en nuestras casas. La cultura controladora. Hoy, en el nombre de Cristo Jesús, lo cortamos. Lo rompemos. Todo espíritu de control que hay en nosotros debido a lo que, a nuestra cultura, debido a lo que vimos en nuestras casas, lo rompemos. Decidimos vivir según lo que dice tu palabra, en el nombre de Cristo Jesús. Pero hoy también confesamos los pecados que le abren la puerta al espíritu de control. Renunciamos a ser egoístas, renunciamos a los celos, a criticar a otros, renunciamos al temor, a la pereza, a la pasividad. Y en el nombre de Jesús echamos fuera este espíritu de control. Yo invito a que se pongan de pie. Y en el nombre de Jesús usted va a renunciar a todo espíritu de control que hay sobre su vida. Se va ahora mismo. Todo espíritu de control, te vas en el nombre de Cristo Jesús. Fuera, fuera de mi vida, fuera de mi vida, fuera de mi vida. Y Señor, reconocemos que es difícil ponernos de acuerdo con nuestra esposa o con nuestro esposo. Por eso hoy queremos invitar a nuestro matrimonio al Espíritu Santo. Porque cordón de tres dobleces no se rompe fácilmente. Ven, Espíritu Santo, ven, Señor.

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1: Los Jonas Brothers, Kevin, Joe y Nick, crecieron en una familia cristiana evangélica devota en Nueva Jersey, donde su padre, Kevin Jonas, se desempeñaba como pastor principal de la iglesia Asambleas de Dios. Antes de formar su banda en el año 2005, los hermanos se presentaban juntos en eventos cristianos, campañas antidrogas y reuniones relacionadas con la iglesia, cantando a menudo como parte de la vida centrada en la fe de su familia. Durante un tiempo fueron educados en casa y previamente asistieron a una escuela cristiana con sus primeras experiencias musicales arraigadas en este entorno de fe. Aunque la banda firmó con un sello secular, Columbia Records siguió una carrera en el mainstream en lugar de la música cristiana. Su formación cristiana moldeó su imagen y valores iniciales. Usaban anillos de pureza en su adolescencia como reflejo de sus compromisos de fe. Sin embargo, la comunidad de la iglesia presionó a su padre por no producir exclusivamente canciones cristianas, lo que finalmente llevó a su renuncia como pastor y a la salida de la familia de la congregación. La semana pasada, Nick y Jonas y el reconocido cantante Brandon Lake lanzaron dos sencillos, uno de ellos llamado The Author, el cual habla del hijo pródigo.
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0: separar, Señor. Nada es por tu misericordia, Dios. No es por nuestros méritos, sino por tu gracia. Amén.
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2: Escuche, aprenda, guarde, haga. Hoy, nuestro maestro Samuel Montoya nos enseña acerca de la importancia de estas cuatro palabras, tanto en el libro de Deuteronomio como en nuestras vidas hoy. Bienvenido a Través de la Biblia, el programa en el cual conocemos a Dios en su palabra. Soy su anfitrión, Jehiel Ortiz. En el programa de hoy vamos a aprender acerca de el amor de Dios y la fidelidad de Dios, dos de los atributos de Dios que me encanta estudiar y que reflejan su carácter. Dediquemos nuestro tiempo de estudio en oración. Padre Celestial, alabamos y bendecimos tu nombre. Te pedimos que la verdad de tu palabra sea viva y activa en nuestros corazones y mentes, penetrando hasta nuestras almas. Recuérdanos de tu amor hoy y atrae a aquellos que aún no te conocen. En el nombre de Jesús te lo pedimos. Amén. Y ahora iniciamos nuestro recorrido bíblico de hoy con las enseñanzas del Dr. McGee en la voz de nuestro maestro Samuel Montoya.
3: Continuamos considerando hoy los resultados de la obediencia y la desobediencia en la nación de Israel, aquí en este capítulo 4 de Deuteronomio, y comenzaremos leyendo los versículos 24 al 27. Porque Jehová tu Dios es fuego consumidor, Dios celoso. Cuando hayáis engendrado hijos y nietos y hayáis envejecido en la tierra, si os corrompiereis e hiciereis escultura o imagen de cualquier cosa, e hiciereis lo malo ante los ojos de Jehová, vuestro Dios, para enojarlo, yo pongo hoy por testigos al cielo y a la tierra que pronto pereceréis totalmente de la tierra hacia la cual pasáis el Jordán para tomar posesión de ella. No estaréis en ella largos días sin que seáis destruidos. Y Jehová os esparcirá entre los pueblos, y quedaréis pocos en número entre las naciones a las cuales os llevará Jehová. Aquella nación todavía hoy en día es un testimonio al mundo, un testimonio de su desobediencia. Hoy en día están dispersados por todo el mundo. ¿Por qué? Porque hicieron lo que Dios les prohibió que hicieran. Ahora alguien dirá que están ya de vuelta en la tierra y que ahora son una nación. Sí, pero están afligidos, ¿verdad? No creemos que veamos todavía el cumplimiento de la profecía. Cuando Dios les traiga a la tierra, no estarán afligidos como están hoy en día. Israel volverá a Dios y habrá una bendición sobre esta gente en la tierra cuando el Señor les traiga de vuelta. La nación de Israel todavía hoy en día está bajo el juicio de Dios. Ha vuelto la espalda a Dios. Y el juicio vendrá sobre cualquier nación que rechace a Dios. Leamos ahora los versículos 30 y 31 de este capítulo 4 de Deuteronomio. Cuando estuvieres en angustia y te alcanzaren todas estas cosas, si en los postreros días te volvieres a Jehová tu Dios y oyeres su voz, porque Dios misericordioso es Jehová tu Dios, no te dejará, ni te destruirá, ni se olvidará del pacto que les juró a tus padres. Esta es la primera mención de la gran tribulación que viene al final. En los postreros días, es un término técnico en el Antiguo Testamento y se refiere al período de la gran tribulación. Ahora Dios da una condición. En aquellos postreros días, es decir, en la gran tribulación, si se vuelven a Dios y son obedientes a su voz. Ahora, fíjese en esto. ¿Hace Dios esto acaso porque Él es un gran matón o porque es duro? No, amigo oyente. Por favor, sigue escuchando. Dios es misericordioso. Dice, no te dejará ni te destruirá. El motivo por el cual no han sido consumidos es porque Dios es misericordioso. Es por esa misma razón que usted y yo, amigo oyente, no hemos sido consumidos. Si usted es salvo, no es porque usted es tan amable y tan dulce. Es por la misericordia de Dios que usted es salvo, amigo oyente. Él es misericordioso y esa es la razón por la cual ha preservado a este pueblo. Ahora Moisés sigue mostrándoles la evidencia de la gran misericordia de Dios para con ellos. Continuemos leyendo los versículos 33 y 34 de este capítulo 4 de Deuteronomio. ¿Ha oído pueblo alguno la voz de Dios hablando de en medio del fuego, como tú la has oído, sin perecer? ¿O ha intentado Dios venir a tomar para sí una nación de en medio de otra nación, con pruebas, con señales, con milagros y con guerra, y mano poderosa y brazo extendido, y hechos aterradores como todo lo que hizo con vosotros Jehová vuestro Dios en Egipto ante tus ojos? Dios hizo todas estas cosas delante de los mismos ojos de sus padres. Ahora Dios no quiere que ellos se olviden de eso. Dios ha sido muy bondadoso para con ellos y quiere que lo recuerden. Ya hemos visto por qué Dios lo hizo. Pasemos entonces al versículo 37. Y por cuanto él amó a tus padres, escogió a su descendencia después de ellos y te sacó de Egipto con su presencia y con su gran poder. Dios lo hizo porque les amaba. Esa es la explicación. No había nada bueno en ellos. En cambio, había mucha bondad en Dios. Dios nos salva hoy en día, amigo oyente. También nos ama hoy, pero no nos salva por amor, nos salva por gracia. No podía simplemente abrir la puerta de atrás del cielo para dejarnos entrar. No podía ser justo y a la vez hacer eso. Tenía que hacerse un sacrificio por nuestros pecados. El amor de Dios envió a Cristo a morir por nosotros, y Cristo nos amó lo suficiente como para morir a fin de que usted y yo, amigo oyente, tuviéramos perdón. Porque de tal manera amó Dios al mundo que ha dado a su Hijo unigénito. Hizo eso para que todo aquel, no importa quién sea, todo aquel que en él cree, no se pierda, mas tenga vida eterna. Ahora los versículos 44 y 45 resumen bien el contenido de este capítulo 4 de Deuteronomio. Escuche usted. Esta, pues, es la ley que Moisés puso delante de los hijos de Israel. Estos son los testimonios, los estatutos y los decretos que habló Moisés a los hijos de Israel cuando salieron de Egipto. Y así concluimos nuestro estudio del capítulo 4 de Deuteronomio. Llegamos ahora al capítulo 5, y encontramos aquí la repetición de los 10 mandamientos. Este ahora es el segundo discurso de Moisés. Es una repetición de la ley, y el énfasis todavía sigue en el amor y la obediencia. En los capítulos 5 al 7, encontraremos una repetición y una interpretación de los 10 mandamientos. La generación que había oído la ley en el principio, allá en el monte Sinaí, ya ha muerto. Sus huesos se están poniendo blancos allí en el desierto. Esta nueva generación, los israelitas que entrarán en la tierra, necesitan que se les repita la ley y también que sea interpretada para ellos. Moisés, pues, la interpreta a la luz de los 40 años de experiencia en el desierto. Algunos dirán que esta es una repetición del capítulo 20 de Éxodo. Bueno, casi es una repetición. Esto muestra que los 10 mandamientos son lo suficientemente importantes como para repetirse. Son leyes morales que son fundamentales. Comencemos pues leyendo el primer versículo de este capítulo 5 de Deuteronomio. Llamó Moisés a todo Israel y les dijo: «Oye, Israel, los estatutos y decretos que yo pronuncio hoy en vuestros oídos, aprendedlos y guardadlos para ponerlos por obra». Aquí tiene usted los 4 pasos importantes de oír la palabra de Dios. El primero es oírla. El segundo es aprenderla, conocer lo que Dios está diciendo. El tercero es guardarla. Eso significa aprenderla de memoria, en el corazón. Recuerde usted cómo David habló de esto. Dice allá en el Salmo 119:11, «En mi corazón he guardado tus dichos para no pecar contra ti». Eso es guardar la palabra de Dios. Ahora el cuarto paso es ejecutarla. No tan solo debe estar en la cabeza y en el corazón, sino que también la palabra de Dios debe llegar allí donde están los pies y las manos. Permítanos decirle, amigo oyente, que hay muchos que dicen que viven según los 10 mandamientos. Dicen que los 10 mandamientos constituyen su religión. Es importante examinar a tales personas para descubrir lo que creen. Descubrirá usted que lo que realmente quieren decir es que han votado a favor de ellos. Los han oído y creen que son buenos, pero ciertamente no los guardan ni los ejecutan. En verdad, la ley es como un espejo que refleja lo que queda en el corazón. Es una linterna que enseña el camino en las tinieblas y que revela las curvas que hay más adelante. Dios expresa con toda claridad que Él no salva a los hombres por el hecho de guardar un código moral. No hay nada malo con la ley, no hay nada malo con algún código moral, pero sí hay algo radicalmente malo con nosotros. El apóstol Pablo declara esto en su carta a los Gálatas capítulo 2, versículo 16, cuando dice, «Sabiendo que el hombre no es justificado por las obras de la ley, sino por la fe de Jesucristo, nosotros también hemos creído en Jesucristo para ser justificados por la fe de Cristo y no por las obras de la ley, por cuanto por las obras de la ley nadie será justificado». Nadie es justificado por la ley. ¿Por qué no? Porque nadie puede hacer las obras de la ley. Entonces, ¿para qué sirve la ley? Pregunta el apóstol Pablo. En la misma carta a los Gálatas capítulo 3, versículo 19. Y responde, «Fue añadida a causa de las transgresiones hasta que viniese la simiente a quien fue hecha la promesa, y fue ordenada por medio de ángeles en mano de un mediador». Es lógico preguntar, ¿cuál es el fin de la ley? La respuesta es que fue añadida a causa de las transgresiones hasta el tiempo cuando viniera la simiente. Es decir, fue temporal hasta cuando viniera la simiente. Y esa simiente es Cristo Jesús. Y agrega el apóstol Pablo en los versículos 24 y 25 de esa misma carta a los Gálatas, capítulo 3, «De manera que la ley ha sido nuestro ayo para llevarnos a Cristo, a fin de que fuésemos justificados por la fe. Pero venida la fe, ya no estamos bajo ayo. La ley, pues, servía de ayo, un siervo que guiaba al niño por la mano para traernos a la cruz, así como el ayo llevaba al niño a la escuela. La ley, pues, nos trae a la cruz y dice, tú eres pecador y necesitas de un salvador. Ese es el objetivo de la ley. La ley es buena, amigo oyente. No hay duda alguna de eso. La ley revela la mente de Dios, revela cuán lejos estoy yo de la gloria de Dios. La ley revela que todos pecaron y están destituidos de la gloria de Dios. Deje pues usted que esta ley le traiga a Cristo. Volviendo ahora al capítulo 5 de Deuteronomio que estamos estudiando, leamos los versículos 2 y 3. Jehová nuestro Dios hizo pacto con nosotros en Horeb. No con nuestros padres hizo Jehová este pacto, sino con nosotros, todos los que estamos aquí hoy vivos. Dios no dio la ley a los patriarcas. No la dio a los israelitas cuando estaban allá en Egipto. La ley no les fue dada sino hasta cuando andaban en el desierto y Dios estuvo listo para traerlos a la tierra prometida. La ley fue dada a la nación de Israel. Continuemos con los versículos 4 hasta el 7 ahora. Cara a cara habló Jehová con vosotros en el monte de en medio del fuego. Yo estaba entonces entre Jehová y vosotros para declararos la palabra de Jehová. Porque vosotros tuvisteis temor del fuego y no subisteis al monte. Dijo, yo soy Jehová tu Dios, que te saqué de tierra de Egipto, de casa de servidumbre. No tendrás dioses ajenos delante de mí. Es que cuando los israelitas vivían en Egipto, estaban rodeados de idolatría. El primer pecado del hombre no fue el de convertirse en ateo. Su pecado fue el de convertirse en politeísta, es decir, adorar a muchos dioses. Por ejemplo, en la Torre de Babel construyeron un zigurat, es decir, una torre. En la cúspide de la torre ofrecían sacrificios. Parece que el sol y los planetas estaban entre los primeros objetos que adoraron y ofrecían sacrificios al sol. Después del diluvio, claro que no adoraron al trueno ni al relámpago porque les temieron, pero daban culto al sol, es decir, daban culto a las criaturas antes que al Creador. Fue pues para el politeísta que Dios dijo, no tendrán dioses ajenos delante de mí. No fue sino hasta el tiempo de David, cuando se introdujo el ateísmo. La revelación de Dios todavía quedaba en la memoria de estos hombres antiguos y no había quien negara la existencia de Dios. En sus tiempos, David dijo allá en el Salmo 14, versículo 1, dice el necio en su corazón, no hay Dios. Aquella palabra necio significa insano o loco. Un hombre que dice que no hay Dios es loco, o bien no es sincero. Este mandamiento ni aún menciona el ateísmo. Manda que no deben adorar a muchos dioses. Continuemos leyendo ahora los versículos 7 al 10 de este capítulo 5 de Deuteronomio. No tendrás dioses ajenos delante de mí. No harás para ti escultura ni imagen alguna de cosa que está arriba en los cielos, ni abajo en la tierra, ni en las aguas debajo de la tierra. No te inclinarás a ellas ni las servirás, porque yo soy Jehová tu Dios, fuerte, celoso, que visito la maldad de los padres sobre los hijos hasta la tercera y cuarta generación de los que me aborrecen, y que hago misericordia a millares a los que me aman y guardan mis mandamientos. Hay solamente dos tipos de personas en el mundo, amigo oyente: los que aborrecen a Dios y los que le aman. Ahora entra en detalle en cuanto al prohibir hacer cualquier imagen de cualquier cosa. Dice, no tendrán dioses ajenos. Más tarde Dios dirá, y amarás a Jehová tu Dios de todo tu corazón y de toda tu alma y con todas tus fuerzas. El Señor Jesús dice que este es el gran mandamiento. En contraste con eso está la gran compañía de aquellos que aborrecen a Dios aún hoy en día. Ahora muchos dirán que no adoran a ningún ídolo de ninguna manera, pero el apóstol Pablo nos dice en su carta a los Efesios capítulo 5 versículo 5 que la avaricia es idolatría. Cualquier cosa a la cual uno se da completamente, cualquier cosa que se interponga entre nosotros y Dios, se constituye en nuestro ídolo. Dirá usted que no tiene ningún ídolo. Para algunos, su libreta de depósitos en el banco es su Dios. Otros adoran el bate de béisbol o la pelota para jugar el fútbol. Otros dejan que un niño o un nieto se constituya en su ídolo. La pantalla de televisión puede llegar a ser un ídolo para muchos. Cualquier cosa hoy en día, amigo oyente, entre usted y Dios, es un ídolo. Veamos ahora el versículo 11 de este capítulo 5 de Deuteronomio. No tomarás el nombre de Jehová tu Dios en vano, porque Jehová no dará por inocente al que tome su nombre en vano. Recuerde usted que cuando el apóstol Pablo nos enseña que todo el género humano es pecador, escribe allá en su carta a los Romanos capítulo 3 versículo 14 que su boca está llena de maldición y de amargura. Todo lo que uno tiene que hacer es caminar por la calle hoy en día o pararse en cualquier lugar público y escuchará el mal hablar de los hombres. Dios aborrece esa forma de hablar y aborrece los pensamientos sucios. Dios dice que no debemos tomar su nombre en vano. Un hombre que conversaba con un pastor en una ocasión le dijo que no es justo decir que la boca del hombre está llena de maldición. El pastor le pidió que le acompañara para hacer un pequeño experimento. Sugirió que se pararan en la calle y que comenzaran a dar golpes a los hombres al acercarse a ellos. El pastor sugirió que dieran a cada hombre una bofetada en la boca para ver lo que saldría. Ahora, el experimento no se llevó a cabo, por supuesto, pero usted ya puede imaginarse lo que hubiera salido si se hubiera realizado. Y llegamos ahora a un mandamiento positivo. Leamos los versículos 12 hasta el 15 de este capítulo 5 de Deuteronomio. Guardarás el día de reposo para santificarlo, como Jehová tu Dios te ha mandado. 6 días trabajarás y harás toda tu obra, mas el séptimo día es reposo a Jehová tu Dios. Ninguna obra harás tú, ni tu hijo, ni tu hija, ni tu siervo, ni tu sierva, ni tu buey, ni tu asno, ni ningún animal tuyo, ni el extranjero que está dentro de tus puertas, para que descanse tu siervo y tu sierva como tú. Acuérdate que fuiste siervo en tierra de Egipto, y que Jehová tu Dios te sacó de allá con mano fuerte y brazo extendido, por lo cual Jehová tu Dios te ha mandado que guardes el día de reposo. Lo más interesante aquí es que todos los mandamientos se repiten en el Nuevo Testamento, con la excepción del mandamiento en cuanto al día de reposo. Ese mandamiento no fue dado a la iglesia. La iglesia siempre se ha reunido en el primer día de la semana, el día en que Cristo resucitó de los muertos. El día de reposo tiene una relación peculiar con la nación de Israel. En el libro de Éxodo, Dios dijo allá en el capítulo 31, versículo 13, «Tú hablarás a los hijos de Israel diciendo, «En verdad vosotros guardaréis mis días de reposo, porque es señal entre mí y vosotros por vuestras generaciones, para que sepáis que yo soy Jehová que os santifico». Esto fue dado, pues, como señal especial a Israel. Es interesante observar que en Éxodo capítulo 20 se les mandó a los israelitas a observar el día de reposo porque en 6 días Dios había creado los cielos y la tierra. Ahora, el día de reposo debe mostrar la relación peculiar entre Dios y los hijos de Israel. Notará usted que es dado a un pueblo cuyos padres habían servido como esclavos en Egipto. Y esto es algo que debemos notar muy bien. Los únicos que pueden llenar los requisitos de esta descripción son los hebreos. Estos mandamientos, pues, han tratado de los deberes para con Dios. Llegamos ahora a la sección en cuanto al deber para con el prójimo. Leamos el versículo 16 de este capítulo 5 de Deuteronomio. Honra a tu padre y a tu madre, como Jehová tu Dios te ha mandado, para que sean prolongados tus días y para que te vaya bien sobre la tierra que Jehová tu Dios te da. Creemos que este mandamiento tiene relación con el deber para con Dios y el hombre. El padre o la madre está en lugar de Dios para el pequeñito en los años de su desarrollo físico. El pequeñito respeta al padre y a la madre, y así es como debe ser. Oye, hijo mío, la instrucción de tu padre y no desprecies la dirección de tu madre, nos dice Proverbios 1:8. El padre y la madre deben estar en representación de Dios. Ahora esta nación entrará en la tierra que Dios le ha prometido. Deben honrar al padre y a la madre. Amigo oyente, ninguna nación que no cumpla este mandamiento será bendecida. Y esto mismo es un gran problema en nuestros países ahora mismo. Nos damos cuenta que hay casos y veces cuando los padres y las madres no son dignos de esta veneración. Y Dios tiene algo que decirles a ellos también. El apóstol Pablo, escribiendo en su carta a los Efesios, capítulo 6, versículo 4, dice: «Y vosotros, padres, no provoquéis a ira a vuestros hijos, sino criadlos en la disciplina y amonestación del Señor». Esto también es importante. Bien, leamos ahora el versículo 17 de este capítulo 5 de Deuteronomio. «No matarás». La palabra «matar» aquí es una palabra muy técnica y es «ratshah», y significa cometer homicidio. O sea, no cometerás homicidio. Esto es personal. Esta palabra tiene en ella el sentido de un homicidio premeditado. Significa que hay enojo y un agravio personal. Esto no tiene nada que ver con la guerra. Leeremos más adelante que Dios les manda a los israelitas a destruir a su enemigo en la tierra prometida. Este mandamiento no se aplica a un soldado bajo las órdenes de guerra. Un joven fue a conversar una vez con el pastor y le dijo que él no quería ir a la guerra. Le dijo: «Yo no estoy enojado con nadie allá, no quiero ir allá para matar a nadie». El pastor le contestó que era una buena cosa que él no estuviera enojado con nadie allá. Si este fuera el caso y saliera para buscar a esa persona para matarle, sería culpable de cometer homicidio. Hablaremos más en cuanto a esto cuando hablemos en cuanto a nuestro deber para con el gobierno. Prosigamos ahora con este capítulo 5 de Deuteronomio y leamos el versículo 18. No cometerás adulterio. Vivimos en una edad cuando los hombres se han enloquecido con el sexo. Hacen la propaganda por todo producto imaginable hablando algo en cuanto al sexo. Nos rodea por todos lados. El mandamiento de Dios, amigo oyente, todavía es válido para el día de hoy. No cometerás adulterio. Estos son los pecados que degradan nuestras naciones hoy en día. Leamos el versículo 19. No hurtarás. Es verdad que hay muchos que pueden decir que nunca han robado un supermercado o un banco. Sin embargo, puede haber el deseo de robar en el corazón. Nuestro Señor enseñó que los mismos pensamientos del corazón son pecaminosos. El odio en el corazón hace que uno sea culpable de homicidio. La codicia en el corazón hace que uno sea culpable de adulterio. Bien, continuemos con los versículos 20 y 21 de este capítulo 5 de Deuteronomio. No dirás falso testimonio contra tu prójimo. No codiciarás la mujer de tu prójimo, ni desearás la casa de tu prójimo, ni su tierra, ni su siervo, ni su sierva, ni su buey, ni su asno, ni cosa alguna de tu prójimo. El mandamiento en cuanto a la codicia enseña que es pecado simplemente codiciar alguna cosa que no es nuestra. Ahora, los israelitas fueron dispersados porque no guardaron estos mandamientos. Prometieron al Señor Dios que los guardarían, pero claro que no les fue posible hacerlo. Y aquí, amigo oyente, vamos a detenernos. Que Dios le bendiga abundantemente.
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